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0: Sánchez, en su barbería, la salida por la banda derecha, y está cogiendo esa pelota ahora Santos. Arranca Santos, está viendo por la derecha, recupera de inmediato, falta contra Martinici, señor. Correcto el árbitro, ha pitado la falta, sancionado la falta, y es tiro libre que va a corresponder a Cienciano. La falta contra Santiago Arias, el tiro libre para Cienciano del Cusco. Bien paradito lo vio Cienciano.
1: Sí, no, yo no se ha tirado atrás Cienciano. Estaba primero para empezar con la línea de 4 y lo está discutiendo en zona 2. No se ha tirado para atrás de Cienciano de ninguna manera. Y veo que trata de marcar alto, bueno, medio alto, no hace presión alta.
0: La pelota para Santos, juega para el medio, cuidado que se viene aquí Botafogo, arranca por la derecha, el cierre justo. Ahí la falta contra Montoro, el árbitro ya la sanciona Montoro, apura, balón al vacío, cuidado, sale Espinosa en el camino, ya estaba de pegar al arco. Gol de Botafogo. Error en el fondo. Y aparece Cabral para anticipar, sale muy bien habilitado. Y Espinosa que va, que se queda en el camino, sale apurado y le pica la pelota. Ahí el 9 Cabral y aparecía por el costal, alarga un poquito la pelota para dejar en el camino a Ítalo Espinosa. Y el primero del partido aprovecha un error en el fondo, terrible error, y aparece muy bien el número 9 al final, Danilo, para poner la pelota mansa. Ya con arco descubierto y el primero del partido en 8 minutos de este primer tiempo. 1 Botafogo, 0 Cienciano. ¡Gol!
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1: 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Sí, Oscar.
3: Sí, señor. Carlos, teníamos que estar preparados para esto también. Hablamos en la tarde, sacaron rápido un tiro libre, se quedaron todos parados, habilitado el jugador de Botafogo. El arquero termina levantando la mano y no va fuerte a la pelota. Renuncian todos.
1: Es lo que tiene Italia.
3: Distracción total.
1: Sí, se repite un poco la figura de lo que pudieron ver el sábado, ¿no? En la Alianza UTC. Básicamente.
3: Increíble.
1: ¿No? Es una distracción. Hablábamos del tema del nivel de concentración y claro, decía que tiene que ser media, ¿no? Por lo menos. Y en este momento tienes que guardar la tranquilidad. Ya está, seguir como estaba. Creo que Cienciano no estaba mal, es una acción aislada. Y un toque de atención, obviamente. No te puede, a ver, si te hacen un gol, que te lo hagan de otra manera, no como se le hicieron.
3: ¿Para qué sale el arquero?
1: Agarraron frío todo. Pero el error, yo diría, es por donde pasa, por donde tú dices, que no atacó el balón. No atacó el balón.
3: Exacto.
1: Ese es el tema.
3: Queda muy mal Espinosa.
1: De ahí en más, bueno, que no afecte esto psicológicamente. Un gol antes de los 10 minutos no es recomendable, pero hay que ver ahí que el equipo no se caiga, ¿no? Hay que ver,
3: muchachos,
1: que el equipo no se caiga. Sí.
0: Sí, Oscar.
3: Desesperado, Melgarejo sale de su zona técnica casi hasta la mitad de la cancha para reclamarle al cuarto asistente por una falta. Pedía tarjeta, ya lo calmaron, también se acercan parte de sus compañeros del comando técnico para evitar una posible sanción.
0: Guarda que revisable, ¿ya? Entró fuerte.
1: ¿Tú crees que van a expulsar a un brasileño? Es imposible. Eso sí sería histórico, que expulsen a un brasileño en su propia cancha, ¿no? Pero bueno, lo bueno es que 15 segundos antes.
0: María
1: Paruguiño. 15 segundos antes.
3: Era un partido.
1: Sí, no, decía que 15. Decía que 15 segundos, sí, antes nos enteramos que había hecho el gol Botafogo, ¿no? Pero bueno, acá no, tenemos que llevarla a cabo, acá tenemos que llevarla ahí. Y ya está. Bueno, esperemos que no pase a mayores, ¿no? Creo que es un primer tiempo que hay que saber sostener.
3: Muchachos.
0: Tiro libre para Cienciano del Cusco, le va a pegar a la pelota, me parece que es Romagnoli, tiro libre casi en tres cuartos de cancha. 11 minutos, ahí estamos en el primer tiempo. Viene el remate al arco, que mal le pegó.
1: Yo sé.
0: Muy mal le pegó, la pelota se va muy arriba, saque de arco para Botafogo. Estamos en el primer tiempo, aprovechamos para darle un medallito a ese cronómetro, controlamos el tiempo y el marcador en el Lindon Santos.
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0: 12 minutos hemos jugado ya de este primer tiempo. 1 para Botafogo, 0 para Cienciano en el primer, en el partido de ida en Cusco. Cienciano ganó 6-1. La pelota en el medio tiene margen de error todavía, pero Cienciano no se puede descuidar, no le puede volver a pasar lo que le pasó en el primer gol. La salida por el costado izquierdo, Tello la tira abajo, hacia adelante, busca Tello, la tira larga. La pelota viene sobre el campo contrario, cuidado con Cabral, la deja pasar Cabral. La pelota a las manos del portero Ítalo Espinosa, que se queda con el balón esta vez. 1-0 está ganando Botafogo, la tiene Ítalo Espinosa busca la salida, la va a tirar larga, seguramente mandará impedida, pero vamos a ver qué decide Ítalo Espinosa. Estamos con la Copa Sudamericana, partido de vuelta de los octavos de final, largo servicio sobre el campo de Botafogo, la peina Carlos Martínez, va corriendo ahora Alejandro Jover, va peleando por el otro costado, la pelota se va del terreno de juego, Martínez se había metido para allá, la pelota está fuera del terreno, hay lateral para el equipo brasileño, el lateral Cristal para el tercer tiempo, Cristal 650 mililitros, a solo 6 horas 50, somos exitosos, 95.5, que el fútbol se escucha mejor.
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0: Lateral para Botafogo, el lateral Cristal para el tercer tiempo, Cristal 650 mililitros, a solo 6 horas 50, pelota fuera del terreno de juego, y lateral que va a corresponder hacia el cielo del Cusco, va a jugar desde el costado derecho ahora el jugador Núñez, Claudio Núñez, la va a tirar hacia adelante seguramente por el medio, está pidiendo Romagnoli, Núñez ya tomó la pelota, largo para que vaya a pelear a Garcés, falta contra Garcés, me parece que ve un codo en la nuca, a Garcés el árbitro no va a cobrar nada.
1: Sí, ahora Oscar, hay que adelantar el tema, porque es fácil hablar después de, pero la manera que ha elegido defender Cienciano es la correcta, yo creo que sí, porque no es recomendable tirarse tan atrás y regalarle metros. Ha decidido defenderlo un poco más alto Cienciano, y creo que es la decisión correcta. Del gol puede decir lo contrario, muchos dicen, no, pero ¿por qué no defiende con tres centrales, etcétera? El gol es una acción aislada.
3: Sí.
0: Cuidado.
3: Estoy totalmente de acuerdo contigo, Carlos. El gol no es producto del sistema, ni tampoco de la planificación del partido. Cienciano lo hacía bien, tapando las salidas, evitando que los centrales salgan con tranquilidad. Se viene un ataque de Botafogo, cuidado.
0: Se equivocó Alejandro Jover, esto no puede pasar. Había pasado, dejado pasar la pelota, el árbitro no lo va a sancionar. Había dejado fuera, había una falta contra Romagnoli. Alejandro Jover regaló la pelota, cuidado. Se le pasó la redonda, ahora ahí a Martín y balón al medio, el remate afuera, afuera, afuera, afuera. Felizmente afuera. Estas cosas no pueden pasar en el partido. Todos tienen que estar metidos en el juego. Romagnoli peleó una pelota, le quedó a Jover y increíblemente regaló la pelota y vino el contraataque de Botafogo que casi termina en gol. Realmente. Felizmente el remate final salió por arriba del arco. Sí.
3: Es una cancha bien rápida. A varios jugadores le está costando el control, el pase, los piques. Bueno, tiene
1: que adaptarse.
3: Que
1: mucha agua le echaron
3: una vez.
1: Mucha agua le echaron.
3: Un montón. Carnaval de agua.
1: Wow.
0: Y ahora el contraataque del equipo cusqueño, voló por arriba, busca por el costado izquierdo, ganaba Alejandro Jover, la pelota pegó en el brasileño, ahí lateral para Cienciano del Cusco, lateral Cristal para el tercer tiempo, Cristal, 650 mililitros a solo 6 horas 50, Cienciano buscando su clasificación a cuartos de final en el partido de ida del Cusco, ganó 6-1, pelota fuera del terreno de juego, nuevo saque de costado para Cienciano del Cusco, estamos en 15 minutos de este primer tiempo en Brasil, en el Nilton Santos de Río de Janeiro. 1-0 está ganando Botafogo y lateral para Cienciano, jugó Martínez, tocó para Romagnoli, va a devolver para Martínez, ahí está Martínez, perdió la pelota, ganó ahora Montoro, sale jugando y se la guacha, la juega por el medio, cuidado con el contraataque brasileño, arranca Danilo, la va a jugar por el medio, presiona Cienciano, bien Santiago Arias peleando esa pelota, gana Arias, la juega hacia atrás a Mondaraín, sostiene el juego, la toca más atrás para el portero, Ítalo Espinosa en la media luna, recibe el balón, lánzala, tírala, no arriesgue, la juega ahora sí larga, sobre el campo de Botafogo, no ganó, ahora Garcés recuperó, ganó esa pelota para arriba Justino, balón dividido en el medio, intenta salir Santos, recupera muy bien Santiago Arias haciendo un buen partido, toca por el costado izquierdo, tres cuartos de cancha y está ahora Romagnoli, intenta el argentino, la juega por el medio, buena pelota para Jover, pégale, ahí está Jover, se animó, le pegó al arco, afuera, que cerca pasó esa pelota, tenía el espacio y Alejandro se animó y le pegó, que cerca pasó ese balón sacándole pintura a la base del poste izquierdo, que cerquita.
3: Oscar, buena jugada de Romagnoli, tirado a la izquierda, aguantó, pensó, buscó a su compañero, hace falta eso, transmitir seguridad y el pase al medio a la zona que le gusta a Jover, que controló, vio el espacio y sacó el remate sobre el palo izquierdo, respondió Cienciano.
0: La pelota en el medio, la tiene ahora Kevin Becerra, la juega para Almondarain, juega por la derecha para que apareja de inmediato Claudio Núñez, la tira para arriba, la dividió, ahí está Alejandro Jover, buscaba combinar con Garcés, rebotó en el defensor, Ferraresi maneja la pelota Cienciano cuando tiene ese daño, ojo, balón por el medio, ya está intentando elaborar el equipo brasileño, recupera de inmediato, ahora Barreto la pelota en el fondo, sale Ferraresi, la juega por el medio, arranca Santos, dejó pasar la pelota, pero ya está Becerra, la juega el vacío, va, ¿quién va? Nadie se animó a ir por la pelota, va a recuperar tranquilamente en el fondo el equipo brasileño. Estamos en 17 minutos de este primer tiempo en el estadio Nilton Santos en Río de Janeiro. Por ahora está ganando Botafogo 1-0, pero le alcanza hacia el cielo para clasificar a los cuartos de final.
1: Así es, bueno, está Cinciano aguantando, es verdad, ya vamos a llegar a los 20 minutos, tiene que pasar esa barrera de los 20 Cinciano para estar tranquilo ahí con el marcador. Está tranquilo Cinciano, yo lo siento tranquilo Cinciano, más allá de un par de errores por ahí, lo del gol y una llegada más, siento que Cinciano está jugando obviamente con la ventaja en el marcador, es normal. Pero bueno, vamos a ver, Botafogo poco a poco asoma, el gol les puede dar una inyección anímica, les ha dado una inyección anímica, pero eso no significa que vayan a vulnerar la defensa cusqueña.
0: Viene ahora Botafogo otra vez, pelea en el medio, Santiago Arias va también, la sale para presionar, pero todavía falta, no hay nada. Ley de ventaja va ahora, se viene Cinciano con todo, arranca por el costado derecho, levanta la mirada, va a enganchar hacia adentro, va de rebote, corre Cabello por la derecha, va, arranca, vaya, vaya Cabello, enganchó, la pelota viene para Barreto en el medio, levanta la mirada, hace pausa, juega más atrás, recibe la pelota. Ahora en el medio Santiago Arias, hay una falta, me parece, no, siga nomás, dice el árbitro. Benítez está dejando jugar, balón al medio, y aquí están cambiando para el costado izquierdo, la tiene Romagnoli, así la tiene que dormir un poco Cinciano, asegura el servicio, la pelota por la banda nuevamente para Romagnoli, Becerra espera, largo servicio, cambio de frente, pelota por la banda para buscar a Cabello, gana Telles con golpe de cabeza, balón dividido en el medio, esperaba recuperar Cinciano, ya lo hizo con Claudio Núñez, va a tocar por el medio, Barreto la pide, la filtra para Garcés, ahí está Garcés, aguanta bien la pelota, la duerme bien, busca el apoyo, salida del fuera de juego Garcés, le levantaron la bandera y es tiro libre indirecto para el equipo brasileño, Carlos.
1: Así es, bueno, ahí Cinciano que intenta responder, ¿no? De alguna manera no se quiere meter atrás, trata de jugar, no se ha escondido, reiteramos, para el conjunto cusqueño allá en el Olímpico Nilton Santos. Está haciendo un juego equilibrado, trata de hacerlo, ¿no? Obviamente evitando que salga con facilidad desde el fondo la gente de Botafogo.
0: Pelota en el fondo del equipo brasileño. Gana Botafogo por 1-0. Cinciano peleando a su clasificación a los dos cuartos de final, partido de vuelta de los octavos de final. 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La salida con Vitinho, la juega por el medio, tres cuartos de cancha, recupera Romagnoli para Cinciano. Lanza la pelota por la derecha, qué buena pelota. Va a correr a ver si llega. No, picó demasiado ese balón, no llegó. Cabello, pelota fuera del
3: bien
0: campo.
3: La marca.
0: Hay lateral para el equipo brasileño. Así, Oscar.
3: No, le decía que bueno el trabajo de Garcés, Jovel y Romagnoli para tapar la salida, para hacer incómodo justamente esa transición del campo propio al terreno rival del equipo de Botafogo, que claro, uno esperaba que someta a Cinciano, pero el plan de Melgarejo es bueno y de esta manera no está secuestrado en su propio campo el conjunto cusqueño. No pasa apuros, no han habido muchas situaciones, solo ese error, lamentablemente una distracción que termina en el 1-0 para ellos.
0: Aquí peleaba Carlos Garcés, fallaba el defensor Justino, la pelota va de rebote y la toca hacia atrás ahora para el portero Warleson, ya recuperó Botafogo, busca la salida por el costado izquierdo, maneja la pelota en ese costado Telles, busca medida también, va asimilando gente sobre el campo de Cinciano, el equipo de Botafogo, balón en vez de Montoro, cambia de frente, pelota por la derecha, ahí está intentando muy bien en la marca ahora Martínez, pero se le va la pelota por la raya de costado y lateral para Botafogo, el lateral Cristal para el tercer tiempo, Cristal 650 mililitros a solo 6.50, aprovechamos para darle una miradita a ese cronómetro, controlamos el tiempo y el marcador en el Olímpico Nilton Santos en Río de Janeiro.
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0: 21 minutos hemos jugado ya de este primer tiempo. 1 para Botafogo, 0 para Cinciano. 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
0: Falta contra Danilo. Me parece que es Arias, al final se queda la tarjeta amarilla, ¿no, Carlos?
1: Sí, ahí Arias, ahí que cometía la falta, está haciendo su labor el uruguayo. Les muestran a María, finalmente a Santiago Arias, que está reapareciendo en este compromiso. Es uno de los que más contagia al equipo, le inyecta ánimo. Sí, Oscar.
3: Un saludo muy especial para los más de 2.000 conectados en YouTube. Nos siguen aquí desde Río, vamos.
0: Tiro libre para el equipo brasileño, cuidado, a ver, Ítalo Espinosa acomoda la barrera, tiro libre para Botafogo, dos hombres a la barrera, mandó el portero, viene el remate al arco, ¡oh! La mano la mano de Ítalo Espinosa para tirarla por encima del travesaño. ¿Cómo bajó esa pelota? El remate de Telles, ahí a mano cambiada. El portero Espinosa la tiene que tirar y es córner, tiro de esquina. Para Botafogo, el tiro de esquina, Incavet paga que paga.
1: Ojo que los brasileños ya se dieron cuenta del tema de la estatura de Espinosa y algunas limitaciones. Cuidado que empiecen a intentar de larga distancia.
3: Es bueno Telles.
0: Tiro de esquina para Botafogo, córner para Botafogo. Costado derecho de Cienciano, centro un poco abierto, va Garcés, ganó con golpe de cabeza, cuidado con el rebote. Le va a quedar a Babi, busca al brasileño, le pegó el arco. Responde muy bien. Ahí está la Espinosa en bolsa seguro y sin rebote. Otra posibilidad para el equipo brasileño.
1: Tienen que empezar a estar atentos ahí Barreto y Arias para cortar esos remates de larga distancia. Van a empezar a rematarle desde la derecha, desde el medio sobre todo, de la izquierda. Van a buscar ese remate de larga distancia porque ya se dieron cuenta que Espinosa por ahí está flanqueando un poco.
0: Presiona en campo contrario ahora. Cienciano busca la salida por el costado izquierdo, arranca Telles, va pidiendo Danilo, se mueve también Cabral, Montoro la pide por el medio, la salida ahora con Santos, balón para Montoro, la manda al vacío y está corriendo Danilo, va, salió Espinosa, está, gol de Botafogo, entró esa pelota, no entró ese balón, de la raya la sacaron,
3: no entró,
0: de la raya la sacaron, se acaba de salvar a Cienciano del Cusco, otro error de Ítalo Espinosa, cuidado, aquí está Santos, se fue la pelota, había salido ya el balón, no, señor árbitro. Había salido antes que el de Cienciano la toque. Corner dio el árbitro, corner, no entró esa pelota.
1: De milagro no entró.
0: No entró de milagro y la sacó Kevin Becerra. Tiro de esquina para Botafogo, el tiro de esquina en Cabet. Paga que paga Carlos
1: Pérez. Con Oscar hablábamos de la gestión de arquero que tiene cuando creo que ya van a ir al tiempo de rehidratación, ¿no? Hablábamos con Oscar el tema de la gestión de arquero, el tipo de arquero que es Ítalo Espinosa, el tipo de arquero que es Gonzalo Falcón. No sé si este perdiera para Ítalo. Se viene el córner.
0: Telles le va a pegar a esa pelota, viene al centro. Gana Garcés de cabeza. Insiste Botafogo, balón al área. La saca ya Romagnoli, va a pedir cabellos ahora. Cuidado, ya está, levanta la pelota, balón por la derecha, ya está Telles, falta, no hay nada. Se tiró y viene la salida para el equipo cujeño. Busca Martínez, hace pausa. Levanta la mirada, la juega por el medio, balón dividido, ya está Garcés, aguanta con el pecho, perdió la pelota. Alargó la Botafogo, todo Botafogo metido sobre el campo de Cienciano. 25 minutos casi de este primer tiempo. Uno para Botafogo, cero para Cienciano. Se anima el equipo brasileño, va por arriba. La peina Martínez, balón al área, Becerra. En segundo intento, Cabral lo marca. Becerra sigue, Martínez rechaza. La juega por el medio, balón hacia atrás. Aquí está Martínez, va. La juega por arriba, rebota en el brasileño Santos. Se va del campo, hay lateral para Cienciano del Cusco. El lateral, Cristal para el tercer tiempo. Cristal, 650 mililitros a solo 6:50, tiempo para respirar, Oscar sí. Paz.
1: Y hablaba del tema del arquero, Oscar, porque, claro, a ver, Ítalo Espinosa está transmitiendo inseguridad. Vamos a decirlo así, no hemos sido futbolistas profesionales, pero por lo menos sí nos hemos metido algunas pichangas, acá con Freddy también. Y tú sabes qué compañero te transmite seguridad o no. Tú sabes muy bien qué compañero te transmite o no seguridad. Y lo contrario también. Entonces, en este caso, Ítalo Espinosa está transmitiendo lo contrario, está transmitiendo inseguridad y por ahí está, de alguna manera, haciendo ver flojo la tarea sólida que está teniendo la línea defensiva, los tres centrales, bueno, perdón, los dos centrales y Claudio Núñez, con esta actuación discreta de Ítalo Espinosa.
0: Tiempo sí. Para rehidratarse, Oscar.
3: Bueno, a ver. No pasaba mucho en el partido hasta el 1-0. Y el plan de Melgarejo fue tapar la salida, por momentos presionar y hacer ir cómodo el camino por las bandas y por el carril central a un Botafogo que muchos pensaban que iba a someter a Cienciano y que iba a hacer un ataque de defensa por lo menos los primeros 15 o 20. El trámite no salió de esa forma. Pero claro, una distracción, ellos sacan rápido un tiro libre, dejan mano a mano a su atacante con el arquero que sale a cualquier cosa, que estaba totalmente desconectado del partido. En el arco tiene más posibilidades de evitar el tanto. Y después Cienciano no cambió el plan. Los de arriba seguían trabajando, pero claro, ya comienza el talento individual a hacer su trabajo. Y en la última jugada es una buena acción que la inicia Danilo Santos por el medio. Y después el atacante no le da de milagro. El bote se lo come, porque si hay un mínimo toque es gol.
1: Sí, ahora te decía lo de Espinosa. Creo que no me copiaste por ahí, pero No, que está transmitiendo inseguridad, Espinosa, ¿no?
3: Sí. Sí. No me ha gustado para nada Espinosa.
1: Sí, se notó en la última acción que salió tarde también, ¿no? Y casi termina en el segundo de Botafogo, pero no entró de milagro.
3: La lectura para esas jugadas está quedando muy mal. Sí. ¡Vamos, Freddy!
0: Muy bien. Se va a reanudar el juego, señoras y señores, amigos de Exitosa. Estamos en 27, casi 28 minutos de este primer tiempo. 1 para Botafogo, 0 para Cienciano. Partido de vuelta de los octavos de final de la Copa Sudamericana en el de ida. Cienciano ganó 6-1. Esto todavía le alcanza a Cienciano para pasar a los cuartos de final. Defendiendo esa diferencia, Cienciano. Pelota en el fondo del equipo de Brasil. Ahí está Ferraresi, va a cambiar por el costado izquierdo para que esté y estaba el balón y arranca de inmediato, cruzó la raya de medio, se mira toda velocidad, acompaña a Danilo, ahí hace una pared, Telle por el medio, ahora Montoro, nuevamente para que vaya Telle, perdió la pelota, recuperó Cienciano la salida, ahora con Núñez que la juega al vacío, pero ¿a dónde? La regaló porque ningún compañero aparecía por ahí, sale el portero Wander.
3: Extrañan a Sousa.
1: Guárdense así, sí, claro. Ahora, Oscar, me parece o hay sensación de lluvia ahí, en la tarde nos informabas algo al respecto.
3: Bueno, por ahora no.
1: Okay.
3: Es verdad que este estadio tiene gran parte de la tribuna techada, pero no vemos señales todavía de lluvia. Va a salir Cienciano desde el fondo.
0: Hay una falta y es tiro libre para Cienciano del Cusco. Una falta contra Gerson Barreto. El tiro libre para el equipo rojo del Cusco. Estamos en el primer tiempo. Tiro libre. Va a jugar desde atrás Becerra. Lo va a poner en movimiento. Viene por ahí. Esa pelota cambiada para el costado derecho. Pero ¿quién va? Va a saltar Garcés para Vivaterra. Bajó con golpe de pincho. Ahí lo va recogiendo ahora. Hover combina con Cabello. Balón al vacío. Se viene Cienciano por derecha. Viene el centro al área. Cierra bien. Le va a quedar ahora. Levanta Romagnoli. Pasó. Saca con todo. Ahora Santos. El balón se va por la raya de costado. Cuando Cienciano presiona y nervios en el fondo de Botafogo, pelota fuera del campo, lateral para Cienciano por la banda izquierda, lateral Cristal para el tercer tiempo, Cristal 650 mililitros a solo 6.50, lateral para Cienciano, va a jugar Martínez por el costado izquierdo, la va a jugar para Romagnoli, seguramente Jover está pidiendo la pelota, a ver qué decide Martínez, Belgarejo muy cerquita, casi dando indicaciones, ahí en la oreja a Martínez, toca por el medio, balón para Santiago Arias, se mete al área, qué buena lo de Santiago, se perfila para pegarle, le queda un poco largo, y aprovecha el defensor de Botafogo para rechazar, intenta recuperar ahora, no la pierda Núñez, se va con balón y todo, pero antes había una falta, me parece, de Telle, es el árbitro que sancionó, lateral simplemente o falta Carlos Panés.
1: Y ahí el árbitro, bueno, está haciendo la suya, no, simplemente lateral.
0: Simplemente lateral para el equipo rojo del Cusco, lateral Cristal para el tercer tiempo, Cristal, 650 mililitros, a solo 650 en pie, intenta la salida por el costado derecho, Cienciano, había una falta, otra vez caído, ahora Núñez, el árbitro ha sancionado la falta y es tiro libre para Cienciano del Cusco.
1: Y bueno, Cienciano ahí está dilatando los minutos, sigue con su línea de 4. Y bueno, lo está llevando un poco al aburrimiento, a Botafogo, lo está haciendo impotente con el correr de los minutos, 30 ya entre broma y broma, y bueno, quedan 15 y algo más seguramente para este primer tiempo, lo cual ya sería prácticamente, a ver, por eso digo, corren los minutos y cada minuto es bueno para Cienciano.
0: Salida para Botafogo desde el fondo con Justino, juega para Ferraresi, ahora recupera Santos en la media luna, levanta la mirada, cambia por la derecha y está esperando Ferraresi, con balón dominado, juega para Santos, otra vez intenta la salida por el medio, equivocó la entrega, recupera Cienciano, va a presionar Alejandro Jover, juega para Romagnoli, ahí está el argentino, levanta la mirada Romagnoli, combina con Santiago Arias, toca por Romando Martínez, trepó tres cuartos de cancha, combina con Jover, ya se metió al área, Carlos Garcés intenta, Jover a ver qué decide, juega para Martínez, no presiona Botafogo tanto, iba Santos pero perdió la pelota, se demoró demasiado Martínez para descargar y ahora el contraataque de Botafogo con Cabral, Danilo se metió al área, lo sigue Becerro, lo tira en contra de la raya, se frena un poquito, obligado a jugar hacia atrás, salta por el medio, Montoro con el balón, le puede pegar, a ver, se aproxima la media luna, la filtró, buen cierre de Becerra, recupera Cienciano la salida con Barreto, alarga el balón, perdió la pelota, recupera Botafogo, ganó Santos, balón al medio, ahí está con la pelota Uguiño, juega para Medina, la juega al vacío, qué buena pelota, cuidado ahí, le va a pegar al arco, ¡oh! se la perdió, Botafogo, buen ingreso de Danilo para el costado derecho, qué pelota que puso Montoro a espaldas de la defensa, pero se la perdió, había llegado a Vitinho ganándole la espalda a Martínez, salió a achicar a Ítalo Espinosa, el remate final felizmente para nosotros fue muy alto.
1: Sí, hablábamos de Vitinho la semana pasada, es un buen lateral derecho, se ha estancado un poquito, tiene todavía la edad para seguir creciendo y es uno de los laterales derechos prometedores, sí, buenos que tiene el fútbol brasileño. Hoy al fútbol brasileño no le sobran laterales y Vitinho es uno de los más decentes laterales derechos que tiene. Y acá lo demostró, aunque definió muy desviado.
0: Se viene Cienciano ahora, Alejandro Jover va a tocar por el medio, combina con Santiago Arias, juega por la derecha, el balón que viene ahora por la banda, le queda Cabello, enganchó hacia adentro, viene la sala por otra área, Warleson sale primero para descolgar esa pelota, se queda con el balón, una buena llegada, elaborada del equipo cusqueño, Oscar Paz.
3: Bueno, que acabe así el primer tiempo. No lo someten a Cienciano y hay espacio para hacer daño, pero necesita que la pelota pase por Jover y Romagnoli, que son los que mejor están con el balón. ¡Vamos!
0: Se viene ahora Botafogo, pelota para Montoro, el día de Botafogo que intenta jugar cortita, pero perdió la pelota, medía, no pudo, ya recuperó, uy, se equivocó. Esas jugadas no pueden pasar, Arias se entregó mal. Y ahora el espacio abierto por la banda derecha. Cuidado que se viene Vitinho otra vez para el centro. Espinosa con los puños. Va por el segundo intento y hasta encontró esa pelota. Ahora sí en bolso. Salió con los puños, lo había dejado en el aire. Ahí está la Espinosa, pero fue a buscarla y se quedó con la redonda. Se acaba el ataque de Botafogo. Espinosa la juega larga. Ahí Garcés ganó con golpe de cabeza. Buscaba habilitar por la banda. Ahora a Cabello, la pelota se revancha. Se va por la raya de costado ahí lateral. Para Botafogo lateral. Cristal para el tercer tiempo. Cristal 650 mililitros. A solo 6 horas 50. 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
0: Algo sentido estaba Vitinho, me parece, se tomaba el pecho. Y aquí está atacando nuevamente Botafogo por la derecha, Vitinho al vacío, Santos picó, raya de fondo, no llegó. Se le fue la pelota, no corrió, desistió de la acción, se molestó y la pelota.

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1: Pasan los minutos. Cienciano aguanta bien el partido. No es que sea sometido Cienciano. Juega, defiende bien con la pelota Cienciano. Y aquí viene por el medio el equipo de Botafogo. Busca la salida Ferraresi. Se complicaba. La juega hacia atrás. Aparece el portero Warneson. Ahí en la media luna. Combina ahora con Justino. Tellez la pide por el costado izquierdo. Medina también se está mostrando. Balón para Medina. Busca la salida. Tellez acompaña en la banda. Está pidiendo la pelota. Busca Montoro también. Sale para marcarlo Barreto. Pero se anima el de Botafogo. Se viene por el costado izquierdo. Trepó. Tellez para el centro. Raya de fondo. Viene el servicio pasado. Y ahí aparece Martinich. Que había retornado bien. Y la tira por la raya de fondo. Y es córner. Tiro de esquina para Botafogo. El tiro de esquina. 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
2: Y otra vez Botafogo avisando. Aunque como bien dice Freddy, Cienciano no pasa mayores apuros, ¿no? Eso también tiene que ver con la imprecisión en ofensiva que tiene este Botafogo y no tiene que ver con el momento ahora. Bueno, se viene córner.
1: Hay córner, hay tiro de esquina para Botafogo. Le va a pegar Tellez a esa pelota. 36 minutos de este primer tiempo. Va a venir el córner en el primer palo. Esta área viene al centro, balón al medio, va y está. Llegó Santos. Gol de Botafogo. No la pudieron sacar en el segundo palo. Ahí apareció una pelotera y se barre casi en carretilla Santos para mandarla a guardar pegado al poste derecho del portero Espinosa, cuando la gente de Cienciano se queda reclamando una mano. Una mano reclama. Hay una mano y sí, la van a tener que revisar y la van a tener que anular en el VAR seguramente. Hay una mano clara de Santos y la gente de Cienciano se queda reclamando. Sí, Oscar.
3: Van al VAR a revisar la jugada.
1: Hay una mano clara de Santos.
3: El árbitro rumbo a la pantalla.
2: Te anticipo algo. No me sorprendería que no lo anulen. Te lo digo así. No me sorprendería que el árbitro convalide el gol. No, no me sorprendería.
1: A ver. No, si lo llaman.
3: La repetición.
2: No me sorprendería.
1: Para mí,
2: lo normal es lo que dice. O sea, que te van a anular porque la mano es clarísima. Pero no me sorprendería. Y lo estoy diciendo segundos.
3: Regresa antes. El árbitro a la cancha. Atención. A ver. Hace el gesto. Mano. No hay gol.
1: Anulado.
2: Bueno, sí, se salva.
1: Muy bien.
2: Se salva Cienciano y claro, ya es un toque de atención claramente. Es cierto que Botafogo ha tenido por ahí un par de situaciones. El gol llega producto, sí, de una acción aislada, pero los otros dos goles son, digamos, bueno, las otras dos situaciones sí merecían de repente que termine en gol. Digamos que se va haciendo entendible la diferencia en el marcador en este primer tiempo. Dos era como para encender la alarma, sí. Dos era para encender la alarma. Y bueno, qué milagro, ¿no? Que el paraguayo haya anulado el gol. No, pero igual mano, es un llamado a atención.
1: Una mano clara, una mano de bien.
2: Sí, obvio, pero sí. Freddy, hemos visto así acciones más claras o bueno, digamos.
1: Y ahora con el VAR.
2: Muy vergonzoso, sí,
1: y con ahora el VAR. Con el VAR tampoco
2: totalmente,
1: tanto, ¿no?
2: Totalmente.
1: Ya sería demasiado grosero.
3: Bueno, que aprendan.
2: Tiene que haber.
3: En la Liga 1.
2: Sí.
3: ¿Cómo se ejecuta esta jugada, no? Rapidito, hermanito. Anda a la pantalla.
2: Ahora, tiene que aguantar estos 7 más descuentos que le queda a Cienciano a irse al primer tiempo así, ¿no? Y bueno, más, no ha sido un mal primer tiempo. Desde el resultado, desde el trámite cuestionable.
1: Bueno, la diferencia es que aquí hay 17 cámaras. En la liga tenemos 3 cámaras.
3: Este último tramo, Freddy.
1: Viene por el costado izquierdo, recupera Martínez. Becerra, cuidado, ¿no? Y aquí está bien el centro, la plancha de Martínez. Dudaron, ahí Becerra con Martínez, se hablaron. Hay ciertas dudas en el fondo de Cienciano y es córner, estilo de esquina para Botafogo. 38 minutos con 30, parte final de este primer tiempo. 1 para Botafogo, 0 para Cienciano, tiro de esquina. 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Para Botafogo le va a pegar Tellez, el zurdo. Un centro
3: verde.
1: Tiro de esquina para Botafogo. Viene el servicio, va al medio, el cabezazo. Afuera.
3: Espinosa.
1: Todas están ganando en el área los muchachos de Botafogo.
3: Sí, pero contagia nerviosismo el arquero. Sí. Es un desastre hasta ahora.
2: Sí, muy flojito lo edita el Espinosa. Hay que decirlo así de claro. Muy flojo lo edita el Espinosa.
3: Ahora,
2: muy discreto.
3: Qué bien ejecuta los tiros de esquina Tellez, ¿no?
1: Pelota por arriba.
3: Donde hay que poner.
1: Hay lateral para Botafogo, hay lateral, Cristal para el tercer tiempo, Cristal, 650 mililitros, a solo 6.50, busca la peina, Cabral levanta a Danilo, salió con todo, hoy el máximo Andaraín, se lo lleva de encuentro, pita la falta el árbitro, Ha salido con todo, pero chocó y se va a ganar amarilla el Máximo Andarain.
2: Empezó a repartir tarjetas este juez, a la tercera amarilla, ¿no? De este compromiso. Bueno.
1: No, pero esto merecía amarilla. ¿O no?
3: Cuidado que se calentaron.
2: Sí, se empiezan a calentar ahí la gente. Bueno, la María para, en este caso, a Mondarain. Otro uruguayo más amonestado aparte de Arias.
1: Ya se le iba, había llegado a destiempo. Y Maxi Mondarain, falta contra Danilo. Tiro libre para Botafogo. El tiro libre para el equipo brasileño. Acomoda la barrera el portero Ítalo Espinosa. A ver, 1, 2, 3, 4 hombres a la barrera. Manda el portero peruano. Tiro libre. Algo dice el Maxi Mondarain. Becerra y a Mondarain a la barrera. Alejandro Jover también se va a subir a esa barrera. Telles pidió la pelota, ojo con Telles, cuidado. Le pega bien ese balón detenido. La última línea de Cienciano a la altura del área grande. Hay tiro libre, 1-2 solamente quedaron en la barrera ahora. Va a ser un centro, llegaron al área Ferraresi y Justino. Telles listo para pegarle. Tiro libre para Botafogo, viene el centro, balón al área. Va por arriba, defiende Cienciano. Ahí ganó, pedían falta. Viene por la banda derecha ahora Botafogo, recoge la pelota, busca Montoro, giró, ahí presiona bien Barreto, oh, empujaba. Llega Macabello también para marcar. Montoro, saque de costado simplemente, lateral pita el árbitro. El lateral Cristal para el tercer tiempo, Cristal 650 mililitros. A solo 650 bajo Vitinho por el costado derecho en tres cuartos de cancha. Mucho más cerca del área. Vitinho toma distancia, la va a jugar hacia el área, espera en el área Cabral, saca con todo Becerra. Pelota larga, terreno de Botafogo, regresa a toda velocidad para ganar ahora Huguinho. Amonestado con tarjeta amarilla, puede jugar por el medio, levanta la mirada, juega más atrás por el portero Warleson. El portero de azul, la va a tirar hacia adelante, respira un poquito Cienciano. Ahí va, la banda Melgarejo dice presione, presione. Vive en la zona técnica el portero, el entrenador argentino. La pelota del costado izquierdo, Telles la tiene, busca la salida a toda velocidad ahora para Botafogo. Por el medio está corriendo ahora para ganar. Huguinho intenta también, busca, filtra la pelota, corta muy bien Martínez. Balón al medio, le queda Santiago Arias, la juega para Garcés, toca por la banda derecha. Ahí está corriendo, ahora intenta ganar Cabello, llegó a destiempo, pelota afuera. Hay lateral para Botafogo, lateral Cristal. Para el tercer tiempo, Cristal 650 mililitros. A solo 6 horas 50, pita una falta, el árbitro lo cortó, ¿no? Para el partido, Carlos.
2: Sí, ahí la falta ahora, bueno, hay que tener cuidado con las faltas, ¿no? Porque ya están llenándose de amarillas ahí sobre el brasileño, sobre el número 6, este es Medina, el ex Boca. Y la falta justamente de Mondarain, cuidado, cuidado que la pueden revisar, le llega a pisar y queda expuesto ahí a Mondarain, puede recibir una roja directa incluso. Ah, hay que ver si no llaman al VAR. Vamos a ver Ulises Mereles si es que entra a tallarlo, le dejó el pie. Pero bueno, sigue el juego. Milagro, ¿eh? Tranquilamente lo pudieron expulsar a Mondarain.
1: Y ya tiene amarilla, su ratito le sacaron amarilla al Maxi. Pelota por la derecha, trepa Vitinho, el uno contra uno con Martínez. Metió la diagonal, ahí está, la filtró al área. Saque la Becerra, la reventó la pelota, se va del terreno de juego para rayo de costado y lateral para Botafogo. Estamos en la parte final de este primer tiempo, 43 minutos, 1 para Botafogo, 0 para Cienciano. Partido de vuelta de los octavos de final de la Copa Sudamericana. Vitinho la tira al área, va por arriba, defiende Cienciano, pelota suelta, gana Becerra, se impone Becerra, pero gana Cabral, la va a tocar hacia atrás, busca el apoyo, Montoro por el centro, oh, gana de cabeza Santiago Arias, recoge Medina, pelota nuevamente para Montoro por la derecha, ahora recibe el balón Vitinho, el uno contra uno, juega para Montoro, a ver, le va a pegar, engancha hacia adentro, manda el centro, pelota al área, le pegó Cabral, afuera, afuera, afuera,
3: milagro.
1: Afuera, saque de arco para Cienciano del Cusco.
2: Milagro, como dice Oscar.
3: Bueno,
2: milagro.
3: Ahora sí, merece el segundo Botafogo. Es el peor tramo del primer tiempo para Cienciano, que ya no gana duelos individuales. La pelota llega rápido a su portería.
2: ¿Cuándo?
3: Y cuando la tiene rápido también, no les dura nada el esférico. Botafogo quiere cerrar este primer tiempo con un gol más y lo ha merecido. Queda poquito ya.
2: ¿Cuánto salió? ¿O la llamada fue por otro tema ahí del estadio?
3: En breve te confirmo.
2: Ok, ok. Bueno, en Brasil, Colombia tienen estos timbres, ¿no? Digamos, estos sonidos. Y generalmente para avisar...
3: Viñetas, le dicen acá.
2: Sí, generalmente para decir el tiempo adicional, o bueno, otros aspectos, los cambios sobre todo, ¿no?
1: 44 minutos. Se va terminando el primer tiempo en el Olímpico. De balón por el costado izquierdo va llegando por ese costado Telles, aguanta la marca ahora Arias Bandera. O había abandonado, se fue por la banda, me parece esa pelota. Para el Cienciano, dice el árbitro. Para Cienciano, dice el árbitro. Saque de costado para el equipo rojo del Cusco.
3: Freddy.
1: Mario Baratelli. Sí.
3: Tres más.
1: ¿Cómo?
3: Tres más.
1: Tres más para este primer tiempo. Uno para Botafogo, cero para...
2: Hugo María para Alex Telles.
1: Sí, sí, sí.
2: Hugo María para Alex Telles.
3: Por el empujón.
2: Sí.
1: Con cabello, ¿no?
2: Claro. Ahí recién van a anunciar, ¿no? A ver, escuchamos. Ah, recién están anunciando ahí, acabamos de escuchar el tema de los minutos del anterior. Bueno,
3: acrésimo, por... 3 minutos.
2: Ajá, exacto. El anterior ya no sé por qué habrá sido, pero...
3: Ah.
2: Pero bueno. ¿Dónde está? Cumplió su palabra.
1: Se va terminando el primer tiempo.
3: No tiene motivo.
1: Pelota por arriba, terreno de Botafogo. Pelota para que vaya Cienciano. Sale con todo Warnes. Se llevó de encuentro. Se llevó de encuentro el atacante.
3: Quédate ahí.
1: Pero
3: no te muevas.
1: Había posición adelantada. Estaba adelantado. Me parece que es Hover. Estaba claramente adelantado para 8.

0: El tema es que pasen los minutos, que pasen. Y bueno, ahí están los resultados. Apenas 1-0. No fue el monstruo que por ahí pintaron de Botafogo. Botafogo es un equipo que habíamos observado también en su torneo, en los diversos torneos que juega. No es el gran equipo de antes. Antes sí tenía figuras, ahora no las tiene. Lo demostró el otro día. Jugó con sus, prácticamente con sus titulares en Cusco y se comió 6. Y ahora está, digamos, reafirmando el por qué no había que asustarse, ¿no? Remontada, creo que ni cerca. Queda, bueno, segundo nada más para que termine este primer tiempo. Queda todo el segundo tiempo. Y bueno, es un mero trámite. No era un insulto decir que Cienciano tiene que pensar en Torque. Este partido es simplemente un trámite.
1: Me parece que tiene una herida el portero Warleson.
2: Entraron a atenderlo.
1: Sí, sí, sí. La quijada me parece que se le abrió. Está sangrando. En ese choque con Alejandro Hover, la peor parte la llevó el portero de Botafogo. Pero los dos fueron a buscar la pelota. Los dos chocaron y parece que van a cambiar al arquero, porque sí, cambio. Cambio de arquero pide ya el médico, ¿eh? Cambio, pidió el médico, hizo el gesto al banco de suplentes.
0: Parece que ahí hay un tema dental, ¿no? Que se le ha complicado al arquero.
1: O una fractura, no sé, tal vez. Una...
0: Sí, sí, sí, no, es delicado eso, es delicado. Y
1: por eso es que ha pedido el cambio de inmediato el médico. No puede seguir, parece.
0: Las lesiones...
2: Lo curioso es que el suplente
0: zona,
2: no cal...
0: Las lesiones en esa zona no son delicadas, son delicadas y es por eso. No, pero bueno, el suplente, decías, Oscar...
2: Que no calienta.
0: Ahora tendría que quemar una, digamos, una ventana, ¿no? Botafogo.
1: No, pero tampoco.
2: Sí, además queda poquito tampoco para acá el primer tiempo.
1: Claro. Pero no puedes arriesgar. No sé si.
2: A ver, ahora sí. No comienza a calentar el portero suplente.
0: Va a terminar seguramente el primer tiempo y recién en el segundo va a ingresar el arquero, ¿no? No va a quemar una ventana cuando faltan segundos. Casi nada para que termine la primera mitad.
1: Es que tendrían que suturarlo, tendrían que coserle. No va a continuar con una, no puede estar en el campo con una herida abierta, ¿no? Ahí, eso necesita una sutura.
0: Sí,
1: y no hay ninguna intención de sutura en este momento. El médico ha pedido,
2: Freddy,
1: que lo cambie. Sí,
2: se viene el cambio.
1: Correcto.
0: Quemó una ventana. Ah, bueno, sí,
1: no, no había
0: una
1: otra
0: situación forzosa.
1: Es claro, no había otra.
0: Bueno, ha sido grave lo que le ha pasado al arquero Warleson. Pobre, ¿no? Se come 6, ahora le rompen la boca, bueno, en fin.
2: Bueno, a la cancha, Gabriel Batista. Casaquilla 12.
0: Sí, sí. Aunque ahora no va a poder hablar en cuánto tiempo. Ah, bueno. Va a entrar entonces Gabriel Batista, primer cambio en el compromiso. Y bueno, ya, esto ya se terminó, ¿no? Ya se había terminado.
2: Ya está.
0: Sí.
2: A descansar.
0: Sí. No fueron ni 4 ni 3. ¿Eh? 1-0 nada más.
1: Se jugó 1 y medio.
2: Para discutir.
0: Le anularon un gol, es verdad. El rendimiento sí, cuestionable, pero el resultado es el que manda. 1-0. ¿No? Segundo bueno. Tiempo es mero trámite.
2: Ya está. Se ejecuta la variante, muchachos.
0: Ajá. Ahí escuchamos el sonido.
2: A la cancha Batista con la 12. Se ha ido Barlerson lesionado.
0: Ah, sustituido de Botafogo, Fogado, arquero número 2, Goite. Entra entonces Gabriel Batista. ¿Cuánto más quiere jugar Benítez?
1: Bueno, un par de minutos más.
2: Ya vámonos, ¿no?
0: Ya está, Oscar quiere comprarse.
1: Más, así, más 3 adicionales.
0: Quiere comprarse un churrasco ahí.
1: Bueno, se ha reanudado el juego, la tiene Santos. Hubo cambio de arquero. Un choque con Hover, no sé cómo está Hover, ¿eh? Estaba sentido, se tomaba, me parece, el aductor. Pero parece que está recuperado, está corriendo.
0: Sí.
1: La salida ahora con Ferraresi, pelota por el costado izquierdo. Arranca Vitinho, toca al medio, corta muy bien Santiago Arias, haciendo un gran partido, pero perdió la pelota ahora. Y la toca para Montoro, busca organizar el apoyo ahora de Ferraresi, que trepa por el costado derecho. Va a pasar, hay un jalón, hay un toquecito de Barreto. Pelota atrás y aprovecha Martínez para rechazar, para que vaya a buscarla ahora. Corre Alejandro Hover, perdió la pelota ahora. Cienciano recupera en el fondo. Sale Uguiño para Botafogo, trepa Telles por izquierda, la pide Medina en el medio, la pide también Santos, la pelota al área. Ahora sí aparece el portero Víctor Espinosa. En cualquier momento el árbitro pita el final de este primer tiempo. 6:30 ya. 1-0 lo más gana Botafogo. Cienciano a 45 minutos.

0: los cuartos de final de la Copa Sudamericana. Estamos en la parte final de este primer tiempo. La tiene Cienciano, juega por el medio Romagnoli, no puede. Recupera ahora Vitinho, la salida con Montoro, la juega al vacío, va corriendo Cabral. Danilo por el medio, Cabral el uno contra uno con Kevin Becerra, sale con todo. Muy bien Martinich en el retorno, pero de rebote. La pelota se le va por la raya de fondo y es córner.
1: Y ahora,
2: hasta mañana quiere jugar el árbitro. Había dado tres.
1: Esta es la última, el primer tiempo.
2: O 13, de repente.
1: Concentración.
0: Tiro de esquina para Botafogo, el tiro de esquina, Incabet paga que paga. Telle le va a pegar a esa pelota, la última de este primer tiempo. Hay que prestar atención, muchachos, vamos, vamos. A defender esta pelota, viene al centro, balón al primer palo, la peinaron.
1: Listo.
0: Ahora la saca con todo desde atrás. Y ahora lo va a pitar, todavía no.
1: Ahora sí.
0: En el medio, ahora sí el árbitro hace sonar su silbato. Todavía balón por arriba, terreno de Cienciano, busca por el costado izquierdo, la pelota se va por la raya de fondo, ahora sí. Señoras y señores, el árbitro paraguayo, el señor Juan Benítez, hace sonar el silbato, da por terminado el primer tiempo. 1 para Botafogo, 0 para Cienciano, gol de Danilo.
2: Son demasiados equipos brasileños, son demasiados los que participan entre las Libertadores y Sudamericana, y no a todos les va a ir bien. No a todos les va a ir bien. Y bueno, ahí Cienciano lo está demostrando, lo está haciendo ver de alguna manera mal a este equipo. No solo por el 6-1, sino que en casa tampoco le puede. Apenas le hizo uno, es cierto, le anularon el otro. Pero es un equipo muy terrenal, vamos a decirlo así, ¿no? Ya no es el Botafogo de antes, hace algunos años que salió campeón de la Libertadores. No, y bueno, sí es cierto, se le fue la inversión, pero es un tema que les interesa a ellos. Acá van a tener siempre a alguien que desde el 2020, cuando la pandemia, hacíamos programa con Oscar, ahí de manera virtual, siempre levantaba la voz. Esta Conmebol le ha dado muchos privilegios a los brasileños. Es un milagro que primero hayan anulado el gol, porque a mí, yo les dije, no me hubiese sorprendido que no lo anulen, ¿no? Y por ahí que no lo hayan expulsado a Mondaray. Bueno, se está comportando bien este equipo arbitral, ¿no? Hay que también decirlo, ¿no? Bueno, sorpresivo, pero es una Copa Sudamericana, los brasileños no le dan mucha pelota. Lo importante es que Cienciano está vivo, algunos pasajes por ahí de desconcierto, pero está más vivo que nunca. Muchachos, en septiembre va a ser una fiesta Cusco y hay que ver ahí cómo le va al papá de América, Oscar.
1: De más a menos, Cienciano en este primer tiempo. Me gustó el plan que armó Melgarejo, porque salió a pelear, a discutir y le dio una labor defensiva a los atacantes para tapar la salida y que los volantes no gesten con comodidad el equipo de Botafogo. Hasta los 8 minutos no pasaba nada, no había remates al arco, no era sometido. Cienciano peleaba las divididas con coraje y muchas ganas, hasta que un error en una pelota detenida pegada a la banda derecha, ellos sacan rápido, todos estaban distraídos. El arquero Espinosa sale hasta el borde del área sin ningún criterio ni sentido y llega el 1-0 de Danilo. Después el plan no cambió. Cienciano, es verdad, desde la concentración, la ocupación de espacios y siempre poner una pierna para bloquear, no lo hacía mal. La otra tarea era cuando la tenemos o el poco tiempo que tenemos la pelota, ¿qué hacemos? Ahí a Cienciano extrañó muchísimo a Sousa, porque hay jugadas que salen de memoria. Había la banda derecha, que es un jugador especialista, que controla, que se toma un tiempo, que manda esos dirigidos al área. Bueno, no hubo eso, no tuvo Gardel oportunidad de cabecear, no tuvo Hover más que una opción para rematar, tarea pendiente. Pero lo importante era no irse al vestuario con un marcador abultado. ¿Mereció un gol más Botafogo? Sí, es verdad, pero tampoco el tercero ni mucho menos el cuarto. ¿Fue superior? Lo justo, pero Cienciano, con errores puntuales, sobre todo de Espinosa, colaboró para que este equipo se acerque al segundo gol del partido. Nos vamos a la pausa comercial, 8 de la noche con 26 minutos aquí en Río de Janeiro. El global está 6-2, gana Botafogo, pero Cienciano se mete a los cuartos de final de la Copa Sudamericana. Y usted, como siempre, lo vive aquí, estamos en vivo en Río de Janeiro, acompañando al papá. 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
0: 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Continuamos con el partido Botafogo versus Cienciano.

0: estamos de regreso, somos exitosos aquí, el fútbol se escucha mejor en vivo desde el Nilton Santos, aquí en Río de Janeiro, 10 de la noche con 30 minutos en Brasil, 2 horas menos a nuestro querido llamado Perú, y vamos a comentar lo que ha sido el primer tiempo. Gana por ahora Botafogo 1-0 en el global, 6-2, y Cienciano está clasificando los cuartos de final de la Copa Sudamericana. Una cosa es lo que uno imagina a partir de la experiencia, del estudio y de trámites pasados, y otra la realidad, que muchas veces está distante de lo que uno sospecha. Y claro, si tú le preguntas a cualquiera, ¿cómo imaginan los primeros 20 minutos del partido? ¡Exitosa! Te dirán Botafogo generando, Cienciano metido en su arco, tirándola de punta para arriba, sufriendo, y ellos generando, y el arquero peruano tendrá que ser figura. Bueno, esto no pasó. Los primeros 25 minutos, es verdad, hay un gol que encaja a Cienciano que ya vamos a desmenuzar, pero Cienciano armó un plan interesante para incomodar a Botafogo y no darle terreno libre. No le regaló como otros equipos toda la mitad de la cancha y defendió en bloque bajo. Hay un trabajo defensivo, un rol, una misión que han tenido tanto Jove, Romagnoli y Garcés, que ha sido la primera línea de presión del conjunto cusqueño para evitar que Jusino, que Ferraresi salgan con libertad y que Danilo Santos conecte sin problema con los volantes. Hasta ahí, Cienciano bien, porque en la faceta de bloquear, ocupar espacios, de estar atento en las vigilancias, lo hizo con bastante orden, pero claro, exitosa. Todo se viene abajo en una distracción. En este partido tú no puedes pestañear. Ya lo vimos hace poco en la Liga 1, con el partido de UTC, donde el arquero Betoki salió a conversar con sus compañeros, sacaron rápido y gol. Bueno, esta vez fue una acción que tiene la misma esencia. Sacaron rápido, los jugadores Cienciano no fueron a presionar, a tapar ese tiro libre justo a la altura de la mitad de la cancha, pegado a la línea por la tribuna de Occidente, y llega el pase para Danilo. Los 8 minutos, el arquero Espinosa sale a cualquier parte, si se queda en su arco podía complicarle el ángulo de disparo o podía de alguna manera ensuciar la acción, pero el pase es muy bueno y Danilo queda en posición de remate. Es Montoro el que saca el servicio y no perdona el atacante del conjunto de Botafogo. Un error se paga caro, en la alta competencia es así, pero el plan siguió siendo el mismo, todos trabajando, todos atentos, pero hay una faceta que yo voy a comentar con Carlos Panes también y Freddy Cora, que tiene que ver con qué hacemos con la pelota, cómo Cienciano puede llevar peligro y complicar por momentos a Botafogo. Bueno, no lo logró porque no tuvo en Martinilla esos cambios de orientación. Por ahí Romagnoli apareció por momentos tirado a la izquierda para tener la pelota un rato. Hay una buena acción, que es la mejor de Cienciano en todo el primer tiempo. Romagnoli por izquierda se toma su tiempo hasta que Jover aparece en la zona de remate con todo el tiempo y espacio a su disposición. Y controla y saca un remate sobre el costado izquierdo de la portería de Valderson, que ya no estaba por una lesión. Esa fue una buena jugada, donde hubo criterio, paciencia, donde no quemó la pelota, pero de esas no se repitió. Y con el paso de los minutos, Cienciano fue retrocediendo, comenzaron a perder balones muy rápidos en la mitad de la cancha y Botafogo se acercó al 2-0. Hay un gol anulado por una mano que es clarísima, inmediatez. Ahora en los reglamentos modernos de la IFAB, nada que discutir. Y después tiene un remate, Carlos, de milagro que pasa pegadita al palo derecho. Pero dentro de todo, el resultado expone a Botafogo, que no es un equipo del otro mundo. Está muy lejos de ser Palmeiras, Flamengo. Está muy lejos de ser un equipo de primer nivel. Y Cienciano, con orden y atención, salvo esas dos jugadas puntuales y una Espinosa que no transmite seguridad y los tiros de esquina y las pelotas aéreas, se va al final del primer tiempo con 1-0. Pudieron ser 2, sí, para ser justos, pero más no, estimado Carlos y Freddy Cora. No,
1: tiene más claro Botafogo cómo quedó, digamos, en el Brasileirao, bueno, en la Liga Brasileña, para decirlo en castellano, en la Liga Brasileña del año pasado. No viene de Libertadores este equipo ha jugado fase de grupos, ¿cierto? Tú dabas el dato.
0: Okay. Sí, exactamente, ah, no, cambió todo el panorama para este equipo.
1: Claro. No, dime si te hago el aguante. Te preguntaba porque, a ver, son demasiados equipos brasileños. Yo voy con este tema, soy terco, porque estamos viendo a un equipo muy terrenal, ¿no? No es este, digamos, el Botafogo, como bien dice, de otros años. No es ese equipo. Y está quedando demostrado. Es un equipo con incluso ciertas limitaciones. Mira lo que te digo, ciertas limitaciones.
0: Sí, no, porque... Sí. pagan las consecuencias del desorden administrativo. Muchos creían que con John Textor y luego del doble título nacional e internacional iban a crecer, pero no. Perdieron jugadores, otra vez el desorden económico. No, se estancó. Y muchas veces...
1: Tú comentabas que hizo 16 puntos. Esto fue en la Sudamericana.
0: Claro, 16 de 18, pasó caminando.
1: Ok, esto fue en la Sudamericana, ¿no? Okay, bueno, claro, obviamente. Sí,
0: exactamente, sí, no, Copa Sudamericana. Sudamericana.
1: Claro, Copa Sudamericana.
0: Sí.
1: Entonces clasificó estando entre lo, después del puesto 7, después del puesto 8. No, bueno, después del puesto 8 porque Flamengo fue
0: de
1: campeón.
0: De la fase de grupos.
1: Claro, y hace unos años Cruzeiro jugó una final contra Racing habiendo salvado el descenso. Entonces, yo insisto con estos temas, yo sé que de repente no se va a cambiar el formato, esto va a seguir así, pero hay que decir al público, ¿no? Este Botafogo juega más con el nombre que otra cosa, es un equipo de lo más terrenal. El año pasado ya, incluso también transmisión exitosa, Alianza lo elimina a Gremio en su cancha, ¿no? Alianza lo elimina a un Gremio que no era, pues no es el Gremio que salió campeón hace 10 años de la Libertadores. Entonces, habría que ubicar el contexto, ¿no? Con esto no le estoy quitando mérito a Cinciano. Digo simplemente que es realmente un exceso, ¿no? La cantidad de brasileños que hay. Y lo peor es que, claro, uno va viendo el camino y en la semifinal otro brasileño más, ¿no? Otro más y así. Es un torneo de brasileños, hecho para brasileños, para que lo ganen los brasileños, ¿no? Está claro. Bueno, vuelve Cinciano y vuelve
0: con cambios.
1: Bandiera, ¿no? Lo veo por ahí.
0: Sí, señor, casaca 11 para Neri Bandiera, la única variante en el equipo cusqueño.
1: La única, ok, perfecto, la única, ¿no? Ahí Neri Bandiera va a ingresar, entiendo que por alguna dolencia, algún fastidio, algún amonestado en Cinciano.
0: Veo a Hover,
1: sí.
0: También a Garcés.
1: Por Romagnoli.
2: Puede ser por Romagnoli. Sí.
0: Está Núñez, Becerra, Mondaraín, Martinich.
1: Muchachos. Hola.
0: Arias. A ver, ok. Se va Romagnoli.
1: Ok, se va Romagnoli, lo decía Freddy, con todo el olfato que tiene de esta trayectoria.
0: Y la experiencia.
1: Totalmente. Freddy ve algo y eso es. Ya está. Freddy ya está en una etapa en la que lo que no sabe lo adivina y acierta. Ya está. O sea, ya está. Ya son los años.
0: O sea, un champú de la patada.
1: Totalmente. No, champú no, esto no tiene que ver con suerte, esto tiene que ver con que ya él ha visto esta película. Realmente Freddy, tú, en la previa obviamente, no hemos podido escucharte, ¿no? Pero ¿tú pensabas que era posible una remontada de 5 goles cuando estadísticamente ningún equipo lo ha hecho?
2: No, difícil,
1: en Copa Perú de pronto, ¿no? Pero acá no, bueno, todo listo para el inicio de la parte complementaria.
0: ¡Vamos!
1: Que en el relato Freddy Raúl Cora para la más de 70 ciudades a nivel nacional, porque aquí el fútbol se escucha mejor.
3: Muy bien, muchas gracias, señoras y señores, amigos de Citosa, suena el silbato del árbitro, comienza el segundo tiempo en el Estadio Olímpico Nilton Santos en Río de Janeiro.
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1: Freddy.
3: A 45 minutos de cuarto de final, Cienciano del Cusco. Sí, Carlos.
1: A lo Paris Saint Germain salió jugando Cienciano. La botó a lateral.
0: Se sí, fue Guiño.
3: Se fue Guiño, ingresó Los Santos.
0: Entró Junior Santos.
3: Junior Los Santos.
0: Casaca 7.
3: Muy bien. Gana Botafogo por 1-0 por ahora, pero no le alcanza. Cienciano de momento en cuarto de final. Pelota al área, balón, cuidado. Falló a Mondaraín, falta contra el Maxi. Se llevaron de encuentro. Ayudaron en el fondo. Terrible error,
1: sí.
3: Que felizmente no prosperó, no aprovecharon los brasileños. Dudaron, dejaron pasar la pelota.
1: De ahí te pregunto algo cuando veas ahí un espacio.
3: Muy bien, la pelota atrás, aquí está manejando el balón ahora Botafogo. La salida con el central. Corre Justino, acompaña ahora Telles. Balón hacia campo de Cienciano, cierra muy bien Núñez. Pelota fuera del terreno de juego y lateral para Botafogo. Lateral, Cristal para el tercer tiempo. 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Sí, Carlos.
1: Sí, no, creo que me llegaste a contar alguna vez donde nos contaste que habías estado en Chile en aquel partido de vuelta de Cienciano contra la Católica. El gol de Saraz. Creería que alguna vez contaste que estuviste ahí.
2: No.
1: No, bueno, ok, pero lo relatas en todo caso.
2: Estuve en la final.
1: En la final.
2: En el Monumental de River.
1: La sensación no era la misma, que ya es un equipo que se sabe clasificado, va con 4 goles, en ese momento fue 4 goles de diferencia, 4-0 le ganó acá a la Católica. No es la misma sensación. Claro, no hay que subestimar, hay que respetar los códigos, hay que jugar, etcétera. Pero se sabe clasificado. O siempre hay un tufillo de peligro.
2: No, que un 6-1, la diferencia. Sí. De 5 goles, sin duda que te da tranquilidad.
1: Sí, no, Botafogo.
2: Seguridad para ir a jugar al campo contrario, ¿no?
1: Así es.
2: Y además, creo que la confianza de cómo estaba jugando Cienciano, cómo le ganó, con autoridad, con jerarquía.
1: Totalmente.
2: ¿No? Y ahora, bueno, ahora más allá del error del arquero, aquí Botafogo no es superior a Cienciano, no lo está sometiendo tampoco.
1: Completamente.
2: Defiende bien. Aquí hay una jugada peligrosa de Cabral, que se va por encima del travesaño. Estamos en el arranque del segundo tiempo. 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Partido de vuelta de los octavos de final. Con Oscar Paz desde el Estadio Olímpico. 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Falta y es tiro libre para Botafogo. Ahí está Montoro. La juega para hacia atrás. Sostiene ahora Justino. Va a cambiar para Ferraresi, la salida para Ferraresi, la juega por el costado derecho para que trepe de inmediato. Ahora Junior Asanto va a enganchar hacia adentro, levanta la mira de boca con quien combina, va a tocar por el medio, aparece para sostener el juego. Ahí está Cristian Medina, cambia por el costado izquierdo, la tiene Tellez en el centro al área, buscando a Danilo Dana. Muy bien, Kevin Becerra complementa a Santiago Arias, por en el medio, no puede ahora dominarla Alejandro Jover, la juega hacia atrás, va a correr ahora Garcés, aparece el central Justino, juega para el portero Batista, salió lesionado en el primer tiempo Warneson con una abertura en la quijada. Pelota por arriba, terreno de Botafogo, salta y la peina. No más ahora Gerson Barreto, no encontró compañía. Tiene la pelota Botafogo en el costado izquierdo, maneja el balón ahora Montoro, la juega por el medio, combina con Santos, busca con quien combinar, gira hacia el lado derecho, tiene la melena más o menos como Carrillo este Santos. Pelota por la derecha, ahora Junior Santos, la juega al vacío, cuidado que se viene ahora, busca y cierra bien, ganó Martinich, y falta de Martinich, el árbitro no sancionó la falta, intenta y viene Botafogo, se mete en el área, marca a Montaraí, balón hacia atrás, cuidado con Montoro, le puede pegar, busca generar el espacio, se mete al área, se tira, cobró penal el árbitro.
1: Sí, penal.
2: No apareció penal, pero el árbitro cobró penal. El árbitro sancionó penal. Me parece que se tira el contacto.
1: Sí.
2: Y lo tendrán que revisar en el VAR, pero el árbitro con dudas indicó el punto de sentencia. Falta.
1: Técnicamente es penal.
2: De Barret, de Cabello.
1: Sí, de Thiago Cabello. Es penal, lo llega. A ver, el vivo del delantero, muy listo él. Le da un toquecito al balón, aleja el balón y queda expuesto. El Thiago Cabello ahí lo va a marcar y obviamente lo contacta al pie ya sin el balón porque había tocado previamente el delantero. Y técnicamente es penal.
2: Hay un pisotón. ¿No?
1: Más que pisotón es un contacto. Ahí lo observemos. No veo pisotón, veo un contacto. Y va a rechazar y claro, y obviamente producto del contacto.
0: Y le pisa la punta del botín.
1: Claro. Exacto, ya queda el pie ahí, porque tiene que apoyar también, ¿no? O sea, no es un extraterrestre, tiene que apoyar. Y técnicamente es un penal, no es un penalazo, pero Freddy siempre me dice, acá no existe ni penalazo ni penalito, penal es penal. Así que bajo esa línea.
2: Penal.
1: Sí, muchachos, bueno, ya se estaba demorando el árbitro en aparecer. Sí, Oscar.
0: Melgarejo en el borde del campo haciendo el gesto del VAR y con la mano. No, sí. no es penal.
1: Que lo, sí,
0: el asistente,
1: bueno,
0: Ruggeri también.
1: Un asistente lo va, o alguien le va a decir que sí, o sea, técnicamente. Que lo pueden reclamar, sí, pero tienen que saberse que están en Brasil, están con un árbitro de poca experiencia, o una experiencia que, bueno, muy pocos saben quién es Juan Benítez.
0: Y sigue reclamando.
1: Sí, es normal, está haciendo lo que corresponde. Y ya está, simplemente es que no se desmoralice el equipo, ¿no?
2: Bueno, no lo han llamado del VAR al árbitro,
1: sí, no.
2: Él estuvo seguro.
1: Ah, bueno, lo están chequeando. Le están chequeando, sí, vos, Freddy.
2: Le están chequeando. Pero Tello ya se acomodó para pegarle a la pelota. Y bueno, seguramente si lo revisan, confirmarán por qué falta. Porque hay un pisotón de Cabello.
0: Todavía.
1: ¿Ustedes creen que van a anular el penal?
2: No, yo no creo.
1: No.
0: Las posibilidades son mínimas.
1: Sí. Y no sé, digamos que no es un penalazo. No ha sido un penalazo. Estas jugadas he visto varias veces y no, y las han dejado pasar. Pero es Cienciano, es Botafogo. Y se va a venir. A ver, cuéntanos, Oscar, algo está pasando, ¿no?
0: Ah, manos atrás del árbitro.
2: A ver, Oscar.
0: Da indicaciones.
2: Oscar, te
1: cuento. Ah, la jugada,
2: ok. A ver.
1: Dale, Freddy.
2: Me parece, es la consecuencia de la jugada. Antes, al inicio de la jugada que termina la falta del penal,
3: Hay una
0: muchachos,
3: falta, hay una
1: sobre Martinich.
3: Claro, una falta contra el
1: VAR. Vamos con Oscar. Vamos con Oscar. Vamos.
0: El árbitro corre.
1: Van a anular, parece.
0: La pelota de la mancha blanca y van a la pantalla.
3: Es que, a ver, Oscar.
1: Repite, digo,
3: Oscar,
1: Freddy.
3: Oscar, si me escuchas y los oyentes también. Hay en el inicio de la jugada.
1: Falta sobre Martinich.
3: Claro, y lo dice la transmisión. Hay una falta contra el Jorge Sincero que no lo cobró el árbitro. Y el VAR retrae, bueno, retrotrae la acción. Y desde el inicio de la jugada hay una falta contra Martinich. Y hay falta. Y lo van a anular. Y están mostrando ahora la falta.
0: Ok, y la jugada previa entonces.
3: La jugada previa. La jugada previa.
1: Tú lo tienes ahí todo. Cuéntanos, Oscar. Tú tienes ahí el.
0: A ver,
1: primera
0: en
1: mano.
0: Estos momentos, los jugadores Cienciano en el borde del campo, Ruggeri también era lo que reclamaba entonces Melgarejo y su asistente. El juez está viendo la acción en el VAR. Nadie lo rodea, evidentemente los suplentes están respetando los límites, los de Botafogo también. Desesperado Ruggeri levantarle el brazo y ahora sí, vuelve el juez al campo de juego, pasa la pista atlética, hace la señal del VAR y dice lo siguiente: no hay penal porque hubo falta previa, tiro libre en salida para Cienciano.
3: Sí señor, falta de Vitinho contra Martínez, lo habíamos anunciado.
1: Qué milagro.
3: El árbitro, pero bien el VAR. Pero bien el VAR, el VAR está para eso.
1: Sí,
3: el VAR está para eso, para hacer justicia en el fútbol. Aquí hay una jugada clara, una falta contra Martinich, bien el VAR. Muy bien el VAR. Había penal, es cierto, pero había una jugada
1: previa que era falta.
3: Que había falta.
0: Muy bien. Se abrazaron a Mondaraín y Becerra.
1: Bueno, nos desmitifica un poco a la prensa, porque muchos lo decimos, de que en Brasil esto sí es penal, en esta cancha no, contra este equipo sí. Bueno, acá le han anulado un gol a Botafogo y le acaban de anular un penal, ¿no? Y sí, técnicamente correcto.
0: Otro
1: el árbitro. Sí, un susto. Aunque para ti debe empatar Cienciano para que regrese con la moral por lo alto, ¿no? Eso es lo que decías en los programas.
0: Totalmente. Vamos, Cienciano, carajo.
1: Es trámite, ya está. Que le metan dos más a Cienciano, ahí no
0: viene.
1: Pasa nada. A ver.
3: Muy bien, señoras y señores, amigos de Citrosa, 8 minutos del segundo tiempo. Anularon el penal. Bueno, ¿no? Con una falta previa Martinich. Y viene Cienciano ahora, se va a animar a pegar larga distancia. Santiago Arias. De remate se va desviado a saque de arco para Botafogo. Aprovechamos para Freddy. Darle un cronómetro antes. Sí, Oscar, te escucho.
0: No, quería solamente hacer un apunte, que hay que ser justos. A diferencia del partido con Lanús, este Cienciano sí ha elevado en un puntito la agresividad tan necesaria para estos partidos.
3: Muy bien, pelota fuera del terreno de juego y lateral para Botafogo, el lateral Cristal para el tercer tiempo. 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Partido de vuelta de los octavos de final, Cienciano peleando su clasificación a cuarto. Por ahora, Cienciano en cuarto de final, ¿quién es el rival, Carlos?
1: Torque, el City Torque de Uruguay.
3: Lateral para Botafogo, jugó Tellez, pelota al área. Ajá. La peinó Danilo, ahora la saca Kevin Becerra, complementa Cabello, la pelota, el medio sector de Cienciano, va a presionar Carlos Garcés, juega hacia atrás para que empiece de nuevo, Justino la tiene, puede cambiar para Ferraresi, por la derecha está pidiendo Vitinho, la pelota para Ferraresi, juega hacia atrás, sostiene, ahora Justino puede cambiar por izquierda, va a trepar Tellez, acompaña por la otra banda, busca también por ese costado Junior Santos, el juego nuevamente por la derecha, maneja la pelota Ferraresi, cruzó la raya del medio, tres cuartos de cancha, intenta Montoro, sale bien para cruzar ahora Becerra, atacó y recuperó esa pelota Arias y la salida ahora con el jugador Barreto, la tira larga para que venga Martinich, la juega por el medio, joven Martínez le puede pegar, vaya Alejandro Pegre, habilitó para Martinich, va a levantar el centro, se viene por izquierda, va a venir a pasar hacia atrás, intenta, joven no puede, muy atrás y se viene el contraataque de Botafogo, falta. Lo cortó, hay falta y tiro libre para Botafogo, se venía de contraataque Junior. Guarda que tiene María, guarda que Arias le perdonó la vida.
1: Sí.
3: Le perdonó la vida, Arias tenía María.
1: Bueno, sorprendente el arbitraje de Juan Benítez, no hemos visto acciones raras.
0: No se está tapando la boca.
1: Exacto, sí, hay que decirlo así, está tapando la boca. A mí me la está tapando, ¿no? Porque creo que no.
0: Hasta ahora.
1: Nadie más cuestionó, pero sí. No, aparte es una llave ya definida, 6-1. Sería muy, muy absurdo, ¿no? Comprometerse. Pero bueno.
3: Aprovechamos para darle una miradita a ese cronómetro. Controlamos el tiempo y el marcador en el Estadio Olímpico Nilton Santos en Río de Janeiro.
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3: 11 minutos con 30 más jugado ya de este segundo tiempo. 1 para Botafogo, 0 para Cienciano. En el global 6-2 gana Cienciano. 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
3: Se viene de contraataque Cienciano, que empieza a encontrar espacios con Martínez ahora por el costado izquierdo. Hace la pausa, juega por el medio. Alejandro Hover combina con Santiago Arias, adelanta para Hover. Tres cuartos de cancha, va a tocar por el medio y está intentando. Berreto lo ha perdido. Está flojo Berreto, ha cansado me parece. Por ahí de repente a lo mejor se ve un cambio. Intenta ahora para refrescar el medio. Anticipa Arias, tocó por la derecha, va corriendo por la otra banda y está llegando. Intenta, va Alejandro Hover, picó ese balón, ganó la raya de fondo, va a llegar la contra. Uy, se
0: fue la pelota. La cancha.
3: Demasiado esa pelota por el césped artificial.
0: Muchachos,
3: se va por la de fondo, saque de arco para Botafogo. Sí.
0: Cambio.
3: A ver,
1: escuchamos la música de fondo.
0: 39. Ajá. Sí, señor. Henry Caparó. Se fue Arias.
1: Perfecto.
3: Vamos con la fría. Con la amarilla. Le perdonaron la vida. Y lo tienen que cuidar el árbitro.
0: Ya está.
3: Claro.
0: Sí. Rápida reacción de Melgarejo.
3: Sí, le perdonó la vida, era para María.
1: Tiene sus cosas particulares así, ¿no? Estos sonidos, viñetas, ¿no? Dijiste que se llama, cantan
0: sí,
1: el himno.
0: Sí, es como Rington, ¿no?
1: Gana, sí, como un Rington,
0: exacto. Exactamente, todos los equipos.
1: Cantan el himno del país, o sea, tiene sus costumbres.
0: Pronto ahí. El Rington de Exitosa Deportes.
3: Ajá. Innovando. Estamos en el segundo tiempo, Cienciano, por ahora. En los cuartos de final, la gente en el Cusco ya va celebrando. Pero todavía falta, pero va. Cuidado que arranca Telles por el costado izquierdo, centro. Kevin Becerra. La peina, pero la recoge Vitinho por el costado derecho, va a tocar por el medio. Este es Junior Santos, toca al medio, buena pared con Montoro, muy abierto, pero va corriendo, ahí está Junior Santos para el centro, que buen enganche, se va a meter al área, le quedó para la zurda, centro al medio, va por arriba, la peinaron, intentaba Cabral, la saca con lo justo Claudio Núñez, recoge la pelota en el costado izquierdo ahora Justino, engancha bien, se viene el central de Botafogo, todo Botafogo volcado sobre el campo de Cienciano, que resiste, pelota por la derecha nuevamente con Junior Santos, la juega al vacío Montoro para levantar el centro, pelota hacia atrás, media luna, remate. Afuera. Telle le quiso reventar el arco, pero la pelota terminó en la tribuna. Con espacio la empalmó a contrabote Telles. Arriba, saque de arco nomás.
1: Le está sobrando tiempo Cienciano a este partido. 59, ya casi 60 minutos. Le falta media hora, pero ya está, hasta los propios jugadores de Botafogo ya creo que quieren irse a dormir. Saben que esto no se puede remontar.
0: Y acá queda en evidencia, Carlos,
1: sí,
0: la falta de jerarquía y calidad en ataque de Botafogo también.
1: Totalmente.
0: Otro equipo.
1: O sea, para empezar no le hubiesen metido 6 a otro equipo de Botafogo, es verdad.
0: Lógico.
1: ¿No?
0: Sí, es verdad, pero no es un equipo que te somete, que te baila. No, Cienciano pone el pecho, ¿eh?
1: A ver, escuchamos pero la viñeta ahí.
0: Más en ataque.
1: ¿Qué ha pasado con la viñeta? A ver.
0: Cartón amarillo para Barreto.
3: Cartao.
1: Ah, o sea, todo te notifican.
0: Cartao amarillo.
3: Cartao.
1: Cartao.
3: Cartao para Barreto.
0: Cartao es lo que usted tenía que llevar a Brasil, señor.
3: No. Mejor no. En el medio, aquí está manejando la pelota la Ferraresi. En el campo Caparó después el reemplazo de Santiago Arias, que tenía amarilla. La pelota en el fondo de Botafogo, Ferraresi la juega hacia adelante, busca por la derecha Kevin Becerra, llegó primero sobre Vitinho, gana y rechaza de media vuelta para entregar al rival. Y aquí está manejando Santos, cambia por izquierda, Medina con el balón por la banda, pide Telles, Medina engancha hacia adentro, este Montoro, busca Montoro hábil con la pelota, falta, hacia afuera, sanciona el árbitro.
1: Por tocar el balón.
3: O una mano.
1: Tocó el balón.
3: Una mano de Montoro. Él sancionaba la falta. Montoro sancionaba la falta. Mano. Y el árbitro hacia afuera. Y es tiro libre para Cienciano del Cusco. Estamos en el segundo tiempo. 15 minutos hemos jugado. 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
1: Se va haciendo cada vez más reconocible este Cienciano. Dos centrales seguros como Becerra, Mondaraín, ¿no? Lo de Núñez, que viene a ser el Miguel Llanos de estos tiempos, que juega de lateral, ¿no? Y si quieres atacar el lateral de Thiago Cabello, que vendría a ser Alessandro Morán, obviamente con otro look, etcétera, ¿no? Ya se va haciendo reconocer este equipo, doble volante de marca, Barreto,
0: Arias. Pero no compares a Espinosa con Ibáñez, ¿ah?
1: No.
0: Ahí no hay nada que hacer.
1: Exacto. Eso te iba a decir, sí. No hay forma de comparar. Que de pronto Espinosa se puede parecer a Mauriño Mendoza, ¿no? Pero...
0: ay, ay, ay.
3: Bueno, juega con 5 al fondo ahora Cienciano, ¿ah? Ha retrocedido Cabello y se ha tirado más al medio Claudio Núñez. Pelota en el medio, aquí está. Manejando el balón Botafogo. Pelota para Ferraresi que juega por la derecha. Está Junior Santos. La juega al vacío. Cuidado que partió habilitado. Cuidado con Danilo. Va a levantar el centro. Balón al medio. El cabezazo de Cabral. La pelota se va por arriba del arco. Pero pegaba en un rojo. Parece decir en línea que mandó el córner o no. Saque de arco, dice el árbitro. Saque de meta, dice el árbitro. Para Cienciano del Cusco.
0: Se viene otro cambio en Cienciano.
1: A ver.
0: Atención.
3: Hubo fuera de juego antes, tiro libre indirecto.
0: Ademar para... Robles.
1: Ajá, seguramente por el otro contención, que es Gerson Barreto. Hablaba Freddy que estaba, lo notaba algo cansado, hace un par de acciones. Y seguramente ahí Robles va a entrar también para darle ese manejo, ¿no? Ese buen pie. Cuidado que se venía Cienciano. Bueno, ahí apareció el despeje del hombre de
0: Botafogo. En Botafogo también hay dos variantes, pero primero vamos con el conjunto cusqueño.
1: Ya no sonó la viñeta.
0: A la cancha.
1: Se le acabaron las pilas.
0: Ahí va la viñeta.
1: Ajá.
0: Se va Barreto. Okay. Un cambio predecible. Abre los brazos, mira al cielo. Con la casaquilla 29 al campo de juego. Entonces, ahí está. Con pifias. Además Robles. Se va Danilo Santos. La gente molesta.
1: Están pifiando a sus propios futbolistas.
0: Sí, impresionante.
1: Claro.
0: No lo quieren a Danilo Santos, que después del Mundial es otro.
1: Claro, en realidad su propio, por el resultado, entendería yo, ¿no? No creo que haya pasado algo extra. Wow, que sonó ahí. ¿Ah? Ya empezó
0: reventaron una bombarda.
1: Una bombarda, ¿no? Y cuidado con
0: fuerte,
1: la reacción o de la gente. Póngase a buen recado, Oscar. Porque lo contaba.
0: Nos quedamos Mosquera dentro del estadio buen rato.
1: Sí, lo contaba también, lo contaba Mosquera el día que eliminan a Mineiro con Wisterman. Mineiro estaba reclamando, pero no era contra lo de Wisterman, era contra sus propios jugadores, ¿no?
0: Entraron Edenilson con la casaquilla 88 y Kadir Barría, el panameño, con la 37.
1: Este Edenilson es buen volante.
3: Se fueron, uno es Danilo Santos el que se va. Ya confirmamos quién se fue, quién es el otro que abandonó el terreno de juego. En Santos, pelota por izquierda, Telles para el centro, balón al área, ahí está Kevin Becerra de gran partido. Rechaza y la vuelve a tomar ahora. Ahí está Edenilson para Botafogo, tres cuartos de cancha, Montoro la juega al área, cuidado con Cabral, va de raya de fondo, viene el centro hacia atrás, buen cierre de Mandarain. La pelota al área, el cabezazo, salga de algo, Ítalo. La pelota que se pasea por todo el área chica y ha alejado felizmente el peligro, ahí está. Ahora Jover, balón al medio, sale Cienciano. ¡Sí, Oscar!
0: Los dos Danilo se fueron.
3: Correcto. Gracias.
1: Y te cuento algo, Quitarán. En paralelo, tu equipo, el Corinthians, no puede, ha sufrido la expulsión de un hombre por el culpa
0: no
1: del VAR. 0-0 con Rosario Central. Acaba de entrar Memphis Depay.
3: Todavía está Carrillo en el campo, ¿no? ¿O no?
1: Y
0: habitualmente suplente.
1: No, hoy ahora arrancó. Hoy arrancó.
0: Ok.
1: Bueno.
3: Estamos con la Copa Sudamericana, señoras y señores. Partido de vuelta. Aprovechamos para darle una miradita a ese cronómetro. Controlamos el tiempo y el marcador.
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3: 20 minutos hemos jugado ya de este segundo tiempo. 1 para Botafogo, 0 para Cienciano del Cusco. Clasificando el equipo rojo del Cusco a cuartos de final. 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
3: A 25 minutos del cuarto de final, Cienciano del Cusco, sí, Oscar.
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3: Cuéntame.
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1: Y argumento esa cuota. Es cierto que Cienciano no es que está atacando, haya tenido situaciones, pero justamente en el fútbol, en estas circunstancias, muchas veces se produce la ilógica, entre comillas la ilógica, ¿no? Que Cienciano en una contra, en un espacio, lo vacuna. Así que es muy buena esa cuota. Yo sí le metería. Yo creo que Cienciano puede dar la sorpresa.
0: A ver.
1: Como en este córner, veamos.
3: ¿Le vas a meter, no?
1: no tengo ahorita el dispositivo a la mano.
3: Viene el centro de Jover, casi olímpico. La pelota cayó sobre el techo del arco, saque de meta para Botafogo. Se viene Zúcara, el Cienciano del Cusco, la figura del partido de ida. Con triplete, balón en el medio, reemplazará
1: el nuevo avestruz.
3: Sí, seguramente.
0: Gonzalo Aguirre también.
3: Gonzalo Aguirre también se viene entonces, doble cambio en Cienciano.
1: El que pone la cumbia en el vestuario, Gonzalito Aguirre, ¿no? Y Zúcar, el nuevo avestruz, el avestruz de nuestros tiempos, preparados en Cienciano. Preparen también acá, Oso, la música ahí también, el Furia Roja, Pueblo Andino, Grupo Zumbaray, claro. No todos los días un equipo peruano elimina, más allá que era evidente desde el resultado de la ida, no todos los días un equipo peruano elimina a un brasileño en su propia cancha.
3: Se prepara la fiesta. Octavio, vaya llamando a nuestro corresponsal, que debe estar seguramente en la Plaza de Armas, que hay una pantalla gigante en el Cusco.
1: Así es.
3: Para celebrar la clasificación de Cienciano. La pelota está fuera del terreno de juego. Minuto de rehidratación. Y voy rapidito con Oscar para que nos cuente lo que pasa en el Estadio Olímpico. Nilton Santos.
1: ¿Qué crees que debe estar diciendo Melgarejo, Oscar? ¿Ah? Un poco, a ver, una lectura de gestos corporales. ¿Ah? Está muy nervioso, ¿no?
0: Cuidado con la cabeza.
1: ¿Ah?
0: Cuidado con las faltas. Pierna fuerte. Atención. Bueno, ya con las variantes entonces.
1: Para lo que resta. ¿Qué les dirá, muchachos? Cuidado que nos hagan cuatro goles en los últimos veintipico minutos que quedan. Ya está, qué eliminatoria más fácil la que se ha dado con este Cienciano Botafogo, y una alegría para el fútbol peruano. ¿Ah? Otra vez Cienciano.
0: Y bueno. Y su amor con la sudamericana.
1: Sí, que el tiempo creo que le ha dado la razón, y ya tengo que un saludo a Jan Rodríguez. Que es verdad, parece que nos tenemos que conformar que la Copa Sudamericana es el torneo de los peruanos. Ya está, las Libertadores la han secuestrado. La Libertadores está secuestrada para que le gane un brasileño o un argentino. Acá tenemos que ya ser realistas, y la Sudamericana es algo más. Ya por algo Melgar llegó a la semifinal, Alianza el año pasado casi también se mete en instancias finales. Llegó a cuartos. Y bueno, ahora Cienciano, que está cada vez más cerca. Se producen los cambios, Oscar.
0: Se va Becerra. A ver. No, hubo un error ahí.
1: No, la máscara creo que se confundió. Porque Becerra también usa máscara.
0: No. Becerra se acercó hasta la línea para salir, pero luego hizo un gesto y regresó.
3: Se equivocaron de tablero, amigo.
1: Así es.
3: El cuarto se equivocó de tablero. El oficial de Conmebol le alcanzó otro tablero. Tienen dos tableros. Uno con los cambios de Botafogo, otro con los cambios de Cienciano. Al campo Azúcar, ¿no?
0: Se fueron Hover. Garcés y Hover.
3: Correcto.
1: Salen todos los Ciencianos, salen todos a ganar, dice parte de la canción del grupo Zambaray, ¿ah? Saluda a la gente del Cusco y a los... Ya me dirás, Oscar, ahí en el canal de YouTube también están conectados, ¿ah? Y ahí se escucha la viñeta, ¿no? Con los cambios de los ingresados. Azúcar.
0: Sustituzao. ¿Ah? Sale Garcés, entra Azúcar, 21-19.
1: Perfecto.
0: Y Jover por Aguirre, entra el 8, sale el 10.
3: Bien.
1: Perfecto.
3: Señoras y señores, amigos de Exitosa, aprovechamos para darle una miradita a ese cronómetro. Controlamos el tiempo y el marcador.
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3: 25 minutos hemos jugado ya de este segundo tiempo. 1 para Botafogo, 0 para Cienciano. Con gol de Danilo gana Botafogo, pero Cienciano clasificando por ahora a cuarto de final. 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
1: Cienciano otra vez escribe su rica historia, ¿ah? Ya conquistó el Monumental de River, ya conquistó también tierras cafeteras ahí en Medellín, en el Atanasio Girardot, también ya había conquistado Santos en el Villa Belmiro, y ahora ahí en el Nilton Santos, en el Olímpico Nilton Santos, otra vez haciendo historia. Agárrate, Uruguay, que ahí va el papá para seguir escribiendo su historia en Montevideo, donde va a cerrar su llave de cuarto frente al City Torque.
3: Muestra los galones y el Cienciano para tener el área. Cuidado que viene Botafogo, buen cierre. Oportunísimo para el cruce. Ahora Caparó viene por la banda. Carlos Cabello. La pelota se va del terreno de juego lateral que va a corresponder. Algo se hace. La juegue nomás. Reclamaba una falta. Tellez. Algo le dice el árbitro. Lateral para Botafogo. El lateral Cristal para el tercer tiempo. 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Viene aquí está Montoro. Maneja la pelota. Levanta la mirada de la filtra. Para que corre el área. Y está buscando ahora Barría. Intenta Barría, va de taco, viene la pelota, sale bien ahora. Además Robles la tira del campo, nuevo saque de costado, juega Edenilson, la pelota en el área, va peleando ahora Tellez al piso, va bandera, bandera, bandera, bandera. Bandera levantada, Tellez adelantado y es tiro libre e indirecto para...
0: Cachos.
3: Para Cienciano del Cusco, sí.
0: Y la hinchada de Cienciano comienza a cantar polos afuera, a revolear todos unidos. En la parte central de la tribuna norte es una fiesta. Los peruanos aquí celebrando la clasificación.
3: ¿Cuántos hinchas del rojo llegaron más o menos?
0: Unos 300 fanáticos aproximadamente.
3: Muy bien, la pelota en terreno de Cienciano. Va corriendo Cabello, la controla, y está Carlos Cabello, levanta la pila. Uy, se le fue la pelota. Se le fue la redonda, pero sigue, dice. En línea ahora sí lo levantó. Y es lateral para... Ah, no, sancionó un fuera de juego. Pensé que había sancionado, que la puerta había abandonado el campo, no sé. Melgarejo se vuelve loco. Pide que retorne, viene el centro, balón al área. Ahí está Becerra. Rechaza ya ahora el complemento.
0: Muy bien, Becerra.
3: Saca de cabeza. Ahí, Claudio Núñez recupera Cabello, levanta el balón, juega por el medio para que salga rápido ahora Robles, la tira hacia adelante, intentaba Azúcar, balón por el medio, la viborea en el aire, el volante, ahora Bandiera, cuidado que se viene Botafogo, busca por la derecha, marca Martínez, reclamaban mano, no hay nada, la juega por el medio, va contra la mano, Ferraresi recuperó, ahora sí con una mano, se ayuda el de Cienciano, el árbitro lo pita y es tiro libre para... Botafogo, el tiro libre, se anuncian los cambios en Botafogo. Voy contigo, Oscar.
0: Nuevo cambio en Botafogo. Sale Medina, entra Mateus Martins, que se despide hoy porque ha sido vendido, ya les cuento el equipo, por un valor de casi 30 millones de reales. En breve más info.
1: Increíble, ¿eh? Lo de Mateo Martín, mucho gusto con este muchacho. Bueno, ya en Brasil es un descontrol de ventas, ¿no? El mundo está enamorado de Brasil, más allá que no ganan un título mundial hace 20 y pico de años, pero siguen vendiendo como locos.
3: Tellez el centro al área, cuidado, viene el remate, rebotó en Becerra, salió del área esa pelota. Va Botafogo, balón al medio, va con todo, ahí está Azúcar. Que dice ya de rebotar la pelota, rebotaba el nuevo Botafogo, también peleaba en el medio, era Gonzalo Aguirre el que iba a luchar esa pelota. Lo peleó, hizo rebotar el balón en el Botafogo lateral para Cienciano del Cusco. Juega Cienciano también con dientes apretados, le quedan pocos, están a 15 minutos de los cuartos de final.
1: Osquitar.
3: Lateral.
0: ¡Vamos!
1: Te cuento una buena noticia, tu querido Corinthians con uno menos a falta de 10 minutos acaba de anotar el primero. Increíble cómo rompe el estadio.
0: ¡Poja!
1: Así es, 1-0, le gana Rosario Central.
3: Todavía Carrillo.
0: Bueno, se confirmó la venta al Sparta de Moscú.
1: Ajá.
0: 7 millones de euros, un poquito más de 30 millones de reales.
1: Perfecto. Ok, 7 millones, yo decía 30 millones, sería un crack, ¿no? Pero,
0: de reales.
1: Ok, 7 millones de euros, a los rusos les sobra la plata. Estaría bueno que se compren unos acá, ¿no? No sé, digo de pronto, llevan paraguayos, llevan por ahí uno que otro argentino, brasileño. Por ahí nos pueden dar un poquito. Más allá que Rusia con la justa
0: se
1: va.
0: Un productor también.
1: También se van a reincorporar recién a las Urgente. Competiciones europeas. Ya le levantaron la sanción.
3: Bueno, uno estuvo, pero bueno. No lo dejó muy bien representado, que digamos, ¿no?
1: Y acaba de pasar algo con Melgarejo, Oscar. A ver, ahí hay problemas con Melgarejo, ¿no? Creo que es al cuarto el que le está reclamando. Sí, al cuarto.
0: Sí, pero ya lo mandaron al banco, a su zona, para que se calme. Aparece Ruggeri también, que es una especie de apoderado, ¿no? Siempre está ahí cerca para calmarlo.
1: Breno Bidón, hizo el gol para Corinthians. Y Melgarejo un gran día, ¿no? Levantaron la sanción. Y bueno, qué mejor. Está en su momento Melgarejo.
0: El TAS. Ay, la Federación y el TAS. Lo tiene de hijo el TAS a la FPF.
3: Hay un romance ahí, ¿no? La pelota viene al área de Botafogo, sale el portero Batista, que ha tenido poco trabajo en este segundo tiempo.
1: No, me cuentan que ahí van a abrir una serie, se llama El Diario de la Federación Peruana de Fútbol, ¿no? El diario, le sacan la vuelta cada rato, bueno, ahora el TAS, ¿no?
3: Pelota fuera del terreno de juego, señoras y señores, estamos en 31 minutos de este segundo tiempo, 1 para Botafogo, 0 para Cienciano. En el global, 6-2 arriba Cienciano del Cusco, pelota fuera del campo, lateral para Botafogo, lateral Cristal para el tercer tiempo, Cristal 650 mililitros, a solo 6.50, voy a ir con Oscar porque se viene un cambio más. Me parece que el Botafogo saca con todo Gonzalo Aguirre para que vaya a buscar el azúcar, pelota fuera del campo, lateral para Botafogo, el lateral Cristal para el tercer tiempo. 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La viñeta fue por una amarilla a Cabello, ¿no, Carlitos?
1: Confirmado. Ahí está, en corito, ¿eh? Bien. Ajá.
3: Sincronizado, sí, sincronizado. Con una amarilla para Carlos Cabello, pelota atrás. De cabeza jugaron para el portero Batista, que juega de mano con su compañero. Ahora Ferraresi toca por el costado derecho para que aparezca Vitinho. Engancha hacia adentro, levanta la mirada. Juega más atrás, sostiene Ferraresi, espera en el medio. Busca con quien combinar, Barría pide arriba de Linson por el costado izquierdo. La pelota para Ferraresi, del costado derecho está pidiendo a Junior Santos. Tocan por el medio, la salida con Justino. En la banda pide Telles. Cienciano espera ordenado. El balón por el medio y arranca ahora Matthew Martí, la pelota para banda derecha. Junior Santos para Botafogo, tres cuartos de cancha, se demora un poquito, juega hacia atrás, sostiene Ferraresi, ataca Botafogo, bien ordenadito con cinco en el fondo, espera Cienciano, balón al área, Becerra, impasable por ahora, sacando toda pelota, complementa en el medio, ahí está sacando Caparó, la juega de fuera del campo, lateral para Botafogo, lateral Cristal por el tercer tiempo, Cristal, 650 mililitros, a solo 6.50, el tiempo avanza, Cienciano muy cerquita de los cuartos de final para seguir avanzando en esta Copa Sudamericana. Cienciano que ya tiene historia y muestra los galones en el propio Río de Janeiro. Pelota fuera del campo, lateral para Cienciano, el lateral Cristal para el tercer tiempo, Cristal, 650 mililitros, a solo 6.50, somos exitosos, 95.5, que el fútbol se escucha mejor.
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3: Viene Cienciano, pelota en el área. El rebate al medio. Aparece Batista, se queda con esa redonda. Una buena llegada de Cienciano. El rebate al medio. Atento estaba el portero Batista.
1: Cienciano que estaba cerca, Oscar, estuvo cerca.
0: Sí, buena acción. Después de bastante rato pisaron área rival. Ahora cambió el trámite. Cienciano adelantó líneas, se animó. Ya queda poco tiempo. A ver, pues vamos a complicarle un poquito la vida al arquero rival.
3: Bueno, agotado. Vitinho sentido, ¿ah? Parece. ¿Le queda cambio todavía a Botafogo?
0: No, señor.
3: No. Vitinho sentido. Vitinho lesionado, fuera del campo. Agotado lo de Botafogo también, corrieron tanto, entregaron todo. Ahora Cienciano salió un poquito, la pelota en el fondo, Ferraresi la tiene, estamos en el segundo tiempo, señoras y señores, 35 minutos del segundo tiempo, 1 para Botafogo, 0 para Cienciano, fiesta en el Cusco. La gente se va juntando en la Plaza de Armas, una pantalla gigante, todo Cusco, todo Cienciano, celebrando esta clasificación momentánea. La pelota en tres cuartos de cancha. Ataca ahora Botafogo, balón para Telles. Pisa la pelota el capitán, la juega al vacío, va a buscarlo él. Va a cerrar nomás el máximo Mondaraína, se cortina, la pelota se va por la raya de fondo, saque de arco para el equipo rojo del Cusco. Se toma su tiempo con 10 por ahora. Botafogo fuera del campo, atendido Vitinho, Oscar.
0: Sí, señor, no tiene variantes y las pifias comienzan a bajar desde la tribuna. El público molesto, frustrado y un equipo que no ha respondido en el segundo tiempo. Mejor Cienciano, se va a acabar esto y será fiesta en la tribuna popular sur donde está la barra de Cienciano y en toda la hermosa ciudad imperial.
3: Pelota fuera del campo, peleaba Azúcar, peleaba Bandiera. Al final pegó en Azúcar, lateral para Botafogo, el lateral Cristal para el tercer tiempo. 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Partido de vuelta, octavo de final, Neri Bandiera para el centro al área, sale Batista, llegó tarde Azúcar. Primero el portero Botafogo, juega rápido para que arranque por el costado derecho. Trepa toda velocidad ahora el jugador Edenilson para Botafogo, juega por el medio. Este es Junior Santos que busca por la derecha, empujones, busca pasar, arranca y un jalón de Martínez y estiro libre para Botafogo, falta de Martínez contra Junior Santos y estiro libre para Botafogo. Entró con mucha fuerza este Junior Santos por la banda derecha, complicando a Martínez.
1: Sí, es bravo, se viene ahora el balón detenido, veremos, ya queda menos de 10 minutos, 8 minutos y descuento.
0: Ya está.
1: ¿Cuánto más dará? Ahora, pero tiene que empatar Cinciano para venir en el avión con la moral en alto. No sé si por la
0: altura. Va a empatar.
1: ¿Ah?
0: No, para ti daba lo mismo.
1: 4-0 que 1-0, es lo mismo, hombre, es lo mismo.
0: No, es diferente.
1: Un poquito de susto de repente, Freddy? Pero...
0: No, 4-0 y que fuiste un desastre, una coladera y que diste pena.
3: Totalmente.
0: Y no fue así.
3: Totalmente, claro. Bien. No es lo mismo perder por 1 que por 4. No.
1: No, obviamente que no es lo mismo. A lo que voy es que no te vas a bajonear porque igual consigue la clasificación. No,
0: pero el segundo tiempo sí no fue bueno.
3: No,
0: mejoró defensivamente con la línea de 5 más marcada.
1: Botafogo no sabe qué hace en la cancha.
0: Ahí nomás, es verdad. Pero a muchos les tiemblan las piernas de solo jugar en esta cancha. Hay varios puntos altos, sobre todo acá.
1: Sí.
0: Lo de Becerra y Amondaraín vuelve a ser destacable.
1: Se terminó acomodando Cinciano. ¿Ah?
0: Vamos, una, dame azúcar. ¡Una!
3: Círculo central, maneja la pelota Ferraresi y cambia por la derecha.
0: No, Michael, tu primo.
3: Volvió Vitinho. ¿Qué está pidiendo más? La pelota por el medio, viene por el costado izquierdo. Aquí va, toca hacia adelante, sale con todo Claudio Núñez, cumpliendo bien la función de central. La tiene ahora el portero Batista, que subió casi hasta su medio campo. Toca para Ferraresi y va combinando ahora con Justino. Va a tocar para Tello, se molesta Tello porque no se la jugaron. Ferraresi lanza el pelotazo largo para que vaya para el otro lado de Barría. Lo marca Kevin Becerra, intenta. Barría sigue, toca por el medio. Habilitan por la derecha, listo para el centro. Se viene de Nilsson, la marca Martínez. El cierre de Martínez, pelota fuera del campo, lateral para Botafogo. El lateral Cristal para el tercer tiempo. 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

0: de Junior Santos.
1: Así es, bueno, Botafogo que está con los manotazos ahogados, ya se sabe eliminado, y bueno, ya tenía que dejar algo Brasil, ¿no? Igual, si juntamos Libertadores con Sudamericana, cuarto de final, son 8 brasileños, obviamente Corinthians, falta que certifique y le quedan algunos minutos, pero ya están en el minuto 90 y están ganando 1-0 con uno menos. 8, o sea, el 50% de brasileños, ¿sabes? De los 16 sobrevivientes, repito, entre Libertadores y Sudamericana, y entre esos 16 hay un equipo peruano. Cuando tú te metes a un tono donde no te invitan, ya tú no sabes cómo puede terminar la noche. Cualquier cosa puede pasar, veremos cómo termina Cienciano en esta Copa Sudamericana.
0: Le quedan 5 minutos al partido, señoras y señores, para los que adicione el árbitro. Tendría que hacer Botafogo un gol en un minuto, casi, ¿no?
1: Claro. Eso es lo que te dice, ¿no? Claro. Un gol por minuto, claro. Tiene que tener miedo, Cienciano. Le puede hacer un gol por minuto y emparejar la llave.
0: Bueno, eso no va a pasar.
2: Va a tener una, Cienciano, acuérdate de mí.
0: Pelota al área, defiende Cienciano, pelea Matías Zúcar. Balón al medio, aquí está intentando por el costado derecho Junior Santos, pisa y engancha, levanta la mirada, juega por el medio, aquí está manejando la redonda, ahora Barriera va a tocarlo, defiende Cienciano, saca Robles, balón hacia adelante, ya está Zúcar que aguanta, tocó para Martínez, la juega larga, cambiada para Bandiera, no, aquí aparece Demir, ataca Robles, cambia por izquierda, Zúcar, se aproxima al área, le pegó al arco, por arriba, saque de meta nada más, para Botafogo, probó, ahí Matías Zúcar, saque de meta.
1: El nuevo delantero, aunque ya ha estado, en proceso ha estado con Gareca, ha estado también con... hasta hace poco también, con Reynoso, si mal no estoy, el nuevo delantero de la selección peruana. Ya está, no discutamos más. No todos los días vas a hacerle 3 goles a un equipo brasileño. Zúcar tiene que estar en la próxima lista de Mano Meneses.
2: No da por perdida una pelota. Es impresionante el despliegue, el trabajo del enmascarado a todo pulmón y harto corazón. Se va la gente del estadio y ya comenzamos a escuchar a la Furia Roja.
1: No debieron venir tampoco, ¿no? Esos hinchas, ¿no? Pero bueno, alegría por Cienciano, que ya no es casual. Perdió 2-0 sobre la hora. El segundo se lo hicieron a poco, terminó el partido con Lanús, pero había hecho un buen partido en general. Contra Mineiro también la sufrió, pero no terminó en goleada. Y ahora de nuevo, otra buena actuación de Cienciano de visita. Para los que tenían dudas, bueno, ahí está Cienciano. También es un equipo que de visita te hace un trámite equilibrado, te discute el marcador, te lo discute cuanto menos, ¿no? No es fácil bajar de la altura.
0: Guarda Melgarejo. Guarda Melgarejo, que
2: me gustó su plan.
0: No, que es un lateral más. Vive casi en el campo Melgarejo. Un poco más y se mete.
1: Yo que Melgarejo entro y hago autogol, ya está, así, no, ya da igual, ya está clasificado Cienciano. Quedan pocos minutos.
0: Se va a terminar el partido. Señoras y señores, 42-30 Cienciano. Osito, prepáreme, lupa, upa, upa, pa. Aquí está balón en el aire, cuidado, viene Barría, la tiró por arriba del arco, saque de meta nomás, saque de arco.
1: Ajá, el grupo Zambará y...
2: Aforo y recaudación.
1: Ah, claro, la información, ¿no? Que dan en los estadios. A ver,
2: 20.518 espectadores.
1: Bueno, se van a llevar la tristeza.
2: Pagantes, 22.408 en total.
1: Está el grupo Zambará y está Pueblo Andino con Furia Roja. Varias lindas canciones que tiene Cienciano, no solo el de Do Re Mi.
0: Los haces. Y aquí está ahora Junior Santos. Venga a echar hacia adentro. Suéltela.
1: Claro, vamos a ir soltándolo.
0: Le quedan 2 minutos al partido, más lo que dice el árbitro.
2: De fondo.
0: Va Cienciano a cuarto de final.
2: Vamos.
0: Pierde 1-0, pero Cienciano aseguró casi la clasificación en el partido de ida. Suelte nomás, Osito. Balón al área.
1: Claro, son los últimos minutos para que Freddy le meta también su testamento. No, de verdad, se va a empilar Freddy.
0: Va a jugar por el medio, busca Robles.
1: Te quiero escuchar, Freddy.
0: La bandera, la va a jugar al vacío. Intenta Robles, mató. Falta, señor árbitro, es para Amarilla. Sí, señor, correcto el árbitro.
1: Un poquito más, ¿eh?
0: Le va a mostrar a Amarilla. Sí, Oscar.
2: Se extienden banderas peruanas en la tribuna popular donde está la Furia Roja. Comienzan a celebrar la clasificación histórica. Arriba el Cusco, arriba Perú.
0: Un equipo peruano pasa nuevamente a cuartos de final. Aquí hay una fuerte falta. ¿La amarilla para quién? Para Justino, ¿no, Carlos?
1: Confirmado, la amarilla para Justino, la falta sobre Robles. ¿Ah? Habló mucho Justino, no pudo hacer nada para evitar los 6 goles en la ida. Y ahora, bueno, Es cierto, se va con

0: Paraguay invita a Perú. Bueno. Se va a ir eliminado, se arma el tole-tole.
1: Intentan ensuciar el partido.
0: Sí, para que los que dicen que los brasileños juegan limpio, bueno, acá está, ¿no? No saben perder. ¿Ah? Bueno, ahí se arma el tole-tole, van calmándose los ánimos.
2: Alex Telles.
0: Cuidado con la siguiente fase, que Cienciano no caiga en esto y por ahí Botafogo y se lleve a los Núñez. Expulsados. Le sacaron a María Melgarejo también.
1: Sí, hace rato.
2: Melgarejo está fuera de su zona.
1: Sí. Se lo había buscado.
2: Va a ser pelota buscado. Para Cienciano.
0: Un pelín más atendiendo arriba, me parece oso. Un pelín más arriba.
3: 44 minutos, casi 45, señoras y señores. Cienciano en cuarto de final, sí, Oscar.
2: 7 minutos de tiempo adicional.
3: 7 minutos, aquí Zucker pelea. Lucha Conte y es pelota fuera del terreno de juego, lateral para Botafogo, lateral. 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Cae Cienciano N. Arriba de Janeiro, pero le alcanza para clasificar a cuarto de final. Se viene Bandiera, intenta hacer una guacha, va de rebote. La toma ahora, ya está, manejando la pelota, buscando Azúcar, cambia por izquierda, levanta por el medio, ya estaba Caparó.
2: Rato Carlos, tiene Cienciano.
3: Ajá. Se viene por izquierda. Vamos. Martínez, la bajó al área, pide la pelota a Gonzalo Aguirre, vuelve a tocar para Martínez. Maneja la pelota en campo contrario a Cienciano, jugando con autoridad, falta contra Bandiera. Que el árbitro no lo sancionó. El balón se va del campo lateral, guarda. Hay Martínez con Vitinho, me parece. Lateral para Botafogo, lateral Cristal para el tercer tiempo. 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Juega Batista, pelota por aire, campo de Cienciano, por arriba gana Becerra como en toda la noche. La pelota para Martínez, pisa el balón, intenta pasar por el medio, se la sacaron, perdió el balón, intenta ahora, recupera, la tiene Robles, perdió el balón y se viene Junior Santo para Botafogo, 3 contra 4 con ordenado, está Cienciano, se metió Junior Santo, se alargó la pelota, le va a pegar de zurda, cruzó con un pie, sacó esa pelota.
2: Eso es.
3: Espinosa, a un pie ahí, con la pierna izquierda se la sacó a Junior.
0: Así es, bueno, y Botafogo con el matotazo de ahogado. Melgarejo no puede con su genio, cuidado que le expulsan. Hoy ya lo salvaron ahí en el TAS. Y ahora, ojalá que no se gane la expulsión, que esté presente, tiene que estar presente. Ah, posiblemente el próximo jueves 10 de septiembre, en el Cusco, 7:30 de la noche. Mañana van a confirmar, o bueno, la otra semana en todo caso, ya la programación para recibir al City Torque de Uruguay. Posiblemente jueves 10 de septiembre, 7:30 de la noche, partido de ida por los cuartos de final.
3: Telles al área, manda el centro, defiende Núñez, la saca, se va a terminar el partido. 47 minutos, 5 más por jugar porque adicionaron 7. Cienciano está en cuarto de final de la Copa Sudamericana para seguir soñando, para hacer soñar a los cusqueños, a ese pueblo Freddy. Cusqueño, a ese pueblo rojo y por qué no a todo el pueblo peruano, al fútbol peruano, sí.
2: Casi en el campo de juego Melgarejo, llegó Ruggeri para decirle tranquilo, cálmate, sal de ahí.
1: Está en el campo Melgarejo.
0: Y bueno, ganó Corinthians, que ya terminó el partido, Oscar. Un brasileño más.
2: Muy bien.
0: Sí, 8 de 16, alucinante. Y bueno, eliminado dentro de esos 16 va a estar Cienciano.
3: Zúcar pelea en el área, Jalor contra Zúcar, falta de Zúcar, dice el árbitro. Hacia afuera, tiro libre para Botafogo. 48 minutos, 4 por jugar. Saque de tiro libre. Batista la pone por arriba. Campo de Cienciano, salta y gana el máximo Andaraín. Ahora complementa Núñez. Pelota en tres cuartos de cancha.
2: ¡Vamos!
3: Montoro, arranca Montoro, sigue Montoro, trepa por la banda Telles, descargan para Telles, sale para marcar Cabello.
2: Tranquilo.
3: Uno contra uno. Y aquí está Telles, pasó sobre la marca de Cabello. Se va a meter al área Telles, viene el centro, va por el medio, segundo palo. ¡Oh! Ahí está Ítalo Espinosa. Ítalo Espinosa en la raya de gol. En una buena lectura de la jugada. Se queda con Freddy. La pelota. Y se acabó el ataque de Botafogo. ¡Sí!
2: Todos los suplentes de pie esperando el pitazo final para celebrar. La hinchada canta. Y la pifia llega de la tribuna que se va quedando vacía. La gente se fue casi en su totalidad.
0: Quedan 3 minutos. Vamos a ver si Cienciano por ahí termina dándole el golpe. ¿Qué tanto quiere Oscar? Ah, que sería una cereza, más que una cereza de esta torta.
3: Ítalo Espinosa otra vez.
2: Por fin
3: se convierte en figura. Cabral encontró una pelota entrando al área por el lado izquierdo. La empalmó de zurda, de volea. Y en el primer paro, atento Ítalo Espinosa para mandarlo por encima del arco. Corner. Tiro de esquina para Botafogo. El tiro de esquina. Incabet. Paga que paga. Se va terminando el partido. En el Olímpico Nilton Santos haciendo historia, Cienciano del Cusco clasificando. a los cuartos de final, centro al área, Bandiera, rechaza de cabeza, balón por el medio, arranca Azúcar, se viene Azúcar, ahí está Azúcar, levanta la mirada, busca con quién combinar, la tira al vacío, arranca de inmediato por ese costado, va corriendo, Robles no llegó, ahí está Gonzalo Aguirre también peleando, comete falta, el árbitro lo sanciona, es tiro libre para Botafogo. Se va a terminar el partido, señoras y señores. Alba pasa, Azúcar y Montoro se dicen algo. La fiesta instalada ahora. Ahora fue que de Nilsson con Azúcar.
0: Están picones los brasileños, ¿no? Están picones, ya te tocaba a Perú disfrutar de una. Cuidado, se viene Botafogo.
3: Engancha ahora Barría, se viene por el costado derecho. Toca al medio Montoro, cuidado, se perfila, le pegó al arco. Fuera.
2: Ya, casi acaba.
3: Afuera, afuera, no sé si lo manoteó ahí el arquero, pero se va por un costado del arco, se fue limpia. Saque de arco nomás para Cienciano. Señoras y señores, le queda minuto y medio. Nos vamos a ir un ratito también a la fiesta en el Cusco. En la Plaza
2: ¡Vamos,
3: de
2: Perú!
3: Armas ya celebran. Cienciano
2: metiéndose
3: a cuarto de final. Arranca ahora. Ademir Robles se viene por la derecha.
2: Con
3: la raya de fondo. Falta y para tarjeta. Falta y se tiene
2: esa
3: que
2: es.
3: Ir, me parece, Ferraresi. No, no tenía María.
0: Roja,
3: roja, roja.
2: Acá
3: roja,
2: está el empate.
3: Esto, roja.
0: Ajá.
3: Roja para Ferraresi porque se metía el jugador de Cienciano. Falta, tarjeta roja para Ferraresi.
0: ¿Por qué no?
3: Robles.
0: ¿Por qué no? Un centro ahí. Vamos, para que aparezca Juliano Portilla. Ah, para que aparezca el avestruz Carti. Ah, se meten todos. Ahí puede ser el empate para Cienciano, que decoraría mejor esta clasificación. Último tiro libre, último balón detenido ya. A menos de un minuto para el final.
2: Bien, Robles, ¿ah? Picó.
3: Tiro
2: y automáticamente le cometieron la falta.
3: Tiro libre para Cienciano. Se va a terminar el tiempo. Ya está cumplido. Hay fiesta en el Cusco. Hay fiesta en el Perú.
0: Gracias por escucharnos.
3: Porque
0: a la gente de Cusco.
3: Sí, sí.
0: Se fue Ferraresi, sí. Nos han estado escuchando. En el YouTube también, buenos números. Muchas gracias por su sintonía.
2: ¡Vamos!
3: Y luego ya Oscar y la.
0: Se están abrazando Garcés y Melgarejo. Se abrazan ahí efusivamente. Garcés y Melgarejo, esto significa mucho para Cienciano.
3: Se va a terminar tras este tiro libre. Se va a terminar el partido, lo llevaron.
2: Levanta los brazos, Melgarejo.
3: Algo pasa, lo llevaron.
2: Mira la tribuna y celebra.
3: A ver, van a ir al bar.
0: Van a revisar la tarjeta roja, bueno, cómo se complica el paraguayo, sí, de verdad.
3: De repente se la quita.
2: A ver, ahí vuelve el árbitro, ¿eh? Ya vio la jugada en el bar.
3: No,
2: parece
3: no,
2: que la anula.
3: No es para roja.
2: Hace el gesto.
3: Y no es para roja.
0: Sí, porque no lo vi en
2: la mano
0: impactar del todo.
2: Anulado.
3: A María le van a mostrar.
0: Anularon entonces la roja para Ferraresi.
3: Sí. Hay falta, cierto, pero no es para roja. A ver.
0: Ok, eliminan la tarjeta roja. Y bueno, Doremi va a tener que actualizar la canción. Estamos año 2026, ¿ah? Ya Cienciano eliminó al último campeón de la Sudamericana, Lanús, con un 4-0. Va a eliminar a Botafogo, al poder brasileño, lo va a sacar en su propia cancha. Se viene el City Torque. Cienciano amenaza con ir a Uruguay a seguir escribiendo su historia. Un abrazo, sobre ¡vamos! Todo, a los hinchas de Cienciano, a la gente linda del Cusco. Envidia sana. No, envidia no, porque Cienciano es del Perú, el más grande del Perú. Otra vez haciendo historia.
3: ¿Cómo que envidia? Hay tiro libre para Cienciano. De mi Robles le va a pegar a esa pelota. Une la barrera. A ver si entra.
2: Acá se
3: esta.
2: Acaba.
3: Tiro libre. La fiesta está instalada en el Cusco. Mira el remate al arco. Buscó el primer palo. Fuera, fuera,
2: listo,
3: fuera.
2: Se acabó.
3: Se va por arriba. Señoras y señores, amigos de Exitosa, amigos en el Cusco, amigos en todo el Perú, suena el silbato del árbitro, se acabó, se acabó, se acabó. Cienciano está en cuarto de final en esta Copa Sudamericana. Dejo en el camino Lanús, dejo en el camino ahora Botafogo. Cienciano a paso firme en esta Copa Sudamericana, intentando repetir esa gloriosa campaña que terminó entregando a Cienciano la Copa Sudamericana. A paso firme en el mismo Olímpico Nilton Santos. Cienciano acaba de eliminar a Botafogo. Cienciano en cuarto de final.
0: Perfecto, vamos directamente hasta el Cusco todavía, bueno, porque estamos ahí.
2: Muchachos,
0: instalados. Sí, Oscar.
2: Atención, se armó la bronca. Están persiguiendo a Melgarejo los jugadores de Botafogo. Melgarejo corre por toda la cancha. Ahora lo protegen sus jugadores. Aparece el comando técnico también. Lo rodean a Mondaraín, Becerra. Parte de los futbolistas, titulares y suplentes, lo van a buscar. Se descontroló todo al final del partido.
0: Lo escuchamos en exclusiva porque en la transmisión oficial no hay registro alguno de lo que está sucediendo con Horacio Melgarejo. Bueno, lo conocemos al profesor, está viviendo su partido. Algunos están de acuerdo o no con sus formas. Pero cuéntanos más detalles, Oscar. ¿Qué es lo que está sucediendo? ¿Qué
2: sí,
0: es lo
2: señor,
0: que sucede exactamente?
2: Ahora Melgarejo se encuentra sobre el otro lado del campo de juego, frente a la tribuna de Oriente. Ahora sí, se metieron todos los jugadores. ¿Ah? Se armó la bronca, lo rodean al entrenador. Hay un intercambio de brazos entre los futbolistas de Botafogo y Cienciano. Hay mucha gente rodeando al técnico, que cuando acabó el partido se metió a la cancha, cruzó todo el terreno de juego levantando los brazos, y este gesto no le gustó para nada a los futbolistas brasileños, que reaccionaron rápidamente. Todos están juntos

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0: 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Gracias, Señor.
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0: ¡Vamos, ay, Jesús, ay, porras!
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4: 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En los 95.5 FM somos la voz de los que no tienen voz. 6 de la mañana, 4 minutos, 6:04, vamos con más información a esta hora de la mañana, 6:04 de la mañana, y vamos a repasar todas las imágenes y todo lo que significó el día de ayer un sismo de 7.2 de magnitud que sacudió a la provincia de Parinacochas en Ayacucho. Imágenes difundidas en redes sociales captaron desprendimientos de tierra y piedra de los cerros. De momento no se reportan heridos, pero sí daños en algunas viviendas. En el movimiento telúrico también fue sentido en el Cusco, en Ica, Arequipa y aquí en la capital también.
5: La tierra no deja de temblar y recordarnos que el Perú es un país altamente sísmico por estar ubicado en el cinturón de fuego del Pacífico, cuyo efecto sacudió esta vez a la región de Ayacucho con una magnitud de 7.2. Segundos después, el Instituto Geofísico del Perú informó que el epicentro se localizó a 35 kilómetros al norte de Coracora, en la provincia de Parinacochas, con una profundidad de 108 kilómetros. Nuestra compañera, Katiuska Torres Aibar, acababa de regresar de la pausa para continuar con su programa en vivo, pero el evento sísmico la interrumpió.
6: Se está registrando un movimiento telúrico. Le pedimos a la población que mantengan la calma, por favor. Sabemos que esto ha ocurrido ya durante la semana. Se registra un movimiento telúrico, 1 y 2. Somos Radio Exitosa, somos la voz de los que no tienen voz. La calma, tener ya preparado la mochila de emergencia.
5: Desde el epicentro, así reaccionaban los residentes al notar el desprendimiento de tierra y piedras desde los cerros. Semejante a una tormenta de polvo.
7: Temblor fuerte, por favor, mantener la calma. Temblor fuerte. Dios mío, que pase, patroncito Santiago, que pase, que pase.
5: El presidente ejecutivo del IGP, Hernando Tavera, explicó a qué regiones, además de Ayacucho, alcanzó el radio de percepción del sismo.
8: De Ayacucho, Coracora, y a una profundidad de 108 kilómetros, ¿no? Y el radio de percepción, pues, ha involucrado prácticamente también toda la región Ica, la parte norte de Arequipa, Abancay, y Ica y Ayacucho, básicamente. Como es un sismo de profundidad intermedia.

0: colapso de algunas viviendas e instituciones públicas, pero sin pérdidas humanas que lamentar.
1: 6 de la mañana con 8 minutos, 6:08, qué temple y profesionalismo de todas maneras, ¿no? De nuestra compañera Katiuska Torres Aybar, que el día de ayer estaba en pleno programa y empezó a sacudirse la tierra, ¿no? Este sismo que se registró allá en la región Ayacucho y que acá en Lima también se sintió. Katiuska, que es no sé si afortunado, ¿no? Pero es, ¿no? La dama de los temblores, le han puesto ahí en las redes sociales también, pero sin duda la manera de mantener ella primero la calma, porque acá, mira, estamos rodeados de luces, de tachos de luz, ¿no? Que podría generar de alguna manera cierta alerta, pero ella con ese profesionalismo que la caracteriza, escucharla, ¿no? Es ponerse en calma, agarrar la mochila de emergencia, identificar los puntos seguros, y eso es lo que transmite justamente y transmitió el día de ayer nuestra compañera Katiuska Torres Aybar a través de Exitosa, la manera cómo actuar y cómo reaccionar ante una situación así como el sismo que se sintió ayer aquí también en la capital, y Exitosa está en un piso 6, entonces usted entenderá que el remesón se siente de todas maneras. 6:09, y a propósito de eso, Katiuska ha podido tener contactos con prensa internacional para hablar de esa situación, además, ¿no? Y por supuesto pone también en los ojos de todo el mundo la capacidad profesional que tiene Katiuska Torres Aybar, conductora de Exitosa Te Escucha, ya lo sabes, de lunes a viernes, 11:00 a.m. 6:09. Y a propósito de ello, tras el término del debate en la Cámara de Diputados, los ministros de Estado respondieron ante las inquietudes de los parlamentarios. El ministro de Defensa, Rafael Belaunde, brindó un reporte tras el sismo ocurrido en Ayacucho y reiteró que se siguen evaluando daños en caseríos y zonas aledañas al epicentro.
2: Era, explicó a qué regiones, además de...
3: Este sismo fue sentido en Ayacucho, Apurímac, Ica, Moquegua y Cusco. Las oficinas de gestión de riesgos de desastres de las regiones vienen realizando la evaluación de daños. Los datos preliminares que se han recibido son los siguientes. Resumen de daños. Lesionadas 3 personas, no de gravedad. 22 viviendas afectadas, 8 de ellas en la ciudad de Puquio, Lucanas. 6 colegios afectados, 12 postas médicas.
1: 6:10, Belaunde también reiteró que viajará a la ciudad de Arequipa por el bloqueo de la carretera Atico-Ocoña y las medidas ejecutadas para trasladar a las personas varadas.
3: Sobre lo que viene ocurriendo en el bloqueo entre Atico y Ocoña, desde el punto de vista o desde el lado de las Fuerzas Armadas se han desplazado 4 helicópteros para establecer un puente aéreo e ir evacuando las personas que llevan más de 3 días varadas ahí. Hay 130 efectivos de la Compañía de Acción Inmediata. 130 efectivos han sido desplazados porque el problema que tenemos, más que requerimiento de maquinarias o de grúa, se trata de acolmatar todo el lodo que se ha acumulado por debajo de los ómnibuses, de los camiones y los volquetes, que hacen muy dificultosa la labor de la maquinaria pesada.
1: 6:11, y ayer, pasada las 11:00 p.m, 11:30 aproximadamente, en sus redes sociales, el ministro Belaunde había subido un video donde ya se estaba dirigiendo primero a la base aérea de La Joya, ahí en Arequipa, y de ahí se iba a ir al punto donde se está realizando o se está desarrollando toda esta emergencia, ¿no? En Ocoña. 6:12. A su turno, el ministro del Interior, César Astudillo, respondió a los cuestionamientos por la permanencia del comandante general de la Policía Nacional, Óscar Arriola. El titular del Ministerio del Interior aseguró que existe un marco normativo que no permite la remoción y solo es posible en caso de muerte o graves indicios de delitos.
4: Una ley que impide la remoción del comandante general. Lo impide, lo prohíbe. Tiene que estar 2 años. ¿Por qué fue? Ya no es materia de análisis, ¿no? Así está. Y dice que para que cese y no cumpla los 2 años, ¿qué tiene que pasarle? Tiene que morirse. Ya, tiene que morirse. Tiene que incurrir en la comisión de un delito flagrante. tiene que estar en una comisión de delito doloso con sentencia del Poder Judicial. Realmente, más que causales, son candados, ¿no? Difíciles que se cumplan. Y finalmente, que, bueno, pida su baja, ¿no? Yo no voy a firmar ningún documento que vaya contra una ley que se ha dado acá. Y yo creo que ninguno de ustedes tampoco lo haría. Y aquí no es cuestión de hacerse el valiente, no, yo sí firmo porque eso va a terminar mal.
1: 6:13 a.m. Hace unos días, el ministro del Interior, Astudillo, sí le daba ese espaldarazo a Óscar Arriola y a los altos mandos policiales que estaban junto a él en una conferencia de prensa, brindando cifras en cuanto a homicidios, ¿no? Y donde dijo la famosa frase, ¿no? Que la criminalidad está en tendencia a la baja. Pero ayer en el Congreso daba la impresión que está en el cargo Óscar Arriola porque, bueno, no se le puede sacar del mismo porque hay una ley que lo prohíbe, ¿ah? Como que en cuestión de días nada más ha cambiado de parecer, a lo mejor el ministro César Astudillo. Ahora, el hecho de que el general Óscar Arriola, claro, por la ley no se le puede sacar del cargo, pero tampoco la ley indica que no pueda renunciar al mismo el general Óscar Arriola. 6:14 a.m, 6:14. Ya no habló mucho del tema del índice de criminalidad o que se está cumpliendo objetivos y es por eso que los altos mandos policiales están aún en sus cargos. De eso no habló mucho el día de ayer en el Congreso el ministro César Astudillo. 6:14 a.m. Vamos a las calles de Lima, donde hay información en vivo a esta hora. En San Juan de Miraflores ha caído y han desarticulado una banda criminal los efectivos policiales. Más detalles con nuestra compañera Marcia Chagua. Marcia, buenos días.
5: Así es, información en vivo desde San Juan de Miraflores. Esta noche se logró la captura de dos presuntos integrantes de los Malditos del GRIT, una peligrosa facción vinculada a la red transnacional Tren de Aragua. Las siglas de esta organización criminal responden al Grupo de Respuesta Inmediata del Tren, brazo armado utilizado para amedrentar a comerciantes y transportistas en Lima Sur. La intervención se concretó a la altura de la cuadra 12 de la avenida Salvador Allende y esta operación policial se activó en Francia tras la denuncia de un ciudadano que era chantajeado con violentas exigencias económicas. Los detenidos fueron identificados como el peruano Lucio Roberto Jiménez Ochoa, alias Nino, y el colombiano Eduardo Fernando Duarte Ortiz, alias Chamo. Y según el reporte policial, el modus operandi de esta facción del Tren de Aragua consistía en exigir cupos a talleres mecánicos y empresas de transporte de la zona. Cuando las víctimas se negaban a pagar, los delincuentes las amenazaban de muerte con armas y explosivos. Además, comercializaban drogas en gran escala para financiar sus actividades ilícitas. ¡Exitosa! Y durante el registro, las fuerzas del orden incautaron una pistola, dos cartuchos de dinamita, dos teléfonos celulares, gramos de marihuana y una moto lineal con la que realizaban los cobros extorsivos. Estos detenidos y todo el material incautado quedaron a disposición de las autoridades para las investigaciones correspondientes. 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
1: Muchas gracias, Marcia Chagua, desde San Juan de Miraflores. Más de esos operativos se necesita, ¿no? Más de esas intervenciones policiales con trabajo de inteligencia. La idea es esa, desarticular las organizaciones criminales, pero no quedarnos únicamente en esta primera línea de estas bandas criminales, que son los gatilleros, ¿no? Que son los sicarios, aquellos que ejecutan las órdenes, sino ir a las cabezas y ahí empezar ya de fondo, con trabajo de inteligencia, por supuesto, con toda la desarticulación de estas bandas criminales. Y sobre inseguridad, ayer uno de los puntos principales y de los que se pudo explayar algo más en su presentación fue el premier Luis Galarreta, ¿no? De los cinco lineamientos, de los cinco ejes en los que se va a basar el gobierno de la presidenta Keiko Fujimori, hay puntos importantes en cuanto a inseguridad, medidas que ha indicado, ha señalado ha puesto en conocimiento del Congreso y de la población el premier Luis Galarreta. 6:17 Y hablando de inseguridad, el transporte, por supuesto, es una de las actividades y de los gremios que hoy vienen siendo atacados ya hace bastante tiempo. No solo el transporte urbano, no ese que tomamos en los diferentes paraderos para ir a trabajar, para ir a la casa, al colegio, también el transporte interprovincial, porque ya hace varias semanas y consecutivas han venido siendo víctimas de extorsionadores. Conductores de empresas interprovinciales ¡exitosa! Han sido atacadas a balazos, con pasajeros incluso a bordo. Vamos a ampliar más ese tema. Estamos ya en comunicación con el señor Juan Carlos Chung, presidente de la Asociación Nacional de Choferes Interprovinciales y de Carga Pesada, para hablar efectivamente de lo que hoy está atravesando su sector. Señor Chung, buenos días, bienvenido a Exitosa. Vamos a reiterar nuevamente, a comunicarnos nuevamente con el señor Juan Carlos Chung, presidente de la Asociación Nacional de Choferes Interprovinciales y de Carga Pesada, porque en las últimas semanas han atacado a la empresa Cruz del Sur, hace unos días, también ya, y varias veces, incluso hasta 5 o 6, me parece, a la empresa Zetabus, dos empresas interprovinciales. No solamente el transporte urbano hoy es víctima de las extorsiones. Señor Chung, buenos días, bienvenido a Exitosa. Sí, ahí lo tenemos, vamos a mejorar la comunicación. 6:19 Y bueno, el transporte urbano es un sector que incluso ya ha tenido parte de este gremio reuniones, mesas de trabajo a propósito de este contexto de haber convocado un paro la próxima semana, el 25 de agosto, pero no se conoce mucho de la posición sobre estas reuniones y diálogos que hay con el gobierno desde el otro sector de transporte, que es interprovincial y también de carga pesada, ¿no? Que vienen siendo también atacados, que tienen un índice importante también en cuanto a ataques extorsivos, a criminalidad, por supuesto, y medidas que a lo mejor para ese sector hoy no son las mejores, ¿no? En el transporte urbano está el plan Escudo. Para ¡exitosa! El sector interprovincial no se conoce algún plan operativo para atacar directamente a los extorsionadores a propósito de toda esta situación que vienen atravesando, ¿no? Algo que sin duda para ellos complica, obvio, desde lo económico, a los pasajeros, a los usuarios. Y desde ayer incluso en la presentación de Luis Galarreta, una de las medidas es, por ejemplo, haber un control más exhaustivo, por ejemplo, a aquellas personas que transiten en motocicletas. Pero eso se sabe hace tiempo, ¿no? En los diferentes estados de emergencia se conoce, ¿no?, que se iba a prohibir a dos personas en moto, ¿no? Y hace cuánto tiempo que se conoce que los ataques extorsivos a diferentes actividades, sobre todo a transportistas, extorsiones, son dos personas en moto, ¿no? No es nada del otro mundo. 6:21 Ahora sí, ya estamos con el señor Juan Carlos Chung, presidente de la Asociación Nacional de Choferes Interprovinciales y de Carga Pesada. Señor Chung, buenos días, bienvenido a Exitosa. Hola, estamos con el señor Chung.
6: Aló,
1: señor Chung, buenos días, bienvenido a Exitosa. Así como el transporte urbano hoy atraviesa un momento complicado, el sector interprovincial y de carga pesada también lo hace, ¿no?
6: Bueno, sí, acaba de empezar. Bueno, primeramente, muy buenos días a todos los teleescuchas y a mis compañeros que están en este momento en ejercicio, llegando a Lima o saliendo. Efectivamente, he empezado este mal momento para los choferes. Pero ni siquiera es para los empresarios. O sea, es una ruta que han tomado, de qué manera presionar a los empresarios por intermedio de los choferes. Nosotros, ¿qué tenemos que ver en este asunto? Me parece completamente contradictorio la actitud que han tomado esta gente. Y aparte, estamos desamparados tanto por las autoridades y la parte civil. No sé exactamente con qué finalidad estamos desamparados. No sé por qué no se le toma ese interés a un a un trabajo tan sacrificado.
1: Claro, ahora
6: y todo es el chofer, lamentablemente. Estamos en una pantalla gigante para afrontar toda esta lacra.

0: del Ministerio del Interior para ejecutar a lo mejor algún plan que pueda resguardar directamente a su sector, al sector interprovincial?
1: Bueno, directamente con los choferes no, pero con los empresarios sí han tenido algunos acuerdos, algunas reuniones. Hemos estado recibiendo apoyo motorizado, pero que también ya se suspendió. Indudablemente hay una serie de cosas intermitentes, no claras para este trabajo. Uh-huh. Este trabajo, no lo sé, ustedes lo saben, ustedes lo comentan, les llega información de diferentes sectores y de diferentes formas, y no tenemos ninguna seguridad.
0: Claro. Y ante esta
1: nosotros como asociación hemos presentado una serie de alternativas, y sin embargo estamos, no sé si desamparados, pero estamos desatendidos por la parte política.
0: Claro. Y ahora, en esta situación que nos comenta, ¿hay deserción de choferes, ¿no?, que ya no quieren trabajar más en el sector interprovincial justamente por esa razón, porque se sienten desprotegidos?
1: Pero por supuesto, aquí le agrada estar en la mira de un arma o en la mira o en la actitud de unas personas que son enemigas silenciosas, misteriosas. ¿No? Entonces, nadie quiere pasar por este trance, pero estamos obligados por la misma necesidad y el desorden que existe en el sistema laboral. Uh-huh. O sea que obligado a hacerlo o a conservar el trabajo, y por lo otro desamparados, que no tenemos ningún tipo de protección, uh-huh, respaldo, ni mucho menos interés. No hay interés.
0: Claro. Ahora, como Asociación Nacional de Choferes Interprovinciales y de Carga Pesada, ¿han analizado o ya tienen a lo mejor la decisión tomada de participar en este anunciado paro del 25 de agosto?
1: Sí, nosotros estamos siempre atentos a tomar las decisiones de la manera más sutil en este caso. Nosotros no queremos estar involucrados en cosas inexactas, pero que nos escuchen las autoridades, que nos escuchen la clase política, porque depende mucho de la parte política para poder nosotros solucionar en parte este desorden en el transporte, porque el transporte está completamente desordenado en el sentido de choferes, como también trabajo.
0: Uh-huh. Ahora, ¿se han puesto algún límite en el tiempo para esperar alguna respuesta inmediata del gobierno?
1: Bueno, nosotros la única actitud que podríamos tomar es acompañar el núcleo de choferes, respaldarnos, protegernos, porque todos tenemos familia, todos tenemos necesidad de vivir, es la ambición de vivir. Uh-huh. Bueno, la necesidad y es un derecho, pero frente a esta actitud, digamos, tan equivocada, porque si yo como delincuente, en este caso de extorsión, tendríamos que ir de frente a que nos interesa cobrarles, porque tengo que ir y tomar la ruta de los choferes, amedrentarlos, sacrificarlos, asesinarlos.
0: Perfecto.
1: Todo esto es el producto de un desorden que existe en todo el aparato político, ¿no?
0: Uh-huh. De acuerdo. Muchas gracias por los minutos con Exitosa, señor Chun. Muy amable.
1: Sí, muy amable. Muchísimas gracias por todas estas intervenciones. Y de pronto, no con exactitud, pero sí con interés de poder solucionar y que nos solucionen problema en la parte política.
0: De acuerdo.
1: Nos escuchen, por favor.
0: Perfecto. Juan Carlos Chun, presidente de la Asociación Nacional de Choferes Interprovinciales y de Carga Pesada, relatando lo que hoy atraviesa este gremio. No descarta sumarse, por supuesto, a lo que podría ser el paro de la próxima semana, ¿no? El paro de transportistas. 6:28. 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

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Pausa y venimos con más en Exitosa.

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0: Temperatura en Lima 21 grados, Piura 20, Trujillo 20 grados, 6:31 de la mañana. Mediante resolución suprema, publicado en el Diario Oficial El Peruano, el Poder Ejecutivo formalizó la ratificación de Julio Velarde Flores como presidente del directorio del Banco Central de Reserva del Perú. Asimismo, el Ejecutivo designó a Gabriela María Carrasco Carrasco en el cargo de viceministra de Transporte y a Dalia Miroslava Suárez Salazar como viceministra de Comunicaciones del MTC. En otros temas, en comunicación con Exitosa, Juan Carlos Chung, presidente de la Asociación Nacional de Choferes Interprovinciales y de Carga Pesada, alertó que son las nuevas víctimas del sicariato y se sienten desamparados por parte de las autoridades. Además, precisó que los choferes de este tipo de transporte hasta el momento no se han reunido con las autoridades del gobierno.
1: Estamos desamparados. No sé por qué no se le toma ese interés, todo es el chofer, lamentablemente.
2: ¿Con ustedes se han reunido las autoridades?
1: Directamente con los choferes no, pero con los empresarios sí han tenido algunos acuerdos, algunas reuniones. Hemos estado recibiendo apoyo motorizado, pero que también ya se suspendió. Indudablemente hay una serie de cosas intermitentes, no claras.
0: Y más de 250 efectivos policiales allanaron 11 inmuebles ubicados en distintos puntos de Lima y capturaron a 13 presuntos integrantes de la banda criminal Los Piratas, facción del Tren de Aragua, y rescataron casi 100 víctimas de explotación sexual. 6:34 de la mañana. 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

0: que escuche éxitos. 6:36. Con todos los que puedan ingresar, ¿eh? Y cuando toquen tu puerta, antes que abras, diles que escuchas Exitosa. Diles que sigues Exitosa. Que escuchas a través de la radio, los 95.5 FM, nuestra plataforma de radio aquí en Lima y en el Callao. ¿Ah? Estamos en televisión, 6.1 de señal abierta digital, canal 34 en Movistar. Mira, todo eso encuentras aquí en Exitosa. Buena información, ¿ah? Reporteros en las calles, corresponsales en las diferentes regiones del país. Y buena música, como pone el Turri, 6:36. Turri, no seas tacaño, es viernes, el cuerpo lo sabe. Un sol, ya, 50 céntimos, ya, para que no afecte tu economía. Dale. Ajá. Álvaro ingresa bailando. Es viernes y él sabe. ¿Con desayuno o sin desayuno, Álvaro? Con desayuno, se asegura, dice. ¿Para qué bajar de nuevo? 6:36 para evitar la fatiga, dice. 6:36 minutos de la mañana. Un abrazo a toda la gente que está en sintonía de Exitosa. Y vayan levantándose a los hijos. Van a llegar tarde al colegio. 6:37 y a los amigos transportistas. Levanten a los chicos, a los escolares. Ellos pagan su pasaje también. ¿Ah? Paren, que suban tranquilos, se sienten y vayan tranquilos a cada una de sus instituciones educativas. 6:37, 6:37. Un abrazo a la gente que en este momento están a diferentes regiones del país. En Iquitos, 92.5 FM. Abran la puerta ahí, abran todo y escuchen Exitosa. En Piura, 104.1. Estamos también en Moyobamba, 98.1 FM. En Cusco, también nos siguen, por supuesto, a través de los 99.3 FM. Un abrazo a todos los hinchas de Cienciano. Clasificó a cuartos de final de la Copa Sudamericana. 23 años, Turria. 23 años han pasado para que Cienciano vuelva a estar en esta instancia. Otra vez eliminando a un equipo brasileño en torneo internacional. En cuartos de final, el 2003, eliminó a Santos, por ejemplo. Ahora, en octavos de final, eliminó a Botafogo. 6:38. 6:38. Y hablando de Cusco, vamos hasta la región cusqueña con información en vivo a esta hora de la mañana. 6:38, estamos con nuestro compañero Diego Sancho, porque en Cusco también se sintió el sismo que se registró en la región Ayacucho. Todos los detalles con Diego Sancho. Diego, buenos días.
1: ¡Exitoso! ¿Cómo estás, José? Muy buenos días. Información en vivo desde la ciudad imperial del Cusco. Sí, este sismo de gran magnitud de 7.2 ocurrido el día de ayer, jueves 20 de agosto, a la 1:00 p.m. en Ayacucho. Se ha sentido también en Cusco de forma leve a moderado debido a la profundidad también de este evento telúrico de 108 kilómetros de profundidad. Lo que sí también ha tenido algunos rezagos en la ciudad imperial del Cusco y sobre todo en el casco monumental, porque en las autoridades del día de ayer también han informado preliminarmente que no se registraron personas heridas ni daños materiales de consideración, pero sí en la Plaza Mayor se ha reportado el desprendimiento de una pequeña pieza ornamental de la parte alta de la Compañía de Jesús, que cayó sin causar ninguna lesión. Se ha podido percibir algunas rajaduras, pero nada de consideración o que pueda haber afectado al patrimonio o también a las personas que estaban circulando por la zona. Lo que también llamó la atención, y eso ya fue visto por la presidenta de la Corte Superior de Justicia en Cusco, Elcira Farfán, ella ha mencionado esta pequeña línea que existe en el frontis del Palacio o del Poder Judicial. Se ha descartado daños de consideración y ella lo ha mencionado en unas declaraciones, mencionando que son parte de la edificación, lo que también permite que no exista algún movimiento telúrico de gran magnitud y pueda tener afectación a la infraestructura del Poder Judicial. Se llama la Junta de Dilatación, está diseñada para permitir ciertos movimientos de las edificaciones durante sismos y evitar afectaciones mayores. Esto lo ha descartado, no hay afectaciones tampoco a considerables al Poder Judicial de Cusco, y sobre todo ha llamado mucho a la calma tanto a sus trabajadores como a la población cusqueña. Pero sí, el día de ayer, muchos de los comerciantes, ciudadanos que se encontraban en locales comerciales, en bancos, agencias y más del centro histórico, han salido rápidamente hacia las calles. Eso también por el temor ya de lo que se viene sintiendo a nivel mundial en diversas zonas o en diversos países también, y sobre todo lo que ha ocurrido anteriormente tanto en Colombia y también en Venezuela. Lo que sí ha llamado mucho la atención también es la respuesta por parte de las autoridades, que ha sido ardua, y sobre todo lo que conlleva a la ciudadanía cusqueña el poder estar siempre atentos y el poder siempre estar alertas en cualquier situación, que no estamos ajenos a poder vivir en nuestro territorio peruano y también en la región del Cusco. José, por el 99.3 en Cusco, informó Diego Sancho y Citosa, la voz de los que no tienen voz.
0: Muchas gracias, Diego Sancho, desde Cusco, entonces, con lo que ha generado, ¿no? El impacto que ha generado este sismo en Ayacucho. No pasó a mayores en la ciudad imperial. 6:41 De Cusco nos vamos a Arequipa, porque Arequipa está atravesando también una situación de emergencia muy complicada a propósito del bloqueo de carreteras a raíz de los deslizamientos iguaicos que se han registrado en los últimos días. Vamos a conversar con Jorge Mesa, gerente regional de Comercio Exterior y Turismo de Arequipa. Señor Mesa, buenos días, bienvenido Exitoso.
2: Buenos días, José, muy buenos días. Aquí, atentos para dar información del caso.
0: Sí, señor Mesa, hoy, ¿qué diagnóstico tienen? Ya son varios días las que hay buses varados, pasajeros, turistas también que están en esa misma situación por todo lo que ya se conoce, ¿no? Con este bloqueo de carreteras por los huaicos y deslizamientos.
2: Así es, y ya sabemos todos que esa vía panamericana entre el tramo de Camaná y Atico no es la primera vez, ¿no? En época de lluvia siempre presenta algunos huaicos, pero esta vez ha sido algo pues fortuito y por este fenómeno de la dana Aníbal, ¿no? Y bueno, y lo que ha causado es que muchos de los camiones se han visto afectados en el sentido de que se han visto llenos de lodo y piedras, y entonces el trabajo se vuelve un poco complicado. De hecho, que hoy la noticia que tenemos del Centro de Operaciones de Emergencia de Arequipa, el COER, va a haber paso por una parte, es decir, limitado el paso, y van a continuar los trabajos hasta el día de hoy, entendiendo de que posiblemente el día de mañana, si no es que el día domingo ya se vuelva ya transitable toda esa vía.
0: Ok, entonces lo más probable es que el domingo pueda restablecerse ya el tránsito en esa parte de la carretera.
2: Así lo esperamos, ¿no? Porque hasta nuestro propio gobernador ha estado en la zona y dando instrucciones precisas para que se haga ya la limpieza del caso, y también el apoyo a los camiones que han estado ahí pues varados en torno de la cantidad de lodo que han sepultado sus propias llantas y parte de el material que llevaban, ¿no?
0: Claro. ¿Se tiene por ahí de repente algún registro, un número, cuántas personas, turistas, personas que han estado viajando, se han visto afectadas con esta situación?
2: Especialmente en el tema de protección al turista, hemos tenido el caso de dos turistas franceses oficialmente, pero extraoficialmente sabemos en la gerencia que han habido unos cuantos más. No tenemos el dato exacto, porque entendemos de que tanto de la vía de Paracas a Arequipa, de Arequipa hacia Nazca, usan buses interprovinciales, y claro, no hay una data exacta y no nos han dado informe las líneas que operan este tipo de servicio. Entonces, pero sí entendemos de que se han visto afectado algún número de visitantes. Seguramente va encima de 30 o 50 visitantes, ¿no?
0: Claro. Ahora, ¿de cuánto estamos hablando en cuanto a pérdidas, lo que ha generado esta situación, ¿no? Con el deslizamiento, el bloqueo de carreteras y todo lo que hemos venido conversando. Al sector turismo, claro.
2: Claro, en el campo turístico nos hemos visto mucho más afectados en el tema de los vuelos cancelados del día 17. Y entonces, porque las agencias que operan a los visitantes en este tramo de llevar y traer a los turistas hacia Arequipa o llevarlas hacia Nazca, Lima, ellos ven otras formas alternativas de paso, ¿no? Y de hecho entendemos que ha habido una forma por el tramo de Atico, en la zona alta de Atico, y salir por Camaná. Es una vía no tan transitada, pero como vienen con unidades privadas, entonces han visto esa opción, ¿no? Que también las unidades privadas la han estado usando.
0: Claro. Ahora, esta situación es por se ha generado a propósito del DANA, ¿no? Pero ya se empieza a trabajar con todo lo que se refiere al fenómeno del Niño. ¿Qué coordinaciones se vienen realizando con el gobierno regional, con las autoridades locales, con el gobierno central, para trabajar justamente en eso, en prevención y reacción, sobre todo porque estamos en el contexto del fenómeno del Niño?
2: Claro, nosotros como Centro de Operaciones de Emergencia desde el GORE Arequipa, es decir, el COER, y además todas las gerencias, se viene trabajando coordinadamente desde hace ya un buen tiempo. Entonces, por ejemplo, maquinaria amarilla ya está extendida en todas las provincias. Por ejemplo, el tema de alerta ya lo tenemos todo, y en el caso específico de mi gerencia, nosotros estamos trabajando en función de con el ente pues principal, que es el MINSETUR, para ver cuáles son también el apoyo de gestión que hace en torno al gobierno central, ¿no? En ese sentido, tenemos limitaciones, obviamente, porque, claro, lo ideal sería de que el gobierno central también pues haga la gestión de tener unidades como helicópteros para tener en diferentes partes del país, sur, norte, centro, y al momento no lo hemos sentido. Claro está, nuestra Policía Nacional, el Ejército, la Fuerza Aérea, ellos están atentos también para cualquier tipo de apoyo.
0: Uh-huh. Ahora, agradeciendo los minutos con Exitosa por la conversación, para ir cerrando la entrevista, ¿podría generar un impacto negativo al sector turismo lo que podría significar el tema del fenómeno del Niño?
2: A ver, lo que sucede es que esto es global, ¿no? Uh-huh. Y esto pasa en diferentes partes del mundo. Lo que tenemos que hacer es la prevención, la preparación, que como Estado, y en este caso también aquí en Arequipa, como gobierno regional, lo venimos haciendo, el tema de prevención. Y en el tema de prevención es la inmediata acción cuando se presenta el fenómeno. Por ejemplo, en el tema de incendios que se están habiendo en diferentes provincias de Arequipa, en Cayoma, se han extendido 3 incendios en 3 distritos, que son las quemadas que hacen la misma población, ¿no? Entonces, ya se hizo una prevención con la misma población para que no efectúe ese tipo de acciones. Pero en el caso del fenómeno del Niño, entendemos, según las informaciones de docentes que nos presentan este tipo de atención, sea tsunami, etcétera, es que pueden ser focalizados. Entonces hay que estar simplemente alertas, predispuestos y atentos. Y entonces la imagen que podemos dar en este tema de prevención y inmediata acción, pues no va a mermar mucho el tema de la visita de turistas en lo que va de lo que queda del año. Que dicho sea de paso, la época alta acaba el 15-20 de octubre, se extiende hasta el 15 de diciembre la llegada de visitantes, viene fiestas de fin de año, Navidad, y vuelve a tener actividad el 15 de marzo, si es que no vamos a ver, y ojalá que fuese así, que desde enero mismo ya empiecen a llegar turistas al país, y en este caso a Arequipa. Entonces, tiene que ver mucho el tema que estoy indicando, ¿no? Acción inmediata y imagen.
0: Perfecto. Señor Mesa, muy amable con Exitosa. Muchas gracias.
2: No, buenos días, atentos.
0: Jorge Mesa, gerente regional de Comercio Exterior y Turismo de Arequipa, a propósito de la situación que viene atravesando esta región con el bloqueo de carreteras por los deslizamientos y huaicos. El domingo, si en el mejor de los casos, el domingo podría restablecerse el tránsito en esta parte Atico-Ocoña. 6:49 PM. Vamos a abrir las líneas telefónicas aquí en los 95.5 FM. En Lima y en el Callao somos Exitosa, la voz de los que no tienen voz. Varios temas, a esta emergencia que ocurre en Arequipa, el tema del fenómeno del Niño y todo lo que genera, por supuesto. La presentación, ¿qué les ha parecido la presentación del gabinete Luis Galarreta el día de ayer en el Congreso de la República? Y sobre todo algo que se ha comentado mucho es las declaraciones que brindó el ministro del Interior Astudillo a propósito de la permanencia en el cargo de Óscar Arreola como comandante general de la Policía Nacional. 7410-955-940-800, los números de Exitosa para conversar, para conocer, saber qué es lo que piensas sobre los diferentes temas que hemos venido tocando en estas casi 2 horas de Exitosa Perú. 6:50 PM. Hola. Buenos días. Veremos, cuando nos llames, le bajas el volumen a la radio o a la tele o te alejas de ellos para que no se acople tu llamada, no haya alguna interferencia y podamos conversar de una mejor manera, más fluida, ¿no? No haya ninguna interferencia. 6:50 PM. 2 turistas franceses se han visto afectados con esta situación de Arequipa, ¿no? Algunos poco a poco han podido ir ya continuando con su camino, buses que han permanecido dos, tres días varados en esta parte de Arequipa a raíz de toda la situación complicada que se ha venido conociendo en los últimos días. El ministro Belaún, el ministro de Defensa, ya viajó hacia esta región, ¿no? Para de alguna manera empezar a tener respuestas inmediatas para la ayuda a estas personas. Hola, buenos días.
3: Buenos días, mi estimado.
0: Hola, ¿tu nombre? ¿De dónde llamas?
3: Osvaldo, del Callao.
0: Ah, Osvaldo, te escuchamos.
3: Sí. Bueno, me siento muy contento de poder escuchar esta radio. Estoy siguiendo, soy seguidor de Exitosa.
0: Muchas gracias.
3: Porque es una emisora veraz, oportuna. Quiero hacer el tema de la delincuencia. Uh-huh. La delincuencia nunca se va a acabar, mi estimado, porque está inquistado lastimosamente en nuestra Policía Nacional. Sí, está enquistado. Tiene que haber una reestructuración de la Policía Nacional. Tiene que haber esa reestructuración. El señor que estaba ayer con el ministro, el que está encargado, no recuerdo su nombre.
0: Oscar Arriola, el comandante.
3: El señor Arriola. No debe uh-huh. estar, ya. No debe estar porque no está dando resultados. No está dando resultados. Lo que debe haber una reestructuración, eso debe hacer el gobierno, porque dentro de la policía están los delincuentes. Así, crudamente lo hablo, mi estimado. Uh-huh. Eso es todo lo que quería comentar. Muchísimas gracias.
0: Dale, un fuerte abrazo, Osvaldo, desde el Callao. 6:00 a.m, 52 minutos, 7410-95-5940-800-800. Hola, buenos días.
4: Buenos días.
0: Hola, ¿tu nombre? ¿De dónde llamas?
4: Luis Antonio, desde el distrito de Pueblo Nuevo, provincia de Chincha, Ica.
0: Luis
4: para informarte
0: Antonio.
4: Que ayer sentimos el temblor de Coracora de uh-huh. acá en Chincha, fue prolongado, pero no hubo ni heridos ni muertos. Actualmente el clima está nublado y hay, digamos, cierto viento. Gracias, desde Chincha, Luis Antonio.
0: Luis Antonio, te mandamos un fuerte abrazo hasta Chincha. Gracias por seguir siempre exitosa. 6:52 a.m. Sí, se sintió en buena parte de la región Ica, ¿no? En Nazca, sobre todo, está un poco más cerca a Ayacucho. Hola, buenos días. Hola, buenos días, bienvenido a Exitosa, 7410-95-5940-800-800. Siempre tengan la mochila de emergencia, siempre conversen con las personas, con sus familiares, con los que viven en casa, cómo reaccionar cuando hay un sismo, ¿ah? Cómo tener la mochila de emergencia y ubicarse en puntos seguros. Hola, buenos días.
5: Sí, José, te saludo, Osvaldo de Trujillo, ¿qué tal?
0: Osvaldo de Trujillo, te escuchamos, amigo.
5: Mira, respecto a Gabinete Galarreta, ajá. Yo creo que la señora Keiko lo que ha hecho es darle vuelta a esta tuerca, una vuelta a la tuerca en el tornillo donde ha estado, de la cual viene a ser más de lo mismo. Incluso hasta la misma oposición le ha dicho ayer en su cara que no tiene que echarle la culpa a nadie, porque prácticamente todo el personal que ha llamado para que nuevamente trabaje con ella son los mismos que han venido estos años. Entonces, ¿de uh-huh. qué esta señora, de qué se victimiza? Entonces, yo digo que acá, pues, tiene que ser firme la oposición, porque nosotros, los peruanos, que ya venimos, al menos yo no he votado por esta señora, pero por lo menos exigirle resultados. No puede ser posible que este señor, el ministro del Interior, diga ahora me salga con otro cuento.
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5: La ley no lo faculta para poder sacarlo o que renuncie la otra persona. Tiene que haber algo. Porque yo creo que no, tiene que haber alguna cláusula ahí donde diga la inoperancia, la ineptitud, la incapacidad, por algo se tiene que sacar, porque no puede ser posible que una ley que ya lo han hecho o lo han puesto este señor, ya sabiendo que doña Keiko venía ahí, lo han puesto al propósito, uh-huh. o sea, con esa ley propia.
0: Dale, Osvaldo, un fuerte abrazo. La ley 31570, ¿no? Que hace que el comandante general de la policía permanezca 2 años. Y en esa votación, Fuerza Popular votaron casi todo su bancada. Una ley que tuvo, por supuesto, la aceptación de la bancada fujimorista. 6:55. Hola, buenos días. Hola, buenos días, bienvenido a Exitosa. 7410-95-5940-800-800. Ahí vamos a mejorar la comunicación. Hola, ahí lo tenemos. ¿Tu nombre? ¿De dónde llamas?
6: Villa El Salvador.
0: De Villa El Salvador. ¿Tu nombre?
6: Alfredo.
0: Alfredo, te escuchamos.
6: Alfredo.
0: Te escuchamos, Alfredo. Dale, vamos.
6: aquí tres cosas.
0: A ver.
6: Primero, que la señora que está en la presidencia no representa al 90% peruano. Segundo, tenemos verdaderamente mediocres al costado de la señora, donde la señora espera muchas órdenes, donde que el Perú continúa y sigue así desde ya muchos años. Uh-huh. Y tres, pucha, de que no podemos sacar ahora ni a policías que no hacen buen su trabajo y a ministros que tampoco no hacen bien su trabajo. Uh-huh. Pero fuera otro gobierno ya se hubiera sacado. Entonces, en esa parte estamos muy mal.
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6: Eso es todo, gracias.
0: Dale, un fuerte abrazo, Alfredo, hasta Villa El Salvador, 6:56 a.m. Es que hay una ley que impide sacarlo del cargo al comandante general de la policía, ¿no? Ahora, eso no quiere decir que no pueda renunciar, eso ya es otra cosa. Y lo del gabinete ministerial, a diferencia de años anteriores, esta vez no había un voto de confianza, no era exponer nada más las ideas y el plan de gobierno. 6:56 a.m. ¿Tenemos una más? Hola, buenos días. No, vamos a la pausa entonces. 6:56 a.m. Pasó rápido, rapidísimo el tiempo, a 6:56, pero siempre tienes que estar en sintonía de Exitosa en la radio, 95.5 FM en la televisión, 6.1 de señal abierta digital, canal 34 en Movistar, 734 en HD, estamos en la página web también, a www.exitosanoticias.p. En toda la multiplataforma siempre vas a encontrar buena información. Siempre en Exitosa somos la voz de los que no tienen voz. Pausa y venimos.
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0: abrazo a toda la gente que está en sintonía de la multiplataforma de Exitosa. Ojo, no te olvides de nuestro canal de YouTube, ¿ah? Exitosa Noticias, así nos buscas, suscríbete, activa la campanita y no te pierdas el contenido exclusivo que trae Exitosa. 7:02, 7:02, vamos con más información en esta última hora de Exitosa Perú. En un rato más llega Nicolás Lúcar con Hablemos Claro, pero a esta hora nos vamos hasta ATE. Ya Jaira Pacheco nos trae información en vivo, porque en ATE, en la zona de el Cerro Candela, hay casas que están vulnerables, que podrían caerse ante un eventual sismo de gran magnitud. Todo ese panorama con Yajaira Pacheco desde ATE. Yajaira, buenos días.
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2: Hola José, buenos días. Información en vivo, así es un riesgo inminente lo que sufren los vecinos del Cerro Candela. Hemos llegado al distrito de ATE y esto luego de los últimos sismos registrados en nuestro país y sobre todo en la capital. Recordemos que aquí en el Cerro Candela hace algunos meses la municipalidad de ATE decidió derrumbar parte de más de 40 casas que estaban ubicadas aquí en el Cerro Candela, a la altura de lo que es la avenida Nicolás Ayllón, y todo eso en el marco de una obra de ampliación. Sin embargo, José, tú puedes observar en estas imágenes, el cual nosotros hemos logrado captar, un número de viviendas que han terminado en riesgo, es decir, con el peligro de que en cualquier momento pueda venirse abajo eso frente a un sismo de gran magnitud. Incluso lo habían mencionado algunas entidades técnicas, por ejemplo, Senepret, quien había incluso hecho estudios oficiales sobre la vulnerabilidad y el riesgo sísmico. Es importante indicar que muchos vecinos, José, tenían que caminar exactamente debajo de estos escombros, por ejemplo, de columnas que ya estaban bastante debilitadas, de estructuras que tenían rajaduras bastante pronunciadas, incluso paredes en riesgo de caer en cualquier momento frente a cualquier sismo de gran magnitud. Estos movimientos telúricos que afectan, por supuesto, a toda la ciudadanía, y es por eso que nosotros hemos llegado hasta este lugar para hacer la pregunta a los vecinos de cómo se sienten ante esta situación. Recordemos ahora, José, nada más indicarte, previo a conversar con los vecinos, había un ingreso para que las personas puedan bajar, ya que al momento de hacer ese derrumbe había una escalera que los conectaba directamente hasta la carretera central. Sin embargo, al no existir ya esta escalera, tienen que darse una vuelta un poco más de tiempo, y esto genera de que algunas personas se hayan visto obligados en tener que bajar para ahorrar algunos minutos debajo de esos escombros. Pero bueno, vamos a conversar ahora sí con los ciudadanos, cuál es la opinión que tienen ellos frente a esta situación. Estamos a la altura de la avenida Nicolás Ayllón, en este caso de lo que es la vía auxiliar. Hay algunos paraderos. Señor, ¿qué tal? Muy buenos días, estamos en vivo para Exitosa. Solo unos minutos nada más. Hay unas viviendas que están aquí en riesgo de colapso frente a un sismo. ¿Usted cómo se siente? ¿Con miedo de repente de cualquier momento se pueda registrar eso?
3: Bueno, buenos días a todos de la cámara. Yo no resido por aquí, pero sí sé que algunas viviendas todavía quedaron en una situación precaria después de haber hecho esta obra.
2: Por ejemplo, usted ahí nomás puede observar cómo es que esta pared ha terminado, ¿no? En la parte superior, incluso una ventana que está a punto de caer. Esto es un sismo y acá debajo caminan personas.
3: Definitivamente creo que eso sería lo que acontecería, ¿no? Porque ahí no están terminadas, ¿no? Bueno, la obra sí, pero la vivienda tendría que tomar las precauciones necesarias, porque sí, está en una condición que puede venirse todo abajo y generar, pues obviamente, un incidente que no quisiéramos que se diera, ¿no?
2: ¿Tiene un llamado entonces a las autoridades en este caso para poder resguardar la integridad de todos los transeúntes?
3: Correcto, claro, que las autoridades obviamente tomen cartas en el asunto para poder, ¿no? Poder dar mejor a esto, ¿no? Y no estar exponiendo a la población a un peligro tan inminente que puede ser esto.
2: Sí, señor, muy amable, muchísimas gracias, buenos días. Así es, el riesgo entonces es para los propios transeúntes, para los propios vecinos de ese distrito de ATE, todos los que viven aquí en el Cerro Candela. Vamos a intentar conversar con uno más, ¿no? Con los que caminan exactamente, José, por esta vía, por esta avenida. Estamos en la auxiliar. Señor, si me permite solo unos minutos, muy buenos días, estamos en vivo para Exitosa. Estamos viendo en estos momentos cómo han terminado arruinado algunas viviendas, señora. En la parte superior vemos algunas ventanas a punto de caer. Usted, de repente, si se genera un sismo, puede venirse abajo. Hay muchas personas que caminan por acá.
3: Sí, caminamos, pero la verdad que no sé nada, no vivo por el otro lado, disculpe.
2: Pero en cuanto a lo que usted puede observar en estos momentos, ¿cómo puede ver esa situación? Bastante precaria, seguro.
3: Sí, claro, claro. Está muy precaria para todos.
2: Así es. Entonces, un llamado a las autoridades para que puedan resguardar al menos la integridad de ustedes, ¿no? Porque incluso usted parado aquí puede ocurrir un sismo y eso se puede venir abajo, afectándolo.
3: Claro, claro. En esa parte tiene razón.
2: Un llamado entonces, señor.
3: Gracias.
2: Bien, señor. Muchísimas gracias. Muy buenos días. José, es la situación entonces que hemos registrado a esta hora de la mañana, situaciones bastante complicadas entonces para los vecinos del Cerro Candel aquí en el distrito de Ate. Como tú puedes observar en imágenes y para los amigos que nos oyen a través de la señal de Exitosa, hay viviendas que han terminado parcialmente destruidas y son varias estructuras de concreto, por ejemplo, paredes de ladrillo, además también ventanas que están colgados básicamente con algunos fierros y las columnas bastante expuestas. Esto puede caer frente a un sismo para todas las personas que transitan, justamente lo ves en la parte de abajo. Lo único que puede cubrir un poco es este muro de contención bastante grande, sin embargo, la altura no llega a cubrir completamente estas casas.
0: Sí, entonces, Yajaira, es
2: el riesgo realmente que se tiene aquí en este lugar. José, volvemos contigo a estudios.
0: Sí, Yajaira, y las imágenes que nos traes es realmente para ponernos en alerta y las autoridades también. Peligro para la gente que transita por ahí, sí, pero en las imágenes que nos muestras en la plataforma televisiva, Yajaira, desde Ate, desde la zona de Cerro Candela, hay viviendas que tienen el foco prendido. Yo entiendo que aún hay personas viviendo allí con inminente peligro.
2: Justamente yo conversaba con algunos vecinos para preguntarles si es que en estas casas vivían todavía personas y me decían que en algunas sí, en algunas no, sobre todo las viviendas en las que todavía habitan los vecinos del distrito de Ate son las que se encuentran al frente, es decir, también a la altura de la avenida Nicolás Aiguión, y estas casas están básicamente construidas en suelo firme, en territorio plano. Entonces, ahí todavía hay viviendas que han terminado, pues, bueno, destruidas parcialmente, pero casi la mitad está construida y sigue construida. Entonces ahí algunos vecinos están aprovechando aparentemente en vivir, es lo que hemos podido observar. No hemos logrado ver a alguna persona salir de esa vivienda, pero al observar un foco prendido sí nos da esta idea de que todavía viven personas, ¿no? Sin embargo, en la parte alta del Cerro Candela, en donde están ubicadas esas viviendas, sí me indican los vecinos que no viven personas, no viven los vecinos. Sin embargo, el riesgo son para aquellos que transitan por el lugar. Entonces, ese es el pedido directamente a la municipalidad de Ate, ¿no? Recordemos que es una obra para poder recuperar los espacios y hacer la ampliación de la vía. Sin embargo, son viviendas que han terminado a mitad, básicamente, de destrucción. Entonces, eso es un riesgo realmente frente a movimientos telúricos de gran intensidad. Mientras tanto, los que están ubicados en suelo firme también se convierten en un peligro, pero por ahí, al menos hasta el momento, no transitan personas. Entonces están terminando de concluir los trabajos y cuando esto se termine seguramente van a haber personas que sí, en este caso, caminen por ahí y ya se convierta también en un riesgo. Mientras tanto, es la situación o el panorama que tenemos desde este punto, José.
0: Perfecto, Yajaira, muchas gracias desde la zona de Cerro Candela. Como dice Tania, me decía por interno, de verdad parece un barrio fantasma, ¿no? Casas, algunas parecen abandonadas y otras, como lo describía ahí Yajaira, con el foco prendido, que uno podría suponer que al interior aún hay personas viviendo. De repente no toda una familia, de repente se queda uno o dos a vigilar el terreno por alguna determinada situación. Hay columnas literalmente colgando, porque han destruido parte de estas viviendas para que recuperen esos espacios, casas de dos, de tres pisos, de cuatro pisos, y eso genera, ante un sismo de gran magnitud, y eso sin duda es muy peligroso, ¿no? Muy peligroso. 7:11, 7:11. Vamos hasta Arequipa, porque allá la situación del bloqueo de carreteras ha complicado a los amigos conductores, a los amigos del volante, en cuanto al abastecimiento de GLP. Esos detalles nos trae nuestro amigo y compañero Richard Calcina desde Arequipa. Richard, buenos días.
1: Y
0: información en vivo, diversos conductores realizan largas colas en los diversos grifos de Arequipa, ya que se ha desabastecido el GLP en gran parte de estos grifos. Podemos observar largas colas y han pernoctado durante la noche esperando de que el día de hoy pueda llegar. Incluso con frazadas están durmiendo al interior de unidades vehiculares estos conductores, quienes han recorrido ya diversos grifos y no encuentran este combustible, por lo que se ven obligados a realizar estas largas colas. Vamos a ver desde cuándo están, porque hay unos que están desde el día de ayer. Señor, ¿desde qué hora haciendo su cola para el GLP?
1: De las 9 de la noche.
0: ¿Desde las 9 de la noche? ¿Pero qué les han dicho? ¿Va a haber? ¿No va a haber?
1: Supuestamente a las 7 de la mañana iban a abastecer.
0: Ya, pero el grifo nos indica que el día de hoy no va a llegar, al menos, ¿no? Que llegue en la noche, pero entre el día no va a llegar.
1: No, un compañero vino anoche y pasó por el grupo de trabajo que tenemos y le preguntó a la muchacha, a la grifera, que iban a abastecer hoy en la
0: noche. Le ha dicho que sí va a llegar. Pero ahora, ustedes han recorrido los diversos grifos, no hay GLP, ya está totalmente desabastecido ya.
1: Sí, nada. Yo anoche recorrí todos los grifos acá y nada, y hasta aquí fue que llegué porque me dijeron que iban a echar hoy a las 7 de la mañana.
0: Correcto, señor, muchas gracias. Bueno, este es el panorama entonces, los diversos conductores que utilizan este GLP desarrollan largas colas desde la noche de ayer esperando de que lleguen los cisternas de gas, recordando de que todavía no hay pase por el sector de Atico debido a la caída de Huaycos, sobre todo en el kilómetro 720, 721 o al 730, donde tienen estos inconvenientes. Desde Arequipa informó Richard Calcina para Exitosa, la voz de los que no tienen voz.
4: Muchas gracias, Richard Calcina. Vamos a seguir en Arequipa porque esta situación que nos ha comentado Richard Calcina es a propósito de el bloqueo de carreteras, ¿no? La carretera está bloqueada por el tema de Huaycos, deslizamientos, todos esos detalles también, ese panorama desde otro punto de Arequipa. Jaime Benavente a esta hora de la mañana. Jaime, buenos días.
5: Información en vivo. El bloqueo de la Panamericana Sur continúa este viernes en varios puntos del tramo comprendido entre Atico y Ocoña en la región Arequipa. La emergencia se inició desde la tarde del domingo y después de 5 días. La carretera permanece interrumpida debido a los deslizamientos y derrumbes provocados por las lluvias. Hasta el momento no existe paso vehicular en los sectores más afectados, generando largas colas de vehículos y pasajeros varados. Uno de los puntos más críticos se encuentra entre el tramo 709 y 782. Mientras continúan los trabajos para retirar el material y rehabilitar la carretera, el bloqueo también ha obligado a suspender la venta de pasajes hacia Lima. Además, más del 50% de grifos de la ciudad se quedaron sin GLP, afectando a miles de conductores que prestan el servicio de taxi. Desde Arequipa informó Jaime Benavente para Exitosa, la voz de los que no tienen voz.
4: Muchas gracias, Jaime Benavente. Bueno, en Arequipa ya se encuentra el ministro de Defensa Belaunde para supervisar toda esta situación y la atención, por supuesto, de las personas que se encuentran varadas, ¿no? Los buses varados. Y además, hemos conversado hace un rato con un representante del gobierno regional del área de turismo, dos turistas franceses que se han visto comprometidos con esta situación, y nos dijo además aquí en Exitosa que en el mejor de los casos el domingo podría restablecerse el tránsito en esta parte de la Panamericana en Arequipa. 7:15. Vamos a hablar acerca de lo que tiene que ver con inseguridad, pero sobre todo sobre las cifras, ¿no? Porque hace unos días, no ayer, en el Congreso, el ministro Astudillo no se refirió exactamente a cifras que ha venido recogiendo la Policía Nacional, el Ministerio del Interior, pero sí hace unos días, donde aquel día de alguna manera le daba el espaldarazo al comandante general de la Policía, Óscar Arriola, y hablaba un detalle en cuanto a cifras, sobre todo. El ministro Astudillo decía que había incluso 500, había 500 muertos menos a comparación de esta misma línea de tiempo el año pasado. Y una cifra que nos dejó a todos atónitos, sorprendidos, porque, y dijo que además la tendencia era la baja. Y yo no sé si la cifra sea real, aquella que maneja la Policía Nacional. Justamente sobre ese tema vamos a conversar con alguien que sí maneja cifras importantes y data real e importante también, sobre todo con este tema de inseguridad. Estamos con Juan Carvajal, analista de datos, para hablar justamente de ello y preguntarle a Juan Carvajal si esa cifra es real o ha tenido algo de inflador. Juan, ¿cómo le va? Buenos días, bienvenido a Exitosa.
6: Exitosa. Muy buenos días, un gusto en saludarle.
4: Bien, Juan, preocupado, sorprendido también por las cifras que había dado el ministro Astudillo, información que maneja el ministro Astudillo oficial, por supuesto, porque es lo que le reportan a él e imagino está en el sistema de datos de la Policía Nacional, pero sorprende, ¿no?
6: Sí, de hecho que sí, y más aún que se desdice, se contradice de la realidad del día a día que lamentablemente estamos viviendo aún en las calles en nuestro país. Y muchas veces nuestras autoridades solamente nos dan cifras absolutas, mas no nos dan registros disgregados, desagregados, en el caso específico por homicidios, digamos cuántas han sido causadas por arma blanca, por objeto contundente, por arma de fuego. Esta última, pues, es el indicador que nos ayuda a visibilizar si es que la criminalidad en nuestro país realmente está en bajada o no. Y eso es algo que lamentablemente las autoridades no nos brindan ese tipo de información.
4: Claro, y sobre todo en esta última declaración que brindó hace unos días el ministro Astudillo, hablaba de una cifra importante en cuanto a disminución de homicidios, pero como bien lo dices, no refleja la realidad. Ahora, ¿podría haber algún error o manipulación en esta base de datos para reflejar otra cosa a la ciudadanía?
6: Sí, mire, la Policía Nacional del Perú, a través de la DIPCOT, tiene a disposición pública para que cualquier ciudadano pueda acceder y descargar la base de datos. Y hago un paréntesis, descargar la base de datos porque hoy, desde ayer mejor dicho, ya no está disponible para descargar, para que la podamos analizar.
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6: Pero hasta antes de eso, ¿qué nos visibilizaba esa base de datos? Uh-huh. Que increíblemente la Policía Nacional tiene un indicador que se llama otros.
4: Ya.
6: No arma blanca, objeto contundente, arma de fuego, sino otros. Y en ese indicador nos decía que, por ejemplo, en el primer semestre del año 2026, los registros de homicidios causados por otros se había casi cuadriplicado al mismo semestre del 2024 y 2026. Algo que no guarda correlación en el análisis y en las tendencias respectivas. Uh-huh. Pero cuando uno comienza a seguir analizando, encuentra que en abril, mayo y junio del año 2025, los registros evidencian también una situación inverosímil, por decirlo menos, incongruente con respecto a otros meses. Pero eso no es todo. Que una vez más comienza uno a ingresar en esos meses y ya a visibilizar los datos por edades, por grupo de edades, niños, adolescentes, jóvenes, adultos y adultos mayores, uno encuentra que, para sorpresa de muchos, que increíblemente en los meses también de mayo, abril, mayo y junio del año 2025, se habrían ocurrido en el Perú 133 infanticidios, 133 asesinatos a bebés menores de un año. Así ha estado registrado esa base de datos. Pero cuando uno cruza esta información con el Sistema Informático Nacional de Defunciones, el SINADEF, los médicos legistas no registran esta información. Sepa usted que si esto hubiese ocurrido en abril, mayo, junio del año 2025, esto hubiese sido una noticia alarmante, preocupante, claro, no solo en el país, sino a nivel mundial.
4: Totalmente.
6: Esto evidencia que la información, la data, ha sido incorrectamente registrada. Y esa información, esa base de datos, tiene que ser auditada.
4: Total.
6: Y eso conlleva a una especie de que en abril, mayo, junio del año pasado se hubiese inflado para que en este año 2026 se perciba una aparente reducción incorrectamente dada por el ministro de casi 500 homicidios,
4: ¿no? Claro, y más aún con lo que usted remarca, porque al tener esta información no maquillada, que hoy, como bien lo está diciendo, que hoy no se puede ingresar, es algo más grave, ¿no? Que no se puede revisar esa data como tal.
6: Sí, hasta el día de ayer, 20 de agosto, se podía descargar la información de ese portal web que estaba actualizado solo al 30 de junio. Solo el 30 de junio. Y ayer 20 de agosto, en horas de la tarde, actualizan la información visual al 31 de julio, pero para sorpresa de muchos, ya no se puede descargar la información. Ya nosotros o cualquier ciudadano no la puede descargar para analizarla si es que la están corrigiendo o qué cosa estarían haciendo. Y eso pues no hace más que limitar, poner una especie de obstáculo al escrutinio ciudadano para que podamos nosotros estar también vigilantes y contrastar la información que se nos dan por parte de las autoridades.
4: Claro, al limitar ese acceso, uno podría imaginar claramente que se han dado cuenta que han cometido un error involuntario o voluntario, las autoridades sabrán.
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4: Pero a lo mejor es para corregir justamente eso, ¿no? O sea, evidenciado que hubo una alteración de los datos.
6: Es muy probable que sea así y esperemos que en esa línea se haga esa corrección, pero este tema de los registros de homicidios incongruentes no es un caso aislado. Ya ocurrió también con las extorsiones, con las denuncias, donde cabe recordar que en la primera semana de julio la Policía Nacional convocó a una conferencia de prensa indicando, informando que había una reducción de más del 50% en el primer semestre del año 2026 con respecto al 2025 en denuncias por extorsión, con apenas 6.000 denuncias.

0: ser mayores detalles, sin siquiera convocar a la prensa para dar a conocer estos tipos de errores, ¿no?
1: Pero ahora, ¿por qué tenemos tantas diferencias en cuanto a cifras? Por un lado, la que maneja la Policía Nacional, la del SINADEF, ¿hay tanta diferencia? ¿Debería haber, o en todo caso, cruzarse data y que el gobierno maneje una sola información?
0: Sí, debería haber. Y una de las primeras causas por las cuales existe esta diferenciación la proporciona también el INEI. ¿Qué es lo que dice el INEI? Que la principal causa de este desfase, de esta brecha, es la misma desconfianza de la ciudadanía en poder ir a sentar una denuncia, principalmente en las comisarías. Ellos, los ciudadanos, nosotros, porque tenemos también la facultad de hacerlo en las diferentes fiscalías, lo hacemos allí. Entonces, desde ahí ya vemos brechas entre una y otra institución, y sí, el gobierno debería en todo caso abogar para que exista una sola, un solo ente, para que realmente recabe toda la información, pero estamos hablando solo de denuncias registradas.
1: Claro.
0: Registradas. Porque según el INEI también dice que cerca del 80% no se denuncia. Es decir, 8 de cada 10 que ha sufrido algún delito, en este caso por extorsión, no lo hace. Solo 2 de cada 10. Entonces, ahí hay también una larga tarea, ¿no? Por a la ciudadanía para que pueda sentar la denuncia en un lugar donde realmente nos genere confianza,
1: ¿no? Claro, eso sin duda, ¿no? Ahora, agradeciéndole los minutos con Exitosa, estamos ya en la parte final de la entrevista, pero estamos en una crisis de inseguridad. Eso no es descubrir la pólvora, pero también estamos en una crisis de data, de información estadística también.
0: Mire, en el tema de inseguridad, y en cuanto a lo que a mí me compete el análisis de datos, a bien gracias, hoy por hoy hay una institución que nos brinda información a diario, que es el Sistema Informático Nacional de Defunciones, el SINADEF. Particularmente espero que con toda esta situación, mañana más tarde, no se ponga también un candado técnico en el SINADEF. Ya pasó. En el gobierno de Dina Boluarte pasó por cerca de 2 meses. Esperemos que esto no ocurra. Uh-huh. Porque hoy por hoy, ciertamente la data más confiable y rigurosa diaria, día a día, es el SINADEF. Esperemos que no pase lo mismo con lo que ocurrió ayer con el portal web de la DICOC de la Policía Nacional del Perú.
1: De acuerdo, esperemos todos eso. Juan, le agradecemos mucho los minutos con Exitosa, muy amable.
0: A ustedes, muy buenos días, gracias.
1: Juan Carvajal, analista de datos, y nos ha revelado cosas interesantes realmente, ¿no? Y sobre todo es muy criticable el hecho de que se haya limitado el acceso a esta información, que deberíamos tenerla todos, ¿no? Para contrastar lo que nos dicen las autoridades a través de conferencias de prensa y diversas en diversas actividades, y la que realmente refleja, pero que refleje una cifra también de verdad y real. 7:27, vamos a la pausa, pero ojo, si quieres seguir el contenido exclusivo de Exitosa, tienes que entrar a nuestro canal de YouTube. 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Vamos a la pausa y vamos a continuar con más. 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

¿Aló? Ay, hoy quiero saludar a todas las reinas del recurseo que bolean todos los días en casa, en el mercado, en la combi, en la radio, en todos lados. Y que están felices porque ya tienen su propia canción, que está recontra pegajosa y que celebra a todas esas reinas que resuelven con inteligencia. ¡Saludos a todas!

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0: temperatura en Lima 21 grados, Piura 20, Trujillo 20 grados, 7:32 a.m. El Ministerio de Salud informa que la recién nacida, hallada en situación de abandono en el distrito del Rímac, fue trasladada a un establecimiento de salud del MINSA, donde permanece bajo estricta observación médica. Actualmente la menor recibe atención especializada por parte del personal de salud, que realiza el seguimiento permanente de su estado para garantizar su bienestar. En otros temas, mediante resolución suprema publicado en el Diario Oficial El Peruano, el gobierno designó a Carlos Alberto Ramos Otiniano en el cargo de presidente ejecutivo de la Comisión Nacional para el Desarrollo y Vida sin Drogas de Vida. El Ministerio de Educación informó que se vienen instalando 41 aulas de emergencia tipo domo en 11 colegios de Ayacucho, con el propósito de garantizar la continuidad del servicio educativo mientras se recuperan los ambientes afectados por las lluvias. Y en comunicación con Exitosa, el analista de datos Juan Carvajal dio cuenta de algunas irregularidades que se estarían presentando en el Sistema Informático Nacional de Defunciones, SINADEF, al momento de querer descargar la información.
1: Hasta el día de ayer, 20 de agosto, se podía descargar la información de ese portal web que estaba actualizado solo el 30 de junio. Y ayer 20 de agosto, en horas de la tarde, actualizan la información visual al 31 de julio, pero para sorpresa de muchos, ya no se puede descargar la información. Ya nosotros o cualquier ciudadano no la puede descargar para analizarla si es que la están corrigiendo o qué cosa estarían haciendo.
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0: mañana, 36 minutos. 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
0: Por supuesto, gracias, Randy. 7:37, 7:37. Somos exitosos en la radio, 95.5 FM. Estamos también en televisión, 6.1 de señal abierta digital, canal 34 en Movistar. Estamos en todos lados, en las redes sociales, en la página web www.exitosanoticias.p. Para todos los romanticones, Turre les está poniendo esta cumbia, ¿ah? 7:37. Yo también muero porque siempre estés escuchando Exitosa, ¿ah? En su multiplataforma. 7:37. Oye, en un ratito, Turri, te voy a contar un datito. Yo sé que te vas a casar o no te vas a casar. Bueno, igual te voy a dar el dato en un rato más, ¿ah? A todas las personas que se quieran casar, a Pía la veo con cara de querer casarse también. A mi amigo el chino no tanto, ¿ah? Chino lo ve. No, Turri, no seas malo, ¿ah? 7:37. Tania también la veo con cara de casarse, creo. Ella es la que me ha traído la nota. Me dice, tienes que sacar esta información. En un ratito la voy a dar, ¿ah? En un ratito, ¿ah? Sí, ella sí se va a casar. Ella sí se va a casar. 7:38. Yo confío en Tania, yo confío en nuestra productora, ¿ah? 7:38. Sí. Ya, no, ya ahí tiene Tania, ha hecho casting, dice. 7:38, 7:38. Vamos con más información aquí en Exitosa. Vamos a repasar las principales normas legales que ya se han publicado en el Diario Oficial El Peruano. 7:38. Y esta tiene que ver con el tema del fenómeno El Niño, un decreto supremo que autoriza la transferencia de partidas en el presupuesto del sector público para el año fiscal 2026. Por la suma de 447.405.000 soles, ¿no? Esto por financiar los recursos ordinarios a favor del Ministerio de Desarrollo Agrario y Riego para todo lo que tiene que ver con intervenciones de limpieza, descolmatación de cauces de ríos y quebradas, como acciones de preparación y respuesta frente a los efectos del fenómeno El Niño, ¿no? Así como los gastos operativos y acciones de gestión vinculados a su ejecución e implementación con cargo a la reserva de contingencia del Ministerio de Economía y Finanzas, lo que ha venido anunciando en los últimos días la presidenta Keiko Fujimori, ¿no? Los diferentes ministros hablando todo lo que tiene que ver con el tema del fenómeno El Niño. Por otro lado, en otra de las normas legales que tenemos por acá, han ratificado también en el cargo, designan al señor Julio Velarde Flores como presidente del directorio del Banco Central de Reserva del Perú, ¿no? Ya es oficial. Ya previamente, semanas atrás, la presidenta Keiko Fujimori había expresamente felicitado el trabajo de Julio Velarde, ¿no? Y era cuestión de días nada más para hacerlo ya de manera oficial a través del Diario Oficial El Peruano. También hay una norma legal que tiene que ver con el Instituto Peruano del Deporte. Dan por concluida la designación temporal del servidor César Luis Méndez Lengua en el puesto de jefe general de administración efectuada mediante resolución de presidencia, ¿no? Y han designado además a César Augusto Calvo Ramírez en ese puesto, ¿no? Puesto de confianza de jefe general de administración del Instituto Peruano del Deporte. Pero hay más designaciones, y esta es muy importante, que viene del CENAMI. Dan por concluida la encargatura del señor Edgar Andy Sánchez de la Cruz en las funciones del puesto de jefe del Servicio Nacional de Meteorología e Hidrología del Perú, del CENAMI, y han designado en su lugar, en su puesto, a la señora Grinia Jesús Ábalos Roldán en las funciones de puesto de jefa del Servicio Nacional de Meteorología e Hidrología del CENAMI. Hay nueva jefe en el CENAMI, ¿no? La señora, la ingeniera Grinia Ábalos, que hemos conversado varias veces con ella acerca de todo lo que tiene que ver con el tema del cambio climático y todo lo relacionado al fenómeno del Niño también. 7:41, 7:41. Vamos a las calles de Lima, sobre todo acá muy cerca, ¿ah? A aquellos que ya están pensando en qué van a cocinar, ¿ah? En qué van a preparar el día de hoy en el almuerzo, y se me antoja por ahí un estofadito, ¿ah? Un pechito, una pierna, ¿ah? Un estofadito, un sequito de pollo, ¿ah? O un arroz con pollo, ¿ah? La presa que tú elijas, ¿ah? Pero para eso hay que conocer ¿cómo está? ¿Cuánto está costando el pollo? Nos va a traer detalles de toda esa información nuestra compañera Vanessa Rubio, que está acá cerca, acá en un mercado de Chorrillos. Vanessa, danos el dato, ¿cómo te va? Buenos días.
2: José, muy buenos días. Hemos llegado al mercado Santa Rosa en Chorrillos porque aquí las familias ya están realizando sus compras para preparar un delicioso almuerzo hoy viernes. Ahora, hemos llegado también para conocer el precio de uno de los productos más solicitados, más buscados para preparar el almuerzo. Estamos hablando del riquísimo pollo, un pollo fresco, así que vamos a consultar aquí en la avícola de Redondos a la señora Mari. Buenos días, señora Mari, bienvenida a Exitosa. ¿Cuál es el precio? ¿A cuánto está el pollo por kilo hoy?
3: Buenos días, señorita, mi nombre es Avícola Mari, trabajo con la empresa Redondo. El pollo ha bajado, ya tenemos ya semanas que ha bajado, 8.50 está el pollo.
2: Para alegría de todas las caseras, señora Mari.
3: Así es, para alegría de todas las caseras, el pollo ha bajado. Ya pueden consumir, ya no está tan caro como estaba antes, ¿no? Saben que el pollo es un precio inestable. Como un día puede estar más barato y mañana puede subir el doble.
2: Muy bien, pero importante la información para el alivio de todas las caseras, 8.50 el pollo por kilo. Ahora, señora Mari, ¿cómo están prefiriendo llevar las caseras el pollo por presas, entero, pechito quizá?
3: Bueno, hay clientes que llevan a veces filetitos, llevan para hacer la dieta, otros llevan pollo entero para preparar, ¿no? La comida del día, que el pollo entero le sale más económico que llevar filetes o pechuga.
2: Claro, porque el pollo al final, señora Mari, también es una de las opciones, las primeras opciones para preparar el almuerzo en casa, un pollo fresco.
3: Así es, un pollo fresco, un pollo del día, y como le digo, es... depende del cliente, sí. Nutritivo depende del cliente como desea consumirlo, ¿no?
2: Muy bien, señora Mari, muchísimas gracias, y vemos aquí que ya hay una casera, una señora que está preguntando por el precio del pollo. Señora, bienvenida a la señal de Exitosa. ¿Qué va a comprar hoy? ¿Qué va a preparar hoy en su casa?
4: A ver, me llevo un pollito entero para con la pechuga hacer filetes, y en la parte de abajo un arrocito con pollo para los chicos.
2: ¿Cuál es el secretito para que ese arrocito con pollo salga rico?
4: A ver, pues puede ser chichita de jora y su loche norteño de todas maneras. Principalmente pollo fresco.
2: Muy bien, eso es lo importante. Y digamos que empieza todo eligiendo el mejor pollo.
4: Buen pollo, así es.
2: Del día.
4: Por supuesto.
2: 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Ya lo saben entonces, Pollos Redondos, siempre fresco, siempre sabroso, y con esta información, José, volvemos contigo en estudios.
0: Muchas gracias por el dato, Vanessa Rubio. Mi esposa ya me whatsappió, me dice, ya, anda Chorrillos, que tu amiga le diga a la casera que te separe dos pollos. Hoy preparo estofado. ¿Ah? Los invito a todos a mi casa, Pollo Redondo, ya 8.50 el kilo de pollo. Así, ¿ah? Turri ya sabe qué presa le voy a separar ahí, con su papita. Al estofado yo le echo pasitas, ¿te gusta, Turri, o no? Con su zanahoria picadita, ¿ah? Sí, también le entro a la cocina. 7:45, realmente impresionante. 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Ya lo sabes, todos a mi casa, 8:00 a.m. El que puede, los que están en el turno, caballeros, se la pierden, ¿eh? 7:46, 7:46. Gracias a toda la gente que está en sintonía de Exitosa. Ya están haciendo cola con la casera ahí en Chorrillos y Vanessa Rubio, que es la primerita, también va a llevar sus pollos. 7:46. Vamos con información en vivo a esta hora de la mañana. Nos vamos hasta la avenida La Marina, en Pueblo Libre. Información con Omar Coca. Omar, buenos días.
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5: Jesús, buenos días. Información, José, perdón, buenos días. Información en vivo desde el cruce de la Avenida La Brasil y La Marina. Estamos en la parte baja del puente La Marina porque en estos momentos ya se ha logrado retirar esta unidad de transporte público de placa AUF723 que había quedado atascada esta unidad, atorado porque el conductor no logró medir la altura máxima de la parte baja de este puente de 2.30 y en horas de la madrugada este bus estaba repleto de pasajeros, según la información que hemos obtenido, una fotografía donde el cobrador estaba devolviendo el dinero a las personas quienes tuvieron la penosa situación de que el conductor aparentemente no calculó bien esta medida de 2.30 y puso en riesgo la integridad de las personas quienes en horas de la madrugada se estaban dirigiendo a su centro de labores. En estos momentos la unidad está tratando de avanzar pese a que la llanta está totalmente desinflada, está destruida el eje delantero y aún así la unidad está tratando de avanzar. Ahora, José, esta unidad pertenecería a la empresa Corporación CTI, que va desde Pachacamac, pasando por todo Canadá, Canevaro, llegando hasta La Molina, hasta La Marina y La Punta. No sabemos si esta es su ruta habitual, en teoría, si transitaba por la avenida Brasil, pudo hacerlo por la vía expresa, donde pasan todas las unidades de transporte público. En estos momentos la policía lo que está realizando es direccionar al conductor para que pueda despejar esta vía auxiliar de la avenida Brasil, para que así se pueda aperturar. Los conductores están tomando rutas alternas. ¡Exitosa! Mucha atención a nuestros amigos del volante, quienes van desde la avenida Brasil y quieren conectar con la avenida La Marina, pueden hacerlo, por ejemplo, por la avenida Tomás Remsing, para que así puedan llegar hasta esta vía y dirigirse, por ejemplo, hacia el Callao, hacia San Miguel o hacia Magdalena. Esta unidad, según la información por parte del SAT, no cuenta con sanciones, pero todo esto ya está en base a investigación. Ya esta unidad pudo ser retirada gracias a que fue anclada por otro vehículo de la misma empresa y el conductor ha evitado brindar alguna declaración al respecto. No es la primera vez que sucede, José, pero ya las autoridades están trabajando para que ello pueda despejarse, hablamos de la vía, y así obtener las declaraciones también por parte del conductor, del cobrador, sobre todo, por qué estaban por esta zona. Sí, aparentemente no se tiene previsto que sea parte de su ruta. Esta es la información que tenemos para los 95.5 del FM Lima Exitosa, la voz de los que no tienen voz.
0: Muchas gracias a Omar Coca. Entonces, atención con esa información que nos trae de las calles de Lima, desde Pueblo Libre. Vamos con más información, 7:49 a.m. Y ojo con esto, porque el Poder Judicial admitió a trámite la demanda de acción popular presentada por la Confederación Nacional de Trabajadores de Contrato Administrativo de Servicios del Perú, Confecas Perú, contra el Ministerio de Economía por la gradualidad establecida para el pago de CTS y gratificaciones de los trabajadores CAS. Atención con ello, entonces, 7:49 a.m. Por otro lado, y esto es preocupante y hay que ponerle mucho ojo, a propósito que hemos vivido en esta semana dos sismos importantes, ¿no? Sobre todo el de ayer en la región Ayacucho, porque es un sismo aquí en Lima, ocurrido muy similar al de Venezuela, podría causar pérdidas importantes desde el lado económico. El estimado, ¿no?, que se tiene con respecto a un terremoto de gran magnitud aquí en Lima, en cuanto a pérdidas, está más cerca del 8% o 7% del PBI, $28 millones aproximadamente, ¿no? Es lo que han señalado desde la Asociación Peruana de Empresas de Seguros, ¿no? Y esto, por supuesto, genera bastante atención con respecto a la situación de los sismos, ¿no? Y en cuanto, y hablando de temas económicos, acá te doy el dato, Turri, Tania, Pía, no sé quién más se quiere casar. Atención, 7:51 a.m. Mira, el rubro de bodas, ¿sabes cuánto mueve económicamente al año? 1.440 millones de soles. Eso mueve al año el rubro de bodas. Aquí hay más información del tema. Mire, 70% de matrimonios registrados organiza una fiesta, ¿ah? Y cada celebración implica un gasto promedio de 30,000 soles. 30,000 soles, ¿ah? Lo que podría generar una fiesta, te casas por todo lo alto, ¿ah? Incluye de todo, servicio de catering, fotografía, filmación, transmisión en vivo, como tú quieras, ¿ah? Anda guardando turria, 30,000 soles. 30,000 soles lo que una boda podría. Ahí está. ¿Ah? Álvaro dice, un error no se comete dos veces. ¿Para qué más? 7:51 a.m. Tania ya está haciendo números, ha sacado la calculadora, el chino no quiere saber nada. Pía también, le brillan los ojitos. 7:52 a.m. 7:52. Vamos con nuestra secuencia de Economía Popular.
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0: 7:52 a.m. Guido, ¿cómo le va? Buenos días.
6: Buenos días, José. Un abrazo.
0: Un abrazo, Guido. Hay obras que han estado paralizadas y están retomando y generando un incremento y suman más de 2,262 soles, ¿no? Genera un impacto positivo.
6: No, fíjate, perdóname que te corrija, son más de 2,000 obras.
0: Obras, perdón, ajá.
6: El monto de dinero comprometido en esas obras está por encima de los 61,000 millones de soles. Repito, 61,000 millones de soles. ¿Te imaginas? Ahora, de ese monto, que son obras que hay que destrabar, como se usa ahora la palabrita, la pregunta que hay que hacerse es por qué están trabadas, o sea, por qué están paralizadas, ese es el punto. Pero te digo algo más, de ese monto que te he dicho que suena difícil de entender, la mitad es del sector transportes y comunicaciones. Y entonces, ¿por qué te lo menciono? Porque estamos hablando ahí de más o menos, mira, estamos hablando de una cifra descomunal, porque es la mitad de esos 62,000 millones que te he dicho, 32,000. ¿Te imaginas?
0: Claro.
6: Eso corresponde a un ministerio, Transportes y Comunicaciones. Pero te digo algo más. Hace pocos días que hemos visto entre Hilo y Tacna, la costanera, la avenida, la autopista costanera, interrumpida en 7 tramos porque se activaron las quebradas secas que no se tomaron en cuenta cuando se construyó esa autopista, que había que darle paso a posibles aguas que podrían venir en cualquier momento. Ya llegaron y se llevaron la costanera en 7 sitios. 7 huaycos. Se paralizó todo. Eso es Transportes y Comunicaciones también. Y esas imágenes que hemos visto en la costanera de Hilo a Tacna se va a repetir por todo el país. Hay 80 puentes también de Transportes y Comunicaciones en riesgo si no se hace algo pronto. Entonces, aquí el ministro tiene que tener dos equipos especiales con maquinaria lista y descentralizada, no en Lima, descentralizada, porque la mayor parte de las obras que están paralizadas y de los problemas que vienen, que van a paralizar o van a crear nuevas obras necesarias y urgentes, están en provincias, están en distintas regiones, que son las que más van a ser afectadas por el fenómeno del Niño. Entonces hay que hacerle acordar, o hay que refrescarle al señor ministro, que hay alguien que está en problemas, que es él, que tiene 31,000 millones de dólares aguantados y que se le va a incrementar esto de una manera exponencial. Es el sector más sensible después de pesca y agricultura, es Transportes y Comunicaciones, fenómeno El Niño. Por si acaso hay que decirles eso, porque lo único que hemos visto últimamente es que se pelea con el exalcalde de Lima por el tema del trencito, pero eso no es el problema mayor que tiene el país en este momento. Y por favor, señor ministro, olvídese de sus pleitos y póngase a enfrentar estos dos grandes temas que son fundamentales. Ojalá que reoriente sus actividades y sus entusiasmos a este tema. 31 mil millones de dólares, de soles, perdón, trabados, congelados, y otros millones de millones que se le vienen encima por el clima, por el fenómeno del Niño. Eso hay que resaltar.
0: Perfecto, Guido. Que tenga un buen viernes. Muy amable.
6: Cuídense mucho, por favor.
0: Un abrazo, Guido Penano. 7:56 PM. Yo te voy a dar el precio del dólar. Toma nota. Compra 3.35 y la venta en 3.36. 7:56 PM. Un dato que tiene que ver con el Senami. Ojo, las provincias de Sandia y Carabaya van a afrontar desde hoy el ingreso del séptimo friaje del año. Este fenómeno va a provocar en estas provincias lluvias, fuertes ráfagas de viento y una disminución de las temperaturas diurnas en la selva puneña, según lo que ha informado el Senami, ¿no? En uno de sus últimos avisos meteorológicos, ¿no? Es la información que llega, por supuesto, del Senami, así que hay que tomar todas las precauciones del caso. 7:57 PM, en un ratito más, ya está listo Nicolás Lúcar para continuar con la gran programación que trae Exitosa en Hablemos Claro. Atención, porque en nuestros estudios va a estar Zlatko Posavac, analista político de Piura, tras la exposición de la política general del gobierno de Keiko Fujimori que hizo el día de ayer.
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bonita la canción de los claveles de la cumbia. Hola, hola, ¿cómo están? Buenos días, bienvenido para todos nuestros amigos oyentes que vienen sintonizando el programa en este bonito viernes fin de semana, viernes 21 de agosto, aquí con toda la gana positiva, llevar la buena música para todos ustedes ahí escuchando el programa. Esta bonita mañana, un sol radiante azotando el suelo pasarraíno. ¿Cómo están? Bienvenidos. Hablando por todos ustedes, humilde servidor Charlie Aguilar. Estamos en tu secuencia Solo Cumbia hasta las 10 de la mañana. A partir de 10 a 12 estaremos en la secuencia El Vacilón de la Mañana, solo por la número 1, la explosiva de este Pasarraya Perú. Y así vamos el punto inicial de esta primera hora del programa. Y nos vamos con la canción de la Universidad de la Cumbia, Agua Marina. Mala, se llama la canción.

Y también en el mundo del deporte le vamos informando que Julián Álvarez ya no piensa estar más ahí en el Atlético de Madrid. Información: Julián Álvarez se va del Atlético de Madrid. Varios equipos le están sondeando, pero él, su prioridad es pertenecer al Barcelona Fútbol Club, aunque el Arsenal de Inglaterra quiere pagar un montón.

un saludo para toda esa gente linda ahí que viene escuchando. Gracias por la preferencia. Ayer también un terrible sismo de 7.2 ahí que azotó en Ayacucho. Según los últimos reportes, ¿no? Que hay posibilidades que se pueda repetir. Pero tomar la calma y las precauciones del caso para todos nuestros amigos ahí, nuestros hermanos en la

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bonita la canción de Corazón Serrano. Chao, chao, en la voz de la chica hindú en la cumbia, Nicole Sinchi, una de las grandes voces más prodigiosas de nuestra cumbia peruana, ahora perteneciendo al Sorgullo Leonardino, Son del Duque. 9:39 la hora en todo el Perú. Somos la explosiva. Estamos queriendo culminar la hora del programa antes de su hora. Se envuelve el tacacho ahí. Bien, por un saludo para toda la gente linda. Ayer estuvimos haciendo deporte ahí en el caserío de Nueva Vía, ¿no? Estábamos perdiendo 2 partidos. Ganamos el tercero. Estamos ahí por ganar el cuarto, seguro. Apagaron el fluido eléctrico. Terrible. Saludos para toda esa gente linda ahí. Nos vamos con la cortita en la explosiva para mantenerles informados de lo que viene sucediendo a nivel local, nacional e internacional. Aquí nos dice, vamos con información ya correspondiente. Animador de orquesta dejó de existir tras grave accidente. William Enrique Ángeles Goicoche, de 37 años, dejó de existir esa tarde el jueves, el día de ayer, tras sufrir un grave accidente de tránsito en la carretera Piura-Sullana. El animador de orquesta y profesor de danzas se movilizaba en una motocicleta cuando sufrió un choque contra un volquete. Tras el impacto fue trasladado de emergencia al hospital de Sullana, sin embargo, debido a la gravedad de sus heridas, los médicos no dicen, no pudieron salvarle la vida. Las causas y circunstancias del accidente aún son materia de investigación. La noticia ha causado profunda consternación entre familiares, amigos y personas que conocían su trabajo y el artista y como docente. Zapozoal, Liceo Educativo Aníbal del Águila Guevara, se coronó campeón de la Copa Inter UGL Zona Sur. La Liceo Educativo Aníbal II del Águila Guevara se consagró campeón en la Copa Inter UGL Zona Sur en la categoría de 12 años, tras destacar con su desempeño y competitividad durante el torneo. El logro representa un motivo de orgullo para la comunidad educativa de Zapozoal. Y reconoce el esfuerzo, talento y dedicación de los estudiantes que participaron en esta importante competencia deportiva. Esta fue la cortita, es la explosiva para mantenerles informados, para todos nuestros amigos oyentes. Más adelante venimos con más cortitas aquí en La Explosiva Radio, la número uno en todo el distrito del Alto Zapozoa, Pasarraya. Vamos con la canción, nos traslamos hasta la ciudad de La Berria Durmiente. Tingo María, El Lobo y la orquesta. Promesas de amor, se llama la canción. 971-51-9861, nuestro Juan habilitado reclama su música.

Moncito de la cumbia, David Orozco. Estos últimos tiempos está medio opacado el bomboncito, ¿no? De su grupo Néctar. ¿Qué pasó? A propósito, el pasado fin de semana estuvo en la celebración del aniversario de Arequipa, la Ciudad Blanca. ¿Cómo están? Bienvenido para toda la gente linda ahí que nos viene escuchando el programa. Y nos vamos con esa bonita canción.

Qué bonita la canción del Grupo Oro del Perú. Mira, amigos, no hay tiempo para más. Y en la parte final de esta primera hora del programa, tras esta canción nos vamos a la pausa comercial. Estaremos retornando, entrando ya a la secuencia. El

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Qué bonita la canción de Oscar de León. Bien, amigos, estamos entrando ya a nuestra segunda hora del programa. Tu secuencia, el vacilón de las mañanas, solo por la explosiva. Saludos para toda esa gentita linda ahí que nos viene escuchando el programa. Ese bonito viernes, fin de semana. Qué rápido pasan los días. Ay, ay, ay, esperando que haya sido una semana productiva. Un saludo para toda la gente linda ahí en... Nosotros se escuchan en Sacanche, el Tingo de Zapozoa también. Para la familia del Águila ahí en Tingo de Zapozoa. Saludo para Diego del Águila ahí escuchando el programa. Gracias por la sintonía y nos vamos con esa bonita canción. Y nos trasladamos hasta la ciudad de Cutter, el departamento de Cajamarca.

0: Qué buena es la canción del pequeño gigante de la cumbia, Dilber Aguilar. Cuando son las 10 y 19 la hora en todo el Perú. Un sol radiante está, ¿no? Hoy en Pasarreyes. Saludo para toda la gente linda que nos viene escuchando ahí en Las Palmeras del Portón. Un saludo para nuestro amigo César Cifuente. Un saludo para la señora.
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0: La señora Ortiz ahí escuchando el programa. Saludo para Johan también ahí. Ayer que subieron en
1: junto a la
0: curso de matemática, ¿no? Dice, realizado por los Helgo allá. Estuvieron participando los estudiantes del Liceo de Cotía del caserío de Las Palmeras del Porotón. Un saludo para todos ellos, saludo para la plana docente, administrativos y padres de familia ahí. Y nos vamos con esa bonita canción.

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gracias a la canción. Un rico guayno esta bonita mañana, cuando son las 10:39, la hora en todo el Perú. La canción de Javier Dolores, Amor de Pobres. Venía reclamando la caserío de Tánger ahí. Esta bonita canción. Saludos para Chavito ahí, a full volumen. Saludos para todos nuestros amigos en Nueva Ilusión, ¿no? Dice ahí que están en plena sintonía. Saludos para el popular Diablo, ¿no? Y nos vamos con la canción de los caribeños de Guadalupe, Fría.

bonita la canción de Gianmarco Arroyo, El Peluche. Una de las canciones más solicitadas en la actualidad, esta gran agrupación, que está en todas las plataformas. Hasta la están promocionando a los diferentes streamers de Lima Capital y de todo el país. 10 y 47 la hora, tan solo 13 minutos y vamos a las 11 de la mañana. ¡Qué rápido avanza la hora! La hora sigue su curso y nunca se detiene. Solo tiene que marcar el 971-519861. Nuestro fono alitado y la pasamos súper chévere, este bonito, y nos vamos con esta canción. Vamos con la canción de Jack Lichao y a el fallecido Legarra.

0: bonita la canción de Leslie Shaw. Legarra. Bien, amigos, no hay tiempo para más. Y en la parte final, esta hora del programa. Tras esta canción, nos vamos a la pausa comercial. Estaremos retornando, entrando ya a los últimos 60 minutos del programa. En la explosiva.
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0: Y nos vamos con esta bonita canción que nos vienen solicitando. De Oscar Manuel Valdíez. Y su historia romántica. No he podido superarte. Se llama la canción.
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qué bonita la canción de Camila, perdón. 11 y 11 la hora en todo el Perú. Estamos aquí en La Explosiva. Y nos vamos con las cortitas aquí para mantenerles informados para todos nuestros amigos. Ahí está entrando también ya a los últimos 60 minutos del programa. Una joven iquiteña de tan solo 17 años pierde la vida trágicamente en Tabatinga, Brasil. Una adolescente de 17 años, natural de Iquitos, fue asesinada la noche del miércoles en Tabatinga, Brasil, ciudad ubicada en la triple frontera entre Perú, Colombia y Brasil. La víctima, identificada como Mario residía junto a su familia en el vecino país del año 2021. Según información preliminar, la joven había sido contactada por una amiga para encontrarse en la vía pública alrededor de las 7 de la noche. Su expareja también habría estado en el lugar y durante el encuentro presuntamente sacó un arma de fuego y le disparó, provocándole a la muerte. Una de las hipótesis preliminares señala que el ataque estaría relacionado con el término de la relación sentimental. El hecho habría quedado registrado por cámaras de vigilancia de la vivienda cercana, cuyas imágenes podrían ser importantes para esclarecer las circunstancias del crimen y determinar responsables. Te arriesgo que pasó con una compatriota ahí en Brasil, en la ciudad de Tabatinga. 11 y 13, y nos vamos con esa bonita canción.

0: Bueno, esa es la canción de la orquesta Papilón, el rico vacilón. Tú me haces más fuerte, se llama la canción cuando son las 11:22 la hora. Ay, ay, ay, cómo está avanzando la hora. Un saludo también para toda la gentita linda de ahí que están escuchando a full volumen ahí, nuestros amigos del transporte. Para todas las amitas de casa. Para nuestros hermanos agricultores ahí trabajando, sudando la gota gorda, un sofocante calor también que está haciendo. Y un sol radiante azotando el suelo para ser reino. Y nos vamos con más canciones. Y nos vamos con una bonita bachata a esta hora de la mañana.
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0: La voz de Nati Natasha. La mejor versión de mí. Se llama la canción. 971-519861. Nuestro fono litado y reclama su música.
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11:38 la hora en todo el Perú, solo 22 minutos, sigamos a las 12 del mediodía. Un saludo, nos dice un saludo para toda la gente linda que nos viene escuchando de la provincia de Mariscal Cáceres, Juanjuy. Nuestros amigos en Pachiza, Huicungo. Gracias por la preferencia. Y nos vamos con vacaciones y nos vamos con una rica cumbia en esa.

A propósito, ya faltan pocos días ya que para el inicio del aniversario pasa de Alto Zapozoa. Qué bonito, ¿no? Nuestra programación nutrida, según nos informan, y que la noche central será con dos grandes agrupaciones: Internacional Liberal y Los Alegres y Bambamarca, según tenemos la información. Un mano a mano con los Potrillos del Amor, que será aquí en la Plaza de Armas de nuestra hermosa localidad de Pasar Raya. Y un saludo para toda la gente linda que nos escucha en el caserío de Angallá, con nuestros amigos en el Pongo también. Y gracias por la preferencia a nuestros amigos en Santa Clara, Valle Grande, hasta donde llega la sonda potente de tu radio preferida, La Explosiva. Qué bonito, pronto que lo están pasando súper chévere. Ya poco a poco llegando a la puerta final. Pero no vamos con esta canción de Mac Bahía.

Qué bonita la canción de La Becha Luz. Una de las grandes agrupaciones del Cerrico Norte de nuestro querido Perú. Ya vio, no hay tiempo para más, sino en la parte final del programa. No, mediante, no presta la vida, estaremos de vuelta, ¿no? Hablo para todos ustedes, humilde servidor Charlie Aguilar. Bueno, vamos con la canción de la maquinaria musical que nunca se detiene. Sonido 2000 de Tarapoto, Perú. Lejos de ti, se llama la canción.

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0: somos Radio Exitosa, la voz de los que no tienen voz. Ya fin de semana, viernes 21 de agosto, estamos conectados a nivel nacional a través de la radio en Lima y Callao por la 95.5 en la FM, conectados en Barranca 100.7, conectados en Ayacucho 97.3 y conectados en la selva peruana, por supuesto, en Iquitos 92.5, en Pucallpa 107.1, Costa, Sierra y Selva, con lo mejor de la información que solo ofrece Radio Exitoso, aquí en su programa Exitosa Te Escucha. Muchas gracias por la sintonía a usted que nos ve a través de Movistar por el número 34 y que nos sigue por la multiplataforma de Radio Exitosa. Hoy tenemos nuestra secuencia El Artista del Día con invitados internacionales. Desde Brasil viene el grupo 8. Además tenemos nuestra secuencia Más Adelante. Primero tu salud y cerramos con broche de oro con la pregunta del día, la pregunta exitosa. A esta hora 2:04 nos vamos para Huachipa y se encuentra nuestra compañera Yajaira Pacheco. Contigo, Yajaira.
1: Buenas tardes, información en vivo. ¿Irresponsabilidad o necesidad? Realmente hemos quedado sorprendidos al llegar hasta la zona de Huachipa. Estamos exactamente en la ribera del río Rímac y una imagen que resume el peligro es una cevichería que funciona literalmente, Katiuska, sobre el borde del río Rímac, con parte de su estructura bastante expuesta. Nosotros hemos logrado observar e incluso captar en imágenes cómo esta cevichería, la estructura de fierro de este restaurante, está sobre el río Rímac. Incluso la mitad de esta estructura está suspendida en el aire. Es tan solo un fierro lo que sostiene el suelo de fierro, también con madera, en donde los propios comensales ingresan. Y esto lo podemos incluso confirmar, ya que en una de las imágenes se puede observar cómo la mesa que está sobre el suelo de esta estructura suspendida, vemos ahí unas botellas de cerveza, una botella incluso de gaseosa, en donde eso nos demuestra que hace unos minutos nada más estuvieron personas consumiendo en esta cevichería. Es por ello que nosotros hemos llegado hasta este lugar también exponiendo la complicación que viven los vecinos en este sector. Ellos han hablado con Exitosa y han dicho que en muchas ocasiones han pedido a la municipalidad de Huachipa, que también es importante mencionar, es un centro poblado que está bajo la responsabilidad también de Lurigán Chuchosica, la construcción de un muro de contención. Vamos a escuchar lo que nos han indicado los vecinos.
2: Cada año paramos pidiendo que nos hagan un muro de contención, pero hasta ahora nunca nada han hecho, ni tanto la municipalidad de Huachipa, tanto como Chosica, ¿no? Y por parte del estado, peor.
3: Al momento que usted compró este terreno o esta casa, ¿el suelo era un poco más amplio?
2: Sí, era más amplio, pero con cada año que para aumentando el río, va llevando el suelo, ¿no? Tenemos solamente el único para vivir acá, ¿no?
3: Es el único lugar que ustedes con esfuerzo seguramente han encontrado para poder vivir en familia.
2: Claro.
1: Bien, así es. Preocupación realmente, Katiuska, estas imágenes, sobre todo las viviendas que están ubicadas en las laderas del río Rímac, pero además también esta cevichería que nos ha dejado bastante sorprendidos. Estamos bastante cerca a lo que es el zoológico de Huachipa, una zona en donde transitan muchos vehículos, una vía principal realmente que conecta la Ramiro Prialé con la carretera central. Entonces, desde este punto, desde la zona de Huachipa, nosotros hacemos un llamado a las autoridades para que puedan realizar una evaluación de estas estructuras y determinar qué medidas deben adoptarse, porque aquí, Katiuska, no solamente está en juego la infraestructura, las viviendas o este negocio, esta cevichería, sino las propias personas, trabajadores que acuden diariamente a estos establecimientos de consumo que están ubicados al borde del río Rímac. 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
0: Así es, Yajaira, pero también cuestionamos el papel de la municipalidad, ¿no? Que tiene que fiscalizar los negocios públicos como este. Restaurantes, cevicherías, bodegas, discotecas, centros públicos son fiscalizados por los municipios. Este lugar está habilitado, ha recibido documentación de la municipalidad para exponer al peligro a los comensales, y creo que ya hemos vivido los efectos del fenómeno del Niño, ¿no? Cuando pasa con fuerza el agua por ese río, por el río Rímac, se ha llevado a casas construidas de 3-4 pisos con material noble, entre comillas, seguras, y este lugar, esta cevichería donde va la población a comer, está solo sostenido por unos palos. Por unos palos que conectan a un segundo piso, y eso es cuestionable. Pedimos, exigimos, exhortamos a los municipios, a la municipalidad, que fiscalice.
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0: Tiene habilitación, tiene permiso para que la gente vaya a consumir, a libar alcohol, incluso como se ve en las pantallas. Pedimos a los municipios que sean más exigentes en espacios públicos, por favor. 12:08, somos Radio Exitosa, somos la voz de los que no tienen voz. A esta hora nos vamos para el RIMAC, ahí se encuentra nuestro compañero Marco. Contigo, Omar, buenas tardes, bienvenido.
5: Buen día, Katiuska. Información en vivo desde el Centro Materno Infantil del RIMAC. En este lugar se encuentra recibiendo atención médica la bebé que fue abandonada en Puente Acho. Milagritos es el nombre que le han colocado a esta recién nacida, quien está mostrando su fuerza, su valentía desde muy pequeña, porque ella está bien de salud. Para mayores detalles está con nosotros la directora de la Diris Lima Norte, la doctora More. Doctora, bienvenida Exitosa. Bríndenos más detalles, por favor.
6: Buenos días con todos. Bueno, el día de hoy Milagrito se encuentra de manera estable con sus funciones vitales adecuadas para su edad. El día de ayer fuimos notificados a las 5:30 de la tarde aproximadamente. Unos efectivos policiales se apersonaron trayendo a Milagritos, que fue encontrada en un matorral lleno de espinas a la altura del puente Acho. Es así que una vez recibida acá en nuestro centro materno infantil, nuestro personal de salud ha brindado la atención inmediata correspondiente. Asimismo, también se ha afiliado al Seguro Integral de Salud, lo que ha permitido la atención gratuita de todo lo que implica las atenciones, los controles, el monitoreo que se viene haciendo, los exámenes de laboratorio, y que ahora tenemos a una recién nacida estable.
5: ¿Cómo nace el nombre Milagritos?
6: Bueno, Milagritos, por el mismo hecho en que ha tenido una condición de desprotección por abandono. Ella, el milagro de vida de estar sanita hoy día, el personal ha visto por conveniente colocarle de cariño Milagritos.
5: ¿Ya se han iniciado las investigaciones correspondientes, doctora? ¿Qué se puede informar al respecto?
6: Sí, bueno, lo que tenemos informado por parte de la Policía Nacional del Perú el día de ayer ha sido apersonado ante Defensoría y también ante Fiscalía y el Ministerio de la Mujer y Poblaciones Vulnerables, a través de su unidad de protección especial, en el que ya se realizan las acciones correspondientes.
5: ¿Tenemos información de cuántos menores están siendo atendidos aquí en el centro materno infantil?
6: Bueno, también ha sido un hecho en que Milagritos es la única que está siendo atendida ahora, es la única recién nacida, así que todo el personal de salud está priorizando su atención. Es la engreída de este materno el día de hoy. También el personal ha brindado algunas donaciones de ropita, de pañales de recién nacido, de pañitos húmedos que también sirven para el cuidado y limpieza de un recién nacido.
5: Muchas gracias, doctora, y bueno, esperemos que las autoridades puedan continuar con estas investigaciones en el marco de también encontrar justicia hacia Milagritos, que hoy se encuentra bien de salud, recibiendo la atención y el cariño de todos los integrantes del Centro Materno Infantil del RIMAC. Información para los 95.5 del FM en Lima Exitosa, la voz de los que no tienen voz.
0: Así es, Omar, son imágenes muy sensibles, ¿no? Bueno, por suerte Milagritos está bien atendida, es la prioridad. Sin embargo, se exige justicia. ¿Quién podría tener el corazón de poder abandonar a un recién nacido, ¿no? Es muy terrible. ¿Cuánto ¿Cuántas mujeres están en este momento luchando por una oportunidad de ser madres? ¿Cuántas mujeres pagan tratamientos carísimos, exitosa, costosos, doblan rodillas invocando a Dios y a todos los santos poder dar ese milagro de dar a luz, de dar vida? Y tenemos a personas irresponsables, no sabemos quiénes son los que han dejado a esta bebé en una situación de vulnerabilidad, abandonada en el puente Acho, recién nacida, y ha sido nombrada como Milagros porque es un milagro que ella haya sido encontrada por la Policía Nacional, que haya sido llevada a este centro materno infantil y que esté con vida. Y esperemos, pedimos a Dios que esta pequeña Milagritos, cuya vida ya representa pues una bendición, pueda tener una familia, ¿no? Porque es terrible lo que pasa con los bebés que son abandonados, que pueda ser adoptada por una familia que la reciba con todo el amor del mundo, como es que los niños merecen. Los niños son ángeles, son bendiciones de Dios, y los niños merecen ser felices, los niños merecen tener una familia y un hogar feliz. Exigimos justicia para esa pequeña Milagritos. 12:13. Somos Radio Exitosa, somos la voz de los que no tienen voz. Estamos conectados a nivel nacional a través de la radio en Lima y Callao por la 95.5 de la FM. Conectados también con la situación de nuestro país, pero también con las buenas noticias de las empresas privadas que vienen trabajando por el bien de la población peruana. Por eso vamos a presentar a nuestro invitado. Él es Henry Machaca Mamani, gerente de finanzas de Caja Cusco. ¿Cómo está? Buenas tardes, bienvenido a Exitosa.
4: ¿Qué tal? Muy buenas tardes. Un gusto saludarte, Katiuska, en nombre del presidente de Historio, Yubertala Sabaraura, el directorio, la gerencia mancomunada y todos los colaboradores de Caja Cusco. Es un placer para mí estar hoy en tu programa y poderte contar un poco más de las grandes noticias que tenemos acá en Caja Cusco.
0: Así es, buenas noticias, que es lo que la población quiere saber y escuchar, y sobre todo cómo viene creciendo ¡exitosa! Caja Cusco, que es un apoyo y un respaldo para todos los pequeños emprendedores de Cusco y de todo nuestro país. Caja Cusco pasó recientemente de una calificación B+ a AA. ¿Qué significa ese cambio y por qué es tan importante para sus clientes, para los clientes de Caja Cusco?
4: Claro, muchísimas gracias. Es más que importante. Haber logrado esta mejora en el rating es una calificación crediticia que nos posiciona a nivel de los principales bancos del país. Y este rating lo hemos obtenido de tres clasificadoras, como es JCR, PCR y la consultora Apoyo y Asociados. Y por cierto, este Apoyo y Asociados le ha otorgado este rating a Caja Cusco, y somos la única caja en el Perú que tiene este rating otorgado por esta importante clasificadora, ¿no? Y esto claramente nos abre nuevas puertas, porque primeramente quiero darle seguridad a todos los ahorristas a nivel nacional. Las personas que confían sus ahorros en Caja Cusco, hoy más que nunca, están más seguros. Y segundo, esto mejora el rating, nos abre a nuevas fuentes de financiamiento, y eso qué resultado trae, que podamos colocar más créditos, ¿no? Y dar ese gran soporte a los emprendedores del Perú.
0: Increíble. Se habla de el ingreso de un nuevo socio estratégico a Caja Cusco. ¿En qué etapa se encuentra realmente esta operación y qué representa para la institución?
4: Bien, estamos ya en las últimas etapas. Nosotros vemos que el BID Invest, el Banco Interamericano de Desarrollo, ya sea accionista de Caja Cusco entre octubre y noviembre de este año, pero quiero destacar algo importante. Este hito empieza en junio del 2024, cuando la alta dirección de Caja Cusco y la Junta General de Accionistas vieron estratégicamente la necesidad de contar con un aliado estratégico, un aliado que permita el desarrollo de la institución para el largo plazo, ¿no? Entonces, ya estamos en los últimos, como decían, los últimos pasos. Este es un aporte de 64 millones de soles y claramente la alianza con el BID Invest nos va a brindar un acceso inimaginable a diferentes formas de financiamiento, y con ello colocar más, dar más acceso a créditos y servicios financieros a todos los peruanos del país.
0: Así es, Cusco, sobre todo, que es una región tan importante para nuestro país y con una gran proyección turística. Caja Cusco consiguió 100 millones de soles mediante bonos sostenibles con el respaldo del IFC. ¿Para qué se va a utilizar este dinero y cómo va a ayudar a todos los emprendedores de Caja Cusco?
4: Bueno, primero, el IFC es la Corporación Financiera Internacional, es el brazo financiero del Banco Mundial, y la inversión en Caja Cusco es un hito trascendental, es un hito relevante para la institución, ¿no? Porque que IFC haya puesto pues inversión en Caja Cusco, claramente esto es para dar más créditos a los emprendedores del Perú. Ahora, este instrumento de financiamiento es diferente. ¿Por qué? Porque es sostenible. ¿Qué significa que es sostenible? Que de estos 100 millones de soles que hemos recibido, pues el 60% tenemos que colocarlo en créditos azules, que son créditos que tienen impactos agrícolas, de conservación ambiental, ¿no? Y el 30% tenemos que darlo créditos a mujeres que lideran negocios, mujeres líderes, empresarias, ¿no? Y un 10% en la zona de Amazonía. Recordemos que Caja Cusco tiene presencia a nivel nacional y claramente tenemos presencia en la Amazonía y contribuimos con el desarrollo, ¿no?
0: Así es. Caja Cusco cerró el 2025 con resultados históricos. ¿Cómo le fue a la institución? Y además, ¿de qué manera esos buenos resultados contribuyen al desarrollo económico de todos los emprendedores nacionales?
4: Bien, a ver, este año ha sido un hito trascendental para la organización y también para los cusqueños, porque este 2026 hemos distribuido un monto importante, 65 millones de soles han sido distribuidos a la Municipalidad Provincial del Cusco. ¿Y para qué? Este dinero se usa para contribuir en el desarrollo social del Cusco, en proyectos de mejora de colegios, parques zonales, entre otros proyectos de alto impacto. Entonces, nuestras utilidades, a diferencia del sector privado, ¿no?, van a tener impacto en el desarrollo de la población cusqueña. En julio de este año, ya hemos superado las utilidades del año pasado, imagínense. Entonces, el performance financiero de Caja Cusco va muy bien y nuestras expectativas es que mantengamos un buen ritmo de crecimiento con una muy buena rentabilidad.
0: Excelente. Además, Caja Cusco está buscando nuevas formas de conseguir financiamiento para seguir creciendo. ¿Por qué es importante esto y cómo ayuda a la institución para que siga siendo sólida y pueda continuar apoyando a sus clientes?
4: Sí, y mira, la principal fuente de financiamiento de Caja Cusco desde su nacimiento ha sido nuestros clientes ahorristas. Los clientes ahorristas, personas de a pie, que confían sus ahorros en la institución, pero para que Caja Cusco siga creciendo es importante también tener un financiamiento de diferentes entidades internacionales como también nacionales y cómo no también acceder al mercado de capitales peruano. Y desde el 2025 a la fecha hemos logrado con éxito ingresar al mercado de capitales y en junio de este año, por ejemplo, hemos podido levantar del mercado de capitales un monto de 50 millones de soles.
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4: Y la demanda de inversionistas fue de casi 100 millones de soles, o sea, el doble del monto que hemos logrado captar ha tenido la intención de invertir en Caja Cusco. Y eso es buenísimo. ¿Por qué? Porque refleja que Caja Cusco es una institución sólida, responsable, eficiente, con números, pues, que permiten a la institución seguir creciendo y al final dar créditos y servicios financieros para más peruanos.
0: Excelente. ¿Cómo se proyecta Caja Cusco en acompañar al emprendedor nacional y cusqueño, ¿no?, con las buenas noticias, como por ejemplo la llegada del Papa León XIV al Cusco, pero también con lo que podría pasar con el fenómeno del Niño, ¿no?, en Cusco con las sequías? Hay que darle un acompañamiento al emprendedor cusqueño y peruano.
4: Sí, bueno, claramente las expectativas del fenómeno del Niño están siendo sonantes últimamente, pero Caja Cusco ya ha preveído de manera estratégica todos los impactos financieros que pueda traer el fenómeno del Niño. Quiero recordar, sobre todo, que Caja Cusco ya provisionó, ya tiene provisiones constituidas de casi 200 millones de soles, ¿no? Entonces, un impacto del fenómeno del Niño a los resultados financieros de Caja Cusco, nosotros ya lo tenemos mitigado. Y por otro lado, estamos teniendo mucho contacto con las zonas de impacto que puede tener el fenómeno del Niño para darle facilidades a nuestros clientes, sobre todo seguros, ¿no? Vamos a lanzar seguros para que nuestros clientes que están en la zona de la costa, que son los más impactados con el fenómeno del Niño, puedan tener este seguro que al final les va a ayudar muchísimo en el caso se vean impactados sus negocios.
0: Excelente, pero también con el crecimiento exponencial del turismo que va a tener Cusco cuando llegue el Papa León XIV.
4: Sí, hay mucha expectativa, estamos muy contentos, por cierto, porque
7: ¡exitosa!
4: Cusco es una región muy católica, ¿no? Recordemos que yo vivo acá en Cusco y de las fiestas que tenemos del Corpus Christi, del Taitacha de los Temblores, entre otras actividades religiosas, mueven a la comunidad cusqueña, y eso de verdad que para nosotros es una tremenda alegría. Estamos muy felices de estar a Cusco, muy atentos en recibir con el mejor abrazo fraterno a nuestro querido Papa León XIV.
0: Excelente. ¿Cuál es su mensaje, por favor, para todos los clientes de Caja Cusco?
4: Bueno, a todos los emprendedores del Perú, sigan confiando en Caja Cusco. Es una empresa sólida, eficiente, con mayor seguridad y respaldo para sus ahorros. Y ahora, pues tenemos una amplia oferta de productos crediticios, ahorros, depósitos a plazo, servicios, entre otros, ¿no? Somos una institución que brinda múltiples servicios financieros, ¿no? Y ahora más que nunca, ¿por qué? Tenemos un rating de A, un rating de A-, como lo he dicho al inicio, un rating que nos posiciona a nivel de los bancos, y eso también da seguridad tanto a nuestros clientes que necesitan capital para seguir creciendo, como a nuestros clientes que confían sus ahorros en una institución líder en el sector de las microfinanzas como es Caja Cusco.
0: Excelente, muchas gracias a Henry Machaca Mamani, gerente de finanzas de Caja Cusco. Muchas gracias por esas buenas noticias.
4: Gracias a ti, Katiuska. Un abrazo a todos tus oyentes.
0: Encantados. 12:24, somos Radio Exitosa, somos la voz de los que no tienen voz. Hasta ahora nos vamos a conectar con nuestra compañera Yajaira Pacheco, que nos trae información en vivo. Contigo, Yajaira.
8: Hola, muy buenos días. Información en vivo. Hemos llegado hasta Chaclacayo. El año 2023, la quebrada Huascarán destruyó muchas viviendas, generó temor y además también destruyó varias vías que conectan a la carretera central. El día de hoy, Exitosa ha llegado hasta este punto para poder observar cómo es que se encuentra esta quebrada, y realmente hemos quedado bastante sorprendidos. Según los vecinos, aquí hay abandono de las autoridades, incluso nosotros mismos lo podemos observar. Atrás mío está el lugar en donde desemboca esta quebrada, quebrada Huascarán, una de las más importantes y las que siempre se activa en fenómenos climáticos. Vemos una gran cantidad de rocas, grandes piedras que obstruyen el cauce de la quebrada Huascarán. Esta situación el pasado 2023 ha generado mucho miedo, y es por eso que hoy hemos vuelto hasta este punto, hemos conversado incluso con los vecinos, quienes nos han dicho que hay un completo abandono de las autoridades. Nos referimos en este caso del alcalde del distrito de Chaclacayo, Antonio Baigorria, quien, según nos indican, hasta aquí no ha llegado y tampoco se ha hecho limpieza de cauce de la quebrada Huascarán, y tampoco se ha retirado estas grandes rocas que pueden ser un peligro realmente para estos vecinos. Vamos a escuchar lo que nos han indicado.
9: Pues sí, eso sí se puede activar en cualquier momento, pero bueno, las autoridades están que brillan por su ausencia, pues, como se dice, ¿no? Es lo más.
10: Yo diría así, como vecino que vivo acá en Huascarán, ¿qué hace el alcalde de Chaclacayo? Prácticamente él no hace nada.
11: Fotos habían abierto.
9: Sí, la pista de acá se había agrietado, rota, las tuberías, la parte de abajo también. Sí, bien fuerte fue ese huaico. Pues.
11: Fue en el 2023.
9: Exacto.
11: También ahí se había registrado un fenómeno climatológico.

destacarán que nosotros, frente a lo que podemos observar, se puede ver una gran cantidad de desechos, basura, rocas, piedras que no ha sido recogido por la municipalidad de este distrito, por lo que los vecinos piden una atención de manera urgente, ya que en cualquier momento aquí se puede registrar un

0: en Exitosa. 12 del día y 27 minutos. 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

0: La temperatura en Lima 23 grados, Piura 33, Trujillo 23 grados, 12 del mediodía con 31 minutos. En comunicación con Exitosa, Martín de Acevedo, experto en temas electorales, señaló que la candidatura de Rafael López Aliaga correría peligro luego de los precedentes de otras autoridades que pretenderían continuar en el cargo con una reelección encubierta.
1: ¿Su postulación correría peligro con estos precedentes?
2: ¿La postulación de...?
1: De Rafael López Aliaga.
2: No, sí, claro que sí, pero sobre todo con esas dos solicitudes específicas, además ahí el Pleno va a tener que decidir. Entonces nosotros entendemos que el jurado está razonando por ese camino y cuando salga la

0: solución, en esos extremos va a haber fundamentos a favor de que no más reelección encubierta.
1: En otros temas, la Contraloría General de la República evidenció que un grupo de funcionarios del Proyecto Especial de Infraestructura de Transporte Nacional Provías Nacional dio conformidad a 7 valorizaciones de la obra de rehabilitación y mejoramiento del tramo Ciudad Constitución, Puerto Zúngaro de la carretera Puerto Bermúdez San Alejandro, así como a la liquidación del contrato de ejecución de la obra, sin advertir la aplicación de penalidades al contratista y a la supervisión por valorizar trabajos no ejecutados, por valorizaciones adelantadas y sobrevalorizaciones que ocasionaron un perjuicio económico acumulado de 4.8 millones de soles en contra de la entidad. Y en nuestra secuencia en Exitosa Te Buscamos, se ha reportado la desaparición de Darlene Rafaela Artica Guamán, de 14 años. Fue vista por última vez cuando se dirigía a su colegio en el distrito de Villa El Salvador. Ella vestía el uniforme de su institución educativa color rojo, un polo blanco, mochila color palo rosa y zapatillas blancas. Si usted tiene información o conoce su paradero, puede comunicarse de inmediato al 981-031-816 o al 976-224-047. 12 del mediodía con 33 minutos. 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

0: exitosa, somos la voz de los que no tienen voz. Viernes ya, fin de semana, viernes 21 de agosto, estamos conectados a nivel nacional a través de la radio en Lima y Callao por la 95.5 de la FM, aquí en su programa Exitosa, te escucha. A esta hora nos vamos para Villa María del Triunfo, ahí se encuentra nuestra compañera Vanessa Rubio. Contigo, Vanessa, buenas tardes, bienvenida.
1: Katiuska, muy buenas tardes, información en vivo. En estos momentos estamos en Villa María del Triunfo escuchando el pedido de los padres de familia de la institución educativa 6024 José María Arguedas. Esto porque esta institución educativa que tiene más de 70 años se encuentra en peligro de riesgo, de colapso en este caso por los cimientos que están deteriorados, las columnas resquebrajadas, incluso muchas de las paredes carcomidas también por la humedad. Debido a las inundaciones y a las lluvias, este fue uno de los colegios que el Ministerio de Educación indicó que había tenido graves daños y por ello los alumnos están en virtualidad. Aquí los padres de familia reclaman la construcción de un nuevo colegio porque aseguran es un riesgo latente para los alumnos. Señora, estamos en vivo para Exitosa, es una situación que los preocupa muchísimo a ustedes como padres.
2: Sí, señorita, muy buenos días. Es una preocupación porque ya el colegio va a cumplir 70 años ahora en el mes de noviembre. Es el primer colegio del Cono Sur. Ahora, el año pasado ha venido de la municipalidad Defensa Civil y lo ha puesto al colegio en alto riesgo. En alto riesgo. Es un colegio que ya tiene tantos años. Usted mire las fachadas cómo están del colegio. Adentro están las paredes rajadas, las paredes humedecidas. Un temblor fuerte, los niños no tienen dónde evacuar, no tienen dónde salir. Acá una profesora está en riesgo con sus alumnos. Son 30 alumnos en cada aula. ¿Qué profesora va a salir con 30 alumnos a evacuar a sus alumnos? Señorita, acá...
1: Señora, ahora, debido a la inundación también, esto se agravó mucho más.
2: Sí, debido a las lluvias fuertes, el colegio se inundó de agua y hemos estado una semana en clases virtuales por ese motivo. Ahora, en el documento que presentó la ADREL de los colegios afectados está nuestro colegio y ahora ya nos sacaron de esa lista. Nos sacaron porque dice que nuestro colegio no está ahorita ya habilitado para que estudien los niños el día lunes, pero no está habilitado, señorita. Ahorita
1: las condiciones. Muy bien, hay que indicar, Katiuska, que aquí los padres han venido con sus carteles pidiendo un nuevo colegio. Vamos a conversar con otro padre de familia, porque no es la primera vez que ustedes alertan de esta situación a la UGEL, a la PRONIET y al Ministerio de Educación.
3: Sí, efectivamente. Buenas tardes, querida prensa. Gracias por brindarnos los minutos que requerimos, ¿no? Porque nuestro colegio ya está a punto de colapsar. Hay columnas deterioradas, oxidadas, en los temblores es fuerte, los niños no pueden estudiar, los papás tenemos una ansiedad muchas veces de no querer enviar a nuestros hijos, y bueno.
1: ¿Cuál ha sido la respuesta de las autoridades?
3: Nos dicen que está en la lista, pero no vemos ninguna acción. Igual con la municipalidad vino a ver, hay un daño en las columnas, hay paredes rajadas, y simplemente nos dicen, sí, estamos viendo. Nosotros lo que pedimos es que demuelan el colegio y vuelvan a construir nuevamente, ¿no? Porque nuestros niños merecen una educación digna y seguro que escuchen nuestra voz y nuestro pedido sea atendida.
1: Muchísimas gracias. El pedido de los padres de familia al Ejecutivo, principalmente al Ministerio de Educación, una situación que los preocupa. Son más de 1000 alumnos del turno mañana, tarde, incluso noche por el SEBA, que también existe en este plantel de primaria y secundaria, y están pidiendo la demolición y la construcción de un nuevo colegio. Es la información que tenemos en vivo para los 95.5 de la FM Lima, Exitosa, la voz de los que no tienen voz.
0: Así es, Vanessa. Incluso lo conversamos hoy día al inicio de este programa sobre la cobertura de bienes estatales ante las catástrofes. Una de ellas es un posible sismo de gran magnitud de 49.719 colegios que hay a nivel nacional. Solo 187 tienen seguro. Por eso que los padres están sumamente preocupados. ¿Qué va a pasar? ¿Quién va a responder por ese colegio que tiene las paredes rajadas ante cualquier sismo? Se viene abajo y corre riesgo la vida de los alumnos. ¿Quién va a responder por eso si ni siquiera tiene un seguro? No hay cómo reconstruir nuevamente ese colegio. pasa no solamente con colegios, pasa con hospitales, pasa con carreteras y con vías nacionales. Y le pregunto a usted en casa, ¿su casa tiene un seguro? ¿Su departamento, los edificios, estos proyectos grandes que hay, inmobiliarios, tienen seguro? Yo creo que también tenemos que prevenir ello. Yo sé que lo más importante es la vida, lo más importante es salvar la vida, salvaguardar la vida, la integridad, que no haya personas heridas o lesionadas, pero también el tema económico preocupa, porque si hay un sismo de gran magnitud, la pérdida sería igual, similar, hasta mayor de lo que ha pasado con Venezuela, de 28 mil millones de dólares. ¿Y quién va a cubrir eso? ¿El Estado tiene? Si con una llovizna de 0.5 milímetros pequeña de algunas horas, se ha destruido con un huaico la carretera Panamericana Sur y hay personas varadas, hace 6 días recién llega la presidenta Keiko Fujimori, recién llega los ministros por la ausencia de logística, helicópteros y demás. Una lluvia, ¿qué va a pasar con el fenómeno del Niño? ¿Qué va a pasar con los actividades de las quebradas a nivel nacional, en el norte peruano, aquí en la capital? Hay que trabajar en ello y hay que prevenir, que es lo más importante. 12:40, somos exitosos, y a esta hora nos vamos a conectar con nuestra compañera Karen Santillán, ella es enviada especial de Exitosa en Piura. Contigo, Karen, buenas tardes, bienvenida.
4: Buenas tardes, Katiuska. Información en vivo, y el ministro de Desarrollo Agrario y Riego, Marco Vinelli, se refirió a la complicada situación que vienen atravesando los productores en Piura ante la llegada del fenómeno El Niño. Hay que recordar que durante la mañana en Exitosa, productores aseguraron de que especialmente la producción de arroz se va a ver perjudicada ante este fenómeno climático. Vamos a escuchar qué es lo que ha asegurado el titular del Midagri, porque según ha puntualizado, desde el Ejecutivo se va a realizar la compra de arroz.
5: Vamos a ir monitoreando sobre los temas productivos para ir sacando algunos paquetes focalizados de ayuda hacia los pequeños agricultores. Eso va a ir en paralelo para poder trabajar de la mano con ellos directamente. Pero también quiero otro anuncio respecto al tema del arroz, no de la campaña que viene, sino de la campaña pasada. Se sabe que hubo una caída bastante fuerte del precio, hubo una demanda de la población, se dieron cerca de 80 a 100 millones de soles para comprar el arroz en el mes de junio. Nosotros asumimos el 28 y no se había comprado nada. Hemos revisado la parte normativa, hemos hecho los cambios en estos días y el día de ayer hemos iniciado con la compra de arroz que se comprometió desde el mes de junio. Así que también estamos desarrollando esa actividad que estaba ¡Exitosa! Parada y que no llegaba el recurso monetario hacia los arroceros.
4: Son los anuncios que ha brindado el ministro de Desarrollo Agrario y Riego, Marco Vinelli, quien estuvo en Piura, estado en Piura, junto al ministro de Salud, Luis Dyer. ¿Por qué, Katiuska? Porque se ha dado hoy la firma del convenio de Fundación Romero y la Autoridad Nacional del Agua para intervenir en la descolmatación y limpieza del río Piura como preparación ante el fenómeno del Niño. Importante convenio en el que Fundación Romero ha donado más de 7 millones de soles en suministro de combustible para el tramo comprendido entre la presa Los Ejidos y el puente Bolognesi. Información para los 95.5 de la FM, Exitosa, la voz de los que no tienen voz.
0: Muy bien, Karen, muchas gracias. Bueno, conocemos de la presencia del ministro de Desarrollo Agrario y Riego, Marco Vinelli, estuvo ayer incluso en el Congreso, en la Cámara de los Diputados, cuando el premier Luis Galarreta exponía los lineamientos de la gestión de la presidenta Keiko Fujimori hasta el año 2031. Hoy se encuentra en Piura, pero también queremos insistir de que la prevención no solamente debe darse en el norte peruano, sino en todo el país, porque los efectos en las regiones como la sierra, como Puno, por ejemplo, Ayacucho, Cusco, se van a pronunciar a través de sequías y también va a haber una afectación a los agricultores. 12:44, somos Exitosa, somos la voz de los que no tienen voz, y queremos darle la bienvenida a nuestra invitada, y es Carla Guamán, ella es la madre de Darlene, es una menor de solo 14 años que ha desaparecido. fallecido y hoy su madre está invocando a todo el público de Radio Exitosa que se haga una cadena de apoyo para que esta menor de solo 14 años regrese a su casa. ¿Cómo está, señora Carla? Buenas tardes, bienvenida a Exitosa.
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7: Espera, que no tengo respuesta todavía.
0: Señora Carla, ¿cuándo ha desaparecido su hija Darlene?
7: Sí, ayer salió rumbo al colegio, pero a la hora de salida no llegaba, entonces yo me hacía raro que no llegara a la hora que siempre ella viene, entonces llamé a unas compañeras y me dijo que ella no había ingresado
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7: Al colegio.
6: ¡Exitosa!
0: Ella ha desaparecido en Villa El Salvador, ¿correcto?
7: Sí, en Villa El Salvador.
0: ¿Y sus compañeras qué le dijeron?
7: Tuve que ir a la comisaría pues a poner la denuncia por desaparición acá en Villa El Salvador, en la Virgen.
0: Correcto. ¿El colegio aquí ha respondido? Ella salió de su casa ayer como cualquier día, cumpliendo con su rutina, con el uniforme, y ella ya no ha regresado a casa.
7: Sí, exacto. Ella salió con su uniforme, con su mochila y ya no regresó ella.
0: ¿Ella cuenta con un celular?
7: Sí, ella se ha ido con su celular.
0: ¿Y su celular no tiene GPS?
7: Sí, ahorita en estos momentos el único la comisaría me ha dicho que le van a hacer un rastreo al celular, al número.
0: ¿Y cuáles
7: cree? No hay respuesta.
0: Bien, ¿cuáles cree usted como madre que serían las razones de su desaparición? Usted que la conoce, que es madre de esa niña.
7: La verdad me imagino que será con a mí me han dicho que he conversado con unas compañeras que ha estado chateando con un muchacho por Instagram, y, pero no ha sido mucho tiempo, dice, porque yo siempre estoy pendiente de ella, pero hay un momento que él dice que el chico la acosaba, le molestaba primero, así, hasta que un día ella responde y le cuenta a una compañera, le dice, ¿sabes qué? Me voy a encontrar con él, porque no, me está diciendo para encontrarnos, para vernos, para conocernos. Eso fue lo que me contaron sus compañeras. Pero y de ahí ayer desapareció, entonces me imagino que ella habrá ido a él, ha ido a encontrarse, pero sus compañeras me dicen que ha sido un hombre mayor.
0: Dios mío, ¿usted ¡exitosa! Ha notado cambios en su conducta, en su comportamiento?
7: No, ella siempre ha ido acá a estudiar, de ahí para la casa, siempre es una chica aplicada en sus estudios. O sea, no había ningún motivo, no tenemos problemas familiares, no tenemos nada, o sea. Entonces, como ha sido un hombre mayor, pues él le ha lavado la cabeza a mi hijita y la convenció para verse y ya, pues sí, eso es lo que ha pasado.
0: Y eso genera alarma, preocupación. Supongo que como madre está desesperada, su hija no regresa a casa, ya hay un día, usted no tuvo ningún tipo de problema en la comisaría para sentar la denuncia.
7: Bueno, acá en la Vera de Villa fui y no me quisieron atender, estaba como una hora y media sentada. Y me dijeron, sí, a lo mejor vaya a la dirige allá al mismo Villa Salvador, porque acá no nos atendieron. Me fui a la comisaría de Villa Salvador y ahí sí me atendieron la dirige en el segundo piso, me dijeron que sí. Me atendieron muy amablemente el comandante. Me llevó a las cámaras de seguridad de Villa Salvador para verificar por dónde mi hija. Pero lo que pasa es que la cámara de Villa Salvador solamente enfoca la avenida entre Cruz y Modelo con Micaela Bastidas. No más llega a la esquina donde que mi hija pueda salir, ni la otra esquina donde que pueda salir por el otro lado. Entonces, de repente salí por el otro lado donde que la cámara no enfoca, ella ha salido por el otro lado. Entonces, pedí también las cámaras y no hay cámaras en toda la avenida B, solamente hay por Paradero, que es en la Curva del Diablo, pero me necesito que también no se ve en la, por donde que mi hija pueda haber volteado por el otro lado para tomar el otro carro.
0: Entonces,
7: en la cámara de Villa Salvador no encontré nada. No sale enfocada mi hija, no enfoca donde que ella pudo haber salido.
0: Bueno, gran problema logístico, porque las cámaras no solamente son para luchar contra la criminalidad, ver a los criminales, sino también dar servicio a la sociedad, como es su caso, que es una madre que está buscando a su hija de solo 14 años.
7: Y ya solamente lo único que ahorita el comandante está rastreando su número, porque la mañana me fui también a las el INCRE de Lima, en la Avenida España, y me dijeron que ellos solamente esperan la orden de lo que manda la comisaría de El Salvador.
0: ¿Su celular se prende por ratos?
7: Sí, por ratos prende y apaga, y entonces con eso ya lo están rastreando, seguro, ¿no? Porque hasta ahorita no me dan una respuesta o algo. Estoy esperando. Si yo acá una hora me voy de nuevo a la comisaría para ver informes.
0: Señora Carla, por favor, hagamos un llamado a su hija, a las amiguitas del colegio, a los profesores y a toda la población. Describa, por favor, cómo es Darlene, si es que alguien la avisa, pueda comunicarse con usted.
7: Sí, mi hijita ahorita debe estar usando una polera negra con un pantalón jean, con un short jean, cabello oscuro, es delgada. Y sus compañeros saben algo, que por favor puedan decirme, ¿no? Algún informe, el chico, saben el nombre, por favor, que se comuniquen conmigo.
0: Por favor, ¿a qué número pueden comunicarse con usted, señora Carla?
7: Sí, 9810-31816.
0: Por favor, ¿otra vez?
7: 9810-31816.
0: Y podría también dejarle un mensaje para su hija, ¿no?
7: Ay, sí.
0: Por favor, ¿cuál sería ese mensaje para su hija Darlene, de solo 14 años?
7: Solamente le digo que esté bien y que le espero, que lo piense muy bien.
6: ¡Exitosa!
7: ¡Qué mal está esperando!
0: Bien, muchas gracias por la comunicación. De corazón, hacemos una cadena de llamado a toda la población que está conectada con Radio Exitosa. Escuchamos una madre entre sollozos que está pidiendo a su hija que retorne a casa. La Policía Nacional, por favor, la única solución es el GPS. Por algo existe la virtualidad, la tecnología. Con el GPS, con el celular que se prende, a ratos pueden fiscalizarla, pueden darle seguimiento. Y el problema logístico, ¿no? Es que las cámaras de Villa El Salvador no enfocan toda la secuencia por donde esa niña ha transitado. Muchas gracias por la confianza que tiene usted en Exitosa.
7: Muchas gracias.
0: Gracias a Carla Guamán, ella es mamá de Darlene, una niña adolescente de solo 14 años. Usted la ha visto, conoce quién es la persona que está caminando a su lado. Por favor, comuníquese con su madre, que está desesperada. Ese es el número 981-031-816, 981-031-816. Darlene, por favor, si escuchas ese mensaje, retorna a casa, que es tu lugar seguro. Regresa a casa con la familia que te ama y que te espera. 12:52, somos Exitosos, somos la voz de los que no tienen voz. Cambiamos el tono de la información porque queremos agasajarlos, queremos agradecerles por ser ustedes, amigos del volante, fieles oyentes de los 95.5 de la FM, con la hora más importante que tiene Radio Exitosa, y es la hora del B2T.

0: 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Así que nos vamos hasta Ate. Ahí se encuentra nuestra compañera Yajaira Pacheco. Contigo, Yajaira.
1: Hola, Katiuska. ¿Qué tal? Así es. Iniciamos el momento más esperado por todos nuestros amigos del volante, conductores quienes se levantan muy temprano y desde el inicio de su día escuchan Radio Exitosa, siempre a través de los 95.5, porque en la hora del bitute premiamos a ellos, aquellos que salen a trabajar desde muy temprano, así como dicen muchos, se la rajan en el sentido coloquial, por supuesto. 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De esa manera iniciamos y volvemos contigo a Estudios Katiuska.
0: Así es, Yajaira, muchas gracias. 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A esta hora nos vamos para el cercado de Lima. Ahí se encuentra nuestro compañero Omar Coca. Contigo, Omar, buenas tardes, bienvenido.
2: Información en vivo desde el cercado de Lima. Ciudadanos cuestionan la permanencia del comandante general de la policía, Óscar Arriola. Estas palabras se dan luego de que el presidente del Consejo de Ministros, Luis Galarreta, se haya presentado al Congreso para explicar, detallar el plan de la presidente Keiko Fujimori. A su vez, se dan estas declaraciones por los constantes ataques por parte de extorsionadores hacia el sector transporte. Escuchemos.
3: Yo pienso que lo deben cambiar hace rato, amigo, porque no da resultados, tanto estrategia, tanto que sigue la criminalidad, siguen los sicariatos. Yo pienso que deben poner otra persona más capaz y para que pueda hacer su trabajo bien.
4: La verdad debe dar un paso al costado, ¿verdad? Porque sigue la, ¿cómo se llama? La matanza.
5: Se debe de ir. No ha hecho nada. Sigue la delincuencia, sigue la corrupción.
2: ¿Qué le parece los primeros días de la presidenta Keiko Fujimori en materia de seguridad?
5: Negativo.
6: Ya hace rato, hermano, no se ven resultados con ese general.
2: ¿Qué debería pasar con él?
6: Un cambio. El reemplazo automático.
2: Cabe señalar que el ministro del Interior, el señor Astudillo, señaló que hay una ley que impide retirar a Óscar Arriola del mando de la Policía Nacional del Perú. Esperemos que el Ejecutivo, las autoridades competentes, evalúen estas declaraciones de los ciudadanos que nosotros compartimos a través de los 95.5 del FM Lima Exitosa, la voz de los que no tienen voz.
0: Así es, Amar, gracias. Vamos a la pausa, pero regresamos con mucho más, con la secuencia Primero Tu Salud, aquí en Radio Exitosa, en Lima y Callao 95.5 de la FM. No se lo pierdan.
7: La hora en Exitosa, 12 del día y 57 minutos. 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

0: exitosas, somos la voz de los que no tienen voz. Fin de semana, viernes 21 de agosto, aquí en su programa Exitosa Te Escucha, en Lima y Callao 95.5 en la FM. A esta hora le presentamos inmediatamente nuestra secuencia, primero tu salud.
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0: Y le damos la bienvenida a Mariela Burga, neumopediatra. ¿Cómo está, doctora Burga? Bienvenida, exitosa.
2: ¿Qué tal? Buenas tardes, muchas gracias por la invitación.
0: Gracias. Aquí tiene una lista de pacientes. Es increíble lo que está ocurriendo con mucha de los oyentes de la población en la capital. El cambio de clima, doctora, estamos con la garganta, estamos con la gripe, decimos es COVID, es viral, ¿qué está pasando? Pero sobre todo los vulnerables son los pequeños.
2: Sí, con estos cambios de clima, el fenómeno del niño, las corrientes, los el Dana que ha pasado hace poco, los cambios de clima afectan bastante las vías respiratorias, y sobre todo porque estamos en ese constante abrigarnos, desabrigarnos, y los vientos fríos irritan las vías respiratorias.
0: Mucho viento por la Dana, muchísimo, sí. Viento helado, fuerte.
2: Y ese viento frío hace que se secrete más histamina en la nariz, que haya más moco, los niños alérgicos, que aquí en Lima, uno cada tres niños es alérgico, hace que secreten más moco y hace que algunos mecanismos de defensa no funcionen tan bien, y empecemos con los resfriados, las infecciones respiratorias.
0: Correcto, doctora. Recomendaciones para los niños que van al colegio, sobre todo.
2: Lo más importante es, si están enfermos, por favor no vayan, al menos los 3 a 5 primeros días, que son la fase catarral, que es la fase donde hay más mocos, más congestión nasal, en la fase donde más se contagian, así evitamos el contagio masivo. Lo segundo es lavados de manos, enséñenle por favor desde muy pequeñitos, medidas de higiene respiratoria, taparse con el codo, usar pañuelos descartables, desecharlo, y luego la higiene de mano con alcohol si es que ya son un poquito más grandes, ¿no?
0: Correcto, vamos a conversar con el público, por favor, sí, claro. A través de los números 7410-955 y el 940-800-800. Usted puede comunicarse con Exitoso. A cambio de clima y el aumento de infecciones respiratorias en niños menores de 10 años, los extremos de la vida, ¿no? Que son los abuelitos y los bebés.
2: Sí. Generalmente en estos tiempos hay mucha influenza, mucho virus respiratorio sincitial. Ya tenemos a propósito vacuna para el virus respiratorio sincitial en las gestantes, y un anticuerpo monoclonal para los recién nacidos, que justo que nacen en esta época pueden acudir a los centros de salud a vacunarse o aplicarse este anticuerpo, que lo que va a hacer y va a cambiar la salud respiratoria en todo el Perú, porque la mayoría, si uno ve los gráficos, son infecciones por virus respiratorio sincitial y por influenza. Entonces va a haber un cambio. En todos los países en Latinoamérica ha habido un cambio abismal en la cantidad de niños hospitalizados, de niños en UCI. Entonces esperemos que si la población cumple con su papel, que es acudir a los centros, pues esperemos tener un buen cambio, ¿no?
0: Correcto, doctora. ¿Qué hacer cuando estamos mal de la garganta, no? Sí. ¿Y qué no hacer? Porque usan la vaporización con las hierbitas, se pueden quemar, de verdad que es mejor ir con un profesional de la salud.
2: Sí, a veces usamos muchas sustancias mentoladas que al parecer pueden causar beneficio inmediato, pero al final en los niños, sobre todo, están prohibidos en menores. Los mismos fabricantes dicen no usar esta especie de mentolatum o este tipo de sustancias en las narices, nunca directo, nunca a la boca, y evitar vaporizaciones. Sobre todo en una población menor a 3 años de edad está prohibido. En niños más grandes lo evitamos. En adultos lo dejo a su libre discreción, pero siempre tener cuidado con que no se vayan a irritar, a quemar la cara, porque esas vaporizaciones lo que pueden hacer es que te secretemos más mocos después. Entonces es una falsa ayuda. ¿Y cómo podemos? ¿Qué otra cosa no debemos hacer? Si tiene fiebre, por favor, no usemos alcohol para bajar la fiebre, no usemos vinagre bulli tampoco para bajar la fiebre. ¿Qué podemos hacer si tenemos fiebre? Usar analgésicos como paracetamol, como ibuprofeno, si es que la temperatura se acompaña de malestar general o algún decaimiento en el pequeño. Si es que tenemos fiebre pero el pequeño está controlado, está tranquilo, está jugando, evitemos medicar para que el mismo cuerpo entre y se pueda defender. La fiebre es un mecanismo de defensa. Entonces, si tratamos de bajar a toda costa la fiebre, aplacamos un poco nuestro sistema de defensa y el niño tiende a enfermarse mucho más. Entonces, fiebre, damos medidas analgésicos, antipiréticos para bajar la fiebre, y medios físicos, baños, pañitos, baños con agua tibia, no agua fría. Si hablamos de mocos, lo que la mayoría de sociedades coinciden es limpiezas nasales. Si son muy chiquitos, gotitas, sprays, ahora hay brumas nasales, ya hay un abanico más grande de productos que podemos usar. Y si no, jeringas con cloruro de sodio, que está muy cómodo en las farmacias para poder hacer aseos nasales. En niños muy chiquitos, usar 5 mililitros. En niños más grandes, 10 mililitros por fosa nasal. Y en adultos ya pueden usar un poquito más, ¿no? La jeringa de 10 o de 20.
0: Yo lo he usado también con sal, pues claro, recomendado por el doctor, y me funciona muy bien, de maravilla.
2: Sí. Ahí vienen preparados.
0: Uno sufre, ¿no? Además uno lastima todas las vías, sí, cuando estás ahí que te suenas.
2: Claro, porque a veces no solamente es el moco que sale, sino el moco que se va hacia atrás, uh-huh, hacia la garganta, y eso provoca tos. Entonces ahí viene el temor principal de los papás por la tos. Entonces, con respecto a la tos, yo sí diría que es también un mecanismo de defensa, y solo debe tratarse si no deja comer, no deja jugar o no deja dormir. Si a tu niño ya le está interrumpiendo la tos, el sueño, por favor trata de tomar algunas medidas básicas, como levantar la cabecera de la cama para facilitar, uh-huh, que los mocos no se vayan atrás, hidratar bastante, bastante agua para que esas secreciones se hagan más líquidas. Adicionalmente pueden usar la miel, en niños mayores de un año de edad pueden usar
0: la miel. ¿Y la miel cómo se consume, doctora?
2: La miel está prohibida en niños menores de un año por riesgo de botulismo. En mayores, correcto, de un año ya está el intestino maduro, entonces el riesgo es ínfimo. Entonces, en mayores de un año pueden usar de media a una cucharadita, las de té, uh-huh, con agüita, pueden diluirlo en leche también.
0: ¿La miel?
2: Miel de abeja, media a una cucharadita, pueden usarlo cada 8 horas o a libre demanda. Y en niños más grandecitos, más de 2 años, ya pueden usar 1 a 2 cucharaditas, o sea, 5 mililitros aproximadamente, cada 8 horas, 2-3 días. Siempre damos una pauta de 2-3 días, porque es cuando los síntomas van a empezar a caer y el pequeño se va a empezar a sentir mejor, si es un proceso viral cualquiera, ¿no?
0: Correcto, doctora. 7410-955 y el 940-800-800. Cambio de clima y está generando afectaciones en los menores, en los pequeños. Hay algunos adultos que usan este producto medicinal que es la tara. ¿Funciona la tara?
2: La tara es
0: bien amarga.
2: Sí, es amarga, lo he usado en algún momento cuando no podía tomar alguna medicación. Ayuda, desinflama localmente. Yo diría, hay ciertos...
0: En adultos, en porque adultos, en niños, sí, es muy amargo.
2: En niños no lo van a poder tolerar. Adolescentes pueden intentarlo. Yo diría poner poca hierba, no pongan mucha hierba a infusión. Poca hierba, nada más una o dos son suficientes. Y que lo hagan solamente en las noches, cuando molesta más. Mañana y noche, por un par de días, no va a haber ningún problema.
0: Correcto. ¿Y la comida, doctora, la hidratación?
2: Hidratación, evitar preservantes, colorantes, que son los que provocan más cantidad de moco. Si evitamos preservantes y colorantes, no está bien.
0: Bueno, el chocolate, ¿no? Y el dulce, sí, genera mucosidad, muchísima.
2: Más mocos.
0: Muy bien, doctora. Por favor, ¿cuál es su consejo final para todos los oyentes?
2: Lo más importante es que un resfriado común no tiene la mayoría de veces que complicarse. Entonces, si sus niños no mejoran luego de 2 o 3 días, o los síntomas son más, están peores, por favor acudan a un centro de salud. Si hay dificultad respiratoria, acudan a un centro de salud. Si la fiebre no para, acudan a un centro de salud. Y el resfrío común debería pasar con líquidos, miel, reposo, mucha limpieza nasal y algún analgésico.
0: Gracias a Mariela Burga, neumopediatra. Muchas gracias, doctora. Buen fin de semana. Gracias por estar aquí en Exitosa. 1:11, somos Exitosa, somos la voz de los que no tienen voz. A esta hora nos vamos para Magdalena con nuestro compañero Omar Coca. Contigo, Omar, buenas tardes, bienvenido.
3: Buenas tardes, Katiuska. Información en vivo desde Magdalena. Mucha atención, Exitosa, a los más de 30 millones de peruanos, porque en estos momentos se está anunciando un importante programa de voluntariado. Hablamos los amigos de León en el marco de la visita de el Papa. En estos momentos vamos a escuchar las palabras del secretario general de la Conferencia Episcopal Peruana, Guerrero Inca Pérez. Escuchemos.

0: solamente era la oración, pero quiero decirles el sentir de todos los obispos del Perú y con ello de la Iglesia en el Perú. Sentimos un gran gozo y un privilegio que este año nos visite el Papa León, quien vivió en medio de nosotros, participó de nuestras asambleas porque representaba a una jurisdicción que es Chiclayo, y que desde esa perspectiva de fe aprendió también entre nosotros a ser obispo. Siendo obispo, aprendió también lo que es las responsabilidades propias de la misión. Queremos decirles que la alegría es grande, porque en este...
1: Bien, Katiuska, con el lema servir, custodiar y acompañar, la iniciativa invita a personas de 18 y 45 años a poner sus dones y talentos al servicio de los demás durante la visita del sumo pontífice. Vamos a poder mencionar que para ser voluntario del Papa se requiere un gran espíritu de servicio, responsabilidad, respeto y disposición para trabajar en equipo. Todos los voluntarios participarán en un proceso de formación que incluirá la aceptación del código de conducta y el cumplimiento de las normas de prevención y creación de espacios seguros. Mucha atención también, porque en los próximos minutos y a través de nuestra multiplataforma estaremos compartiendo esta página web, el link para que los ciudadanos puedan sumarse a esta iniciativa, a este voluntariado. Mucha atención, personas de entre 18 y 45 años. Información para los 95.5 de la FM Grima Exitosa, la voz de los que no tienen voz.
2: Muy bien, Omar, muchas gracias. A ver si me sumo, porque yo también quiero conocer al Papa León 14, ¿no? Muchas gracias, Omar. 1:14, somos Radio Exitosa, somos la voz de los que no tienen voz. A esta hora le presentamos nuestra secuencia, el artista del día, que llega gracias a Radio La Tremenda 96.1. Siéntela.
3: Son talentos.

0: damos la bienvenida a nuestros invitados, Bloque 8, Agrupación Chilena. Sebastián, Tantán, Luis Morrón, Sergio, Keiko, ¿cómo están? Bienvenidos a Exitosa.
1: Muchas gracias, estamos muy contentos de estar contigo en Radio Exitosa. Venimos de Chile, como bien decías, pero con unas muy buenas raíces sentadas en Perú.
0: Qué bonito, es cumbia urbana chilena, primera vez que escucho cumbia chilena.
2: Sí, bueno, nosotros tenemos una mixtura de sonidos. La cumbia sabemos que es muy fuerte aquí, pega muy fuerte en Perú. Y finalmente nos hemos dado cuenta con este viaje que la cumbia es un ritmo que pega en toda Latinoamérica. Nos une como músicos, como amantes del folclore, de la música popular. Lo conversábamos ahí en el backstage, que lo importante que es el viajar, el conocer otros lugares para coincidir con argumentos, con música, con diferentes artes, ¿no es cierto? Y bueno, la cumbia urbana chilena tiene mezcla de un poco de ritmo argentino, cumbia de Argentina, le ponemos nuestro grado chileno, pero en Perú sacamos lo que es la guitarra, hartas ritmos, melodías con guitarra,
3: harta
2: que, claro, harta percusión también. Sí. Y bueno, ahí está la mixtura de que, de hecho, que hoy día puedes escuchar en Sargento Pimienta, vamos a estar tocando.
0: Con la fiesta Olayera.
2: Exacto,
0: wow.
2: Sí.
1: Nuestros amigos de Olaya Sound System.
0: Ellos son chorrillanos, como te contaba, ¿no? Los Olayitas son bien queridos aquí en Exitosa.
1: Son unos grandes, son muy crack, buenos amigos. Ellos estuvieron en Chile con nosotros en abril, mayo.
4: Sí, en abril. Sí, mayo.
1: Ellos estuvieron allá con nosotros, hicimos dos fechas. Ellos también hicieron Concepción, Santiago. Y la verdad es que ya tienen un público cautivo que lo sigue y nosotros felices de acompañarlos.
0: Tienen canción juntos también,
1: Y esperamos tener más canciones juntos. Eso. Porque la conexión es muy orgánica, eso debo decirlo.
0: ¿Y cómo se conocieron?
1: La verdad, yo venía escuchando ciertas bandas y me apareció porque yo viví en Perú, viví 8 años. Entonces conozco amigos que escuchan ciertas cumbias y siempre nos pasamos música. Y apareció Leia Sound System, como, oye, están estos muchachos que hacen cumbias, son jóvenes como usted. Y fue como, oh, hay conexión. Y curiosamente yo le digo, muchachos, miren, esta banda es de Perú. Podríamos algún día hablar con ellos o escucharlo. Salgo de lanza a lanza y me encuentro con ellos. Estaban afuera.
0: Esto no es mentira.
1: El universo. Exactamente. Y nos encontramos y yo vuelvo a la sala y le digo, están los Olaya afuera.
4: Sí, estaban durmiendo en la sala de ensayo.
1: De verdad. Sí. O sea, estaban despiertos cuando los vi porque nos encontramos juntos.
4: Pero estaban quedándose ahí donde nosotros ensayamos la sala de ensayo porque ellos fueron, era la segunda vez que iban a Chile. Ajá, y sí. No tenían tantas conexiones, ¿cachai? Pues tenían, perdón, no se puede decir esta palabra.
0: No, perdón. Mañas.
4: Y el tema es que los muchachos, iba a decir la otra palabra, pero no, tampoco se ve.
1: ¿Sí? Los chicos,
4: los conocimos ahí y después ya se generó esa como dice Keiko, que no fue obligado, sino que fue como la conexión de la música, de la energía y todo bien.
1: Hay una amistad muy orgánica y que se tradujo en música y eso esperamos que se extienda en su... Bueno, ellos fueron a Europa.
0: Sí, en estado de gira.
1: Ahora nosotros vinimos a recibirlo en Perú, nosotros dijimos bienvenidos a Perú. Y la verdad es un honor poder estar con ellos hoy día en Sargento Pimienta, que también es un local mítico, o sea, venimos escuchando mucho de Sargento. Yo tuve el placer de tocar con otra agrupación hace como 3 años.
0: ¿Cómo se llama esa agrupación?
1: Haces Falsos, que es una banda de rock que también somos amigos. Hay un circuito que es bastante... no sé, se juntan amistades y tuve el honor. Y yo cuando volví a Chile le decía a los muchachos del bloque, hay que ir a tocar a Sargento Pimienta, sí, porque es uno de los lugares importantes de Barranco. Ajá. Barranco para nosotros representa también la bohemia, la noche, el festejo, y teníamos que marcar presencia en nuestra primera gira internacional. O sea, teníamos que estar acá. Nos habían ofrecido ir a otros lados, pero dijimos, queremos hacer prensa, queremos estar contigo.
0: Oh, muchas
1: queremos
0: gracias.
1: Estar
0: en la exitosa, que también se va a presentar en esta fiesta Olayera Lucho Quequesana.
1: La verdad,
0: es una eminencia de la música nacional.
1: Nosotros debo decir que lo seguimos. Yo particularmente he visto, anteriormente habían venido unos colegas, amigos músicos chilenos, Santa Feria, y estuvieron con Lucho Quequesana. En esta ocasión, como veníamos por pocos días, no parece que no pudimos calzar los tiempos porque andamos.
0: Pero hoy van a estar juntos.
1: Hoy día vamos a ir a ver si lo vamos a rodear y le vamos a decir, por favor, hagamos algo entretenido. porque sabemos lo importante que es
0: un podcast.
1: Nosotros de hecho también,
2: ¿en serio?
0: Sí, Lucho tiene su podcast.
1: Queríamos hacer algo,
0: Lucho, invitan a los chicos de Bloqueo.
1: Encantados, Lucho, de estar contigo. Y también, o sea, no solamente están los amigos de Olaya, también tenemos otros amigos como Milena Wharton. Ella participó con nosotros
0: en Cabina Libre, su podcast
1: para Panamericanos.
0: Milena Wharton, que la rompió en Viña del Mar.
2: Ganadora,
4: ganadora de la del
2: festival. Y tuvimos la suerte en los Juegos para Panamericanos
4: en Chile, claro.
2: Chile, de compartir con ella, de hecho la invitamos a un show que hicimos y también se generó una onda maravillosa, hermosa con Milena.
4: Que así que, y canta que hermoso, ella canta muy bonito, tiene un tono de voz muy especial, muy dulce, y es muy bueno lo que irradia en el escenario, es en camarines, una muy buena persona.
0: Además con las raíces peruanas, es una inspiración para muchas niñas.
2: Sí, está muy bien.
1: Ella emociona mucho y fuimos a su concierto cuando estuvo acá, estuvo en Santiago, y también muchos niños, muchas niñas vestidas de Milena, y lo mejor haciendo hoy día que el folclore no es, no se está propagando. Yo valoro mucho esto, esta escena donde se quizás no es folclore puro, pero es promover la multiculturalidad.
4: Bueno, está pasando algo,
0: compartimos muchísimo con Chile.
4: Exacto, está pasando algo muy similar con Milo J en Argentina, que también está tocando harta música como de la
1: raíz. Claro, con raíz, música con de raíz.
4: Sí, y sí. Eso yo creo que está pasando, está como cambiando un poquito, y no olvidarnos nunca de dónde viene nuestra música, pues finalmente son las bases.
0: Qué lindo. Y por ejemplo, aquí has traído un cajón peruano, que eso nos infla el pecho, nos encanta eso. Qué buena carta de presentación,
1: ¿eh? Sí, por supuesto, teníamos que traerlo. De hecho, me lo prestó Lorenzo de Olaya Sound System. Con Oscar Lorenzo. Me dijeron, oye, llévate este, porque este funciona de bongo y de cajón.
0: Por favor, una canción para todo el público, de Exitosa, desde Chile, Bloque 8, aquí en Radio Exitosa.
2: Vamos con los nuevos, sí. Esta canción es lo nuevo que lanzamos hace poquito.
4: Ojos Rojos, para acá, para toda la gente de Perú. Muchas gracias por la bienvenida. Suena.

0: fiesta.
1: Eso, sí, tonazo. Nos esperamos a todos hoy día. Como le comentábamos, se viene una gran fiesta olayera en Sargento Pimienta Barranco, ¿cierto? Y nada, los invitamos a todas y a todos a que vayan a Barranco hoy día.
2: Quedan los últimos tickets.
1: Quedan como 40 entradas.
2: ¿Quedan todavía?
1: Sí.
2: 40 tickets aproximadamente.
1: Entonces lo invitamos.
2: Tonazo.
1: A eso de las 10 de la noche vamos a estar sonando en vivo. Ahí.
3: Hay otra banda, ¿cómo se llama? La que escuchaba allá en.
1: Ah, Laguna Pai.
3: Laguna Pai.
2: De hecho, también va a estar el cantante Mar de Copas.
0: ¿Huicho?
2: Sí, Huicho. Muy, está muy.
0: Es que nos encanta. Bueno, ellos son invitados siempre de éxito. O sea, aquí me piden una guerra de jergas, por ejemplo.
1: Ah, mira.
0: Aquí. En Perú se dice fiesta tono. ¿Ahí en Chile?
2: Carrete.
1: Carrete.
0: Carrete. Claro. Por ejemplo, una jerga peruana. Eso está bien papayo, está bien fácil. ¿En Chile?
1: Tapiola.
2: Pero, papa.
3: Está fácil.
0: Está papa. Está papa también. Uy, aquí dicen, pucha, qué vergüenza, qué palta.
2: Qué roche. No, nosotros no decimos eso. Es que yo me lo sé.
0: Esa es tuya, sí. Esa es peruana.
2: Allá, vergüenza. Qué plancha.
0: Qué plancha.
2: Claro,
0: qué plancha. Aquí dices, bueno, ¿comprendes? Ustedes dicen.
3: Cachai.
2: Cachai, ¿no? No lo queríamos decir. Chicos.
0: Aquí le dicen chicos, ¿no? Ustedes le dicen.
3: Cabros.
2: De hecho, tenemos un problema. Porque tenemos una canción que dice. Los cabros cumbieron, las cabras cumbieron. No andan en el calor, se saca la polea. Y tú, vamos a tener que cambiarlo un poco. Mira, hagámoslo para que.

0: Bueno, por ahí.
1: Esa canción.
0: En vez de chicos y chicas, decimos perdón por a los que están
2: escuchando. Al oyente.
0: Los cabros y las cabras. Pero ya entendimos que acá es una fea palabra. Ya nos retaron un montón. Sí. La palabra de me entiendes.
3: Y cachai también. Y
0: también creo que
2: sí. Sí, nos ha salido. Un
3: clásico aquí.
2: Ayer, de hecho, hemos tenido así unos trances porque también, bueno, acá le dicen normalmente jato y el. Otro de los chicos pensó que normalmente usted a la casa le dicen jato, entonces nosotros tenemos una canción que se llama Saca la casa pa'l mambo, y él empezó a decir Saca la jato pa'l mambo, y quedó como bien extraño, fue un poco, mira, te vamos a cantar la canción, tuvimos sí, el poquito es

0: y nos hace muy feliz tener muy buenos amigos. Yo particularmente, de hecho, le mando un saludo a mis amigos de Nuestra Señora del Rosario, que era el colegio del que yo he sido en San Borja.
1: Ah, San Borja, sí. Muy bien.
0: Son unos amigos que los quiero mucho y somos amigos desde segundo de primaria.
1: Qué bonito.
0: Yo me fui en segundo de secundaria y seguimos manteniendo una muy linda amistad, donde ellos han ido a Chile, yo he venido a Perú y nos seguimos juntando. De hecho, nos juntamos luego Laia con mis amigos de la promo.
1: Qué lindo,
0: sí,
1: qué
0: espectacular.
2: Sí, para nosotros el máximo de respeto a la música peruana, que lo hacemos con mucho cariño, con mucho amor. Porque es verdad lo que dice Keko, nosotros estamos maravillados por el recibimiento, por el cariño de la gente en
1: y
2: Perú, y allá lo esperamos.
1: Favor, sí. A este tonazo, fiesta o layera.
2: Sargento Pimienta, hoy a eso de las 10 de la noche los esperamos y las esperamos a todos y todas, porque va a ser una noche maravillosa.
3: Aprovecho que queda la última entrada.
2: Sí, quedan poquitas entradas, quedan muy pocas entradas.
1: Un aplauso para
2: ellos. Oye, qué rica la comida peruana.
1: Muchas gracias. Ahora te digo cuáles son los guariques. Muchas gracias. Bloque 8 aquí en Radio Exitosa. Vayan a comer delicioso un pollo a la brasa. 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Y ya lo sabes, hay temas que merecen ir al fondo. 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Ya volvemos.

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0: La temperatura en Lima 23 grados, Piura 33, Trujillo 23 grados, 1:32 p.m. En comunicación con Exitosa, Carla Guamán, madre de Darlene, menor de 14 años, desaparecida, reveló que su hija habría estado comunicándose a través de las redes sociales con un hombre mayor y este habría logrado reunirse con ella.
1: Maldito, he conversado con unas compañeras que ha estado chateando con un muchacho por Instagram. Ella responde y le cuenta a una compañera, le dice, ¿sabes qué? Me voy a encontrar con él, porque no, me está diciendo para encontrarnos, para verlo, para conocerlo. Eso fue lo que le contaron sus compañeras. Pero y de ahí ayer desapareció, entonces me imagino que ella habrá ido a eso, ha ido a encontrarse, pero sus compañeras me dice que ha sido un hombre mayor.
0: En medio de lágrimas se dirigió a su hija y le pidió que vuelva a casa. Además pidió ayuda a quienes la vieron por última vez.
1: Mi hijita ahorita debe estar usando una polera negra con un pantalón jean, con un short jean, cabello oscuro, es delgada. Y sus compañeros saben algo, que por favor puedan decirme, ¿no? Que se comuniquen conmigo.
2: ¿A qué número pueden comunicarse con usted, señora Carla?
1: Sí, al 9810-31816.
2: Por favor, ¿cuál sería ese mensaje para su hija Darlene, de solo 14 años?
1: Solamente digo que esté bien y que le espero, que lo piense muy bien.
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1: Que mal está esperando.
0: En el ámbito regional tenemos información en vivo desde Tacna con nuestra compañera Jessica Villalba. Adelante, Jessica, bienvenida.
4: Información en vivo desde la región de Tacna. En el momento se ha registrado desabastecimiento de combustibles en parte de los grifos de la ciudad de Tacna. Esto a través de información que han brindado las propias estaciones de servicio de empresas como Repsol, Primax y Petroperú. Hay que indicar que si bien se mantienen estables los precios de la mayoría de los combustibles, como la gasolina premium regular y el diésel, que han mantenido sus precios en 20, 21 y 24 soles respectivamente, hasta el momento el GLP ha registrado un incremento en su costo de 7,89 a 8,19 céntimos, es decir, se ha incrementado en céntimos el precio de este combustible y ya se viene señalando la mayor presencia de vehículos en varios grifos que todavía tienen GLP para poder abastecerse, especialmente taxis y mototaxis. Desde Tacna para los 98.1 FM de Exitosa, la voz de los que no tienen voz.
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0: Rosa, somos la voz de los que no tienen voz. Estamos conectados a nivel nacional a través de la radio en Lima y Callao 95.5 de la FM. Y hasta ahora nos vamos hasta Magdalena con nuestro compañero Omar Coca. Contigo, Omar, buenas tardes, bienvenido.
1: Información en vivo desde Magdalena. El monseñor Paolo Rocco anunció que la visita del Papa al Perú será del 11 al 16 de noviembre. Escuchemos sus declaraciones.
2: Amigo que va a venir a visitarnos. Él estará aquí, llegará el 11 de noviembre en la tarde y partirá el 16 por la tarde, no el 17. En un primer momento nos habían dicho que las fechas serían 11-17, pero el 17 el Santo Padre tiene ya que estar en Roma. Desde ahora quiero agradecerlos mucho por toda la ayuda que van a dar durante esta visita. Tenemos que trabajar mucho.
1: Katiuska, vamos a resaltar que el episcopado peruano convoca al voluntariado Los Amigos de León. Los voluntarios del Papa se organizarán en diferentes servicios: resguardo y orden, acogida y hospitalidad, comunicación, logística, primeros auxilios y traducción e interpretación. Así que mucha atención, que también en la multiplataforma de Exitosa estaremos compartiendo este link para que las personas puedan acceder a esta página web, rellenar el formulario y señalar también que la iniciativa invita a personas de 18 y 45 años para que puedan poner sus dones y talentos al servicio de los demás. Información para los 95.5 de la FM Lima Exitosa, la voz de los que no tienen voz.
0: Así es, Omar, hay que recalcar ese dato, y es que el Papa León XIV se quedaría del 11 al 16 de noviembre, se reduce un día. Nosotros esperábamos tenerlo 7 días, pero solo se queda del 11 al 16. Igual lo estamos esperando con muchísimo amor. Se anunció incluso un voluntariado, porque se requiere una gran logística nacional para atender todas las necesidades de esa cobertura, porque va a ser aquí en la capital, se va al norte peruano, se va a Pucallpa y se va a Cusco, y realmente se requiere una gestión impecable, impoluta, para recibir con mucho amor al Papa León XIV. A esta hora, 1:40, vamos a conocer quiénes son los amigos del volante, los fieles oyentes de los 95.5 de la FM, que van a comer un rico, sabroso, crujiente pollito a la brasa, gracias a Radio Exitosa y gracias a Pio Chicken. Y ahí se encuentra nuestra compañera Yajaira Pacheco. Contigo,
3: ahora sí, Katiuska, desde los exteriores de la pollería Pio's Chicken, aquí en Ate, kilómetro 4.5 de la carretera central, al costado, nada más, como te lo mencionaba, del parque Curuchuco. Vamos a entregar los deliciosos pollitos a la brasa, las porciones bastante ricas, y por supuesto en la hora del pitute. Voy a conversar con el primer conductor. Señor, buenas tardes, ¿su nombre cuál es?
4: Rudy Guamán.
3: Señor Guamán, el día de hoy el clima nos ha sorprendido con un sol impresionante. Señor, ¿qué tan complicado es ser taxista bajo este sol?
4: No, es bien horrible. El sol, sobre todo, es el que molesta, ¿no?
3: Pero sofocante para
4: sofocante,
3: usted.
4: Sí, pero hay que estar ahí.
3: Hay que trabajar de igual forma. Sí. ¿A qué hora sale a trabajar usted todos los días?
4: A las 7 de la mañana.
3: ¿Hasta qué hora?
4: Hasta las 8 o 9 de la noche.
3: Siempre, señor. ¿Cómo va la situación a la hora?
4: En estos días es un poco difícil. Ya el viernes, sábado y domingo ya mejora un poco.
3: Bien, señor. Muchísimas gracias. Aprovechando el fin de semana para poder sacar un poquito de dinero extra. Pero nosotros le alegramos un poquito la tarde. Ahí le vamos a entregar su pollito a la brasa de Pio's Chicken. ¿Ya ha comido alguna vez ahí?
4: Sí, ya esta es la segunda
3: vez. ¿Qué le parece el pollito?
4: Sí, está bueno. Es buen...
3: Ahora, se ahorra un poquito el almuerzo.
4: Claro, lo que es el menú, pues, ¿no?
3: Bien, señor, dígame, ¿cuál es su radio favorita?
4: exitosa, 95.5.
3: Muy señor mío, muchas gracias, señor. A seguir trabajando, vamos a conversar con otro conductor, Katiuska, que tenemos aquí. Ya están haciendo la cola nuestros amigos del volante. Señor, buenas tardes, ¿su nombre cuál es?
5: Pedro Rodríguez.
3: Señor Rodríguez, a ver, si me permite, voy a levantar un poquito esto para poder verle el rostro. Ahí está, señor. ¿En dónde estaba cuando escuchó el llamado?
5: Estadio Monumental.
3: ¿Estaba cerca?
5: Sí, estaba cerca, señorita.
3: Entonces, ¿ya había almorzado todavía?
5: No, todavía no.
3: Era la oportunidad.
5: Así es.
3: ¿Primera vez que gana con nosotros?
5: Primera vez.
3: Ahí está, señor. Siempre hay una primera vez, como dice.
5: Así es.
3: ¿Se imaginaba comer pollo al abrazo hoy día?
5: Hoy día no, pero gracias a ustedes sí.
3: Bien, señor.
5: Por la cercanía, más que todo.
3: Claro. ¿Qué le parece Radio Exitosa, la información que maneja, su programación, conductores?
5: Muy bien, inclusive estoy con la radio.
3: Siempre informándose.
5: Así es.
3: Y informando también a sus pasajeros.
5: Por supuesto.
3: Bien, señor, muchas gracias. Le entrego su pollito a la brasa, disfrútelo mucho, por favor. Dígame, ¿cuál es su radio favorita?
5: 95.5 Radio Exitosa.
3: Y la dígame, voz que no tiene voz. Muy bien, la voz que no tiene voz. Y dígame, ¿cuál es su pollería favorita?
5: Pío's Chicken.
3: Muy bien, señor. Muchas gracias, señor. Usted también. Vamos a entregar ahora a un conductor más. Vamos a bajarle un poquitito el volumen. Ahí está, señor. Estamos en vivo. De repente aprovechar y mandar un saludo.
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3: ¿A usted qué le gusta? ¿Pecho o pierna?
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3: ¿Le gusta la carne?
6: 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No, pero yo creo que Pío's Chicken sí hasta los huesos, ¿ah? No, claro, yo creo,
3: señor,
6: que sí.
3: Qué buen sentido del humor, al menos así es bueno viajar, siempre en un taxi.
6: No, claro, estamos para servir a la gente. Y un placer conocerlos también ustedes, ¿sabes? Que yo siempre sigo a la Exitosa y yo creo que espero que la gente también lo siga, ¿no? Claro, porque es la mejor radio en noticias y gracias. Excelente.
3: Muchísimas gracias, señor, por esas palabras tan lindas para la radio Exitosa. Ahí está.
6: Mi pollito, qué rico.
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6: No, lógico, claro. 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Ah, qué rico huele, ¿ah? Tiene una sombra terrible.
3: Dígame, por favor, fuerte, ¿cuál es su radio favorita?
6: La Exitosa.
3: Muy bien.
6: La Exitosa, no hay más.
3: No hay más.
6: No hay más.
3: Muchísimas gracias, así es. Vamos a seguir entregando a Katiuska a nuestros demás amigos que están haciendo ya la cola aquí en el kilómetro 4.5 de la carretera central. De esta manera cerramos con la hora del Vito. Te volvemos contigo, estudios.
0: Gracias, Yajaira. Gracias a Radio Exitosa. Gracias a Pío's Chicken. Eso fue la hora del Vito.
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0: 44, somos Radio Exitosa, somos la voz de los que no tienen voz, estamos conectados
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0: a nivel nacional a través de la radio en Lima y Callao por la 95.5 de la FM, y hasta ahora nos vamos para Jesús María, ahí se encuentra nuestra compañera Vanessa Rubio, contigo Vanessa.
9: Buenas tardes, información en vivo. Estamos en la Sutran para conocer el estado actual de las principales vías a nivel nacional. Está Ronald Power, vocero de la Sutran, quien nos va a dar mayores detalles de aquellas vías que se vieron afectadas hace unos días por deslizamientos y cómo ha ido evolucionando la situación. Ronald, bienvenido a la señal de Exitosa.
10: Muy buenas tardes, muchísimas gracias por esta oportunidad. En efecto, por disposición del ministro, venimos informando a través de nuestra herramienta, la mapa interactivo de alertas, información sobre la red vial nacional y la transitabilidad que se viene dando en este marco de los fenómenos del Niño que vienen afectando ya algunas zonas del sur principalmente, ¿no? Y por ello quería comentarte que en nuestro mapa interactivo tenemos registrada 4 alertas, de las cuales una corresponde a un tránsito interrumpido y 3 corresponden al tránsito restringido. Casi todas las alertas que están registradas se han concentrado en la zona sur del país, ¿no? Y principalmente las que están activas son aquellas que se encuentran en la región de Arequipa.
9: Ahora, ¿cuál es la que tiene el tránsito interrumpido? Es decir, que no están pudiendo pasar los vehículos.
10: Sí, efectivamente. En la zona de Arequipa, nos vamos a ubicar acá, por ejemplo, la alerta que tiene una coloración roja representa una vía interrumpida. Esto es en el kilómetro 728 y entre el kilómetro 728 y el kilómetro 752 en la zona de Atico, ¿no? Donde evidentemente no hay una circulación, dado que los buses y los vehículos de transporte de mercancías y algunos vehículos particulares están varados en esta zona.
9: Ahora, hemos visto que han cambiado el color en muchas de las vías de rojo a amarillo y el ministro ha anunciado que en los próximos días su hora ahora se va a poder aperturar estas vías. ¿Se está realizando el trabajo de limpieza? ¿Qué información?
10: Sí, efectivamente, nuestro ministro, el señor Rafael Rey, ha dispuesto el despliegue de maquinaria a través de Provía Nacional y la articulación con otras autoridades. Y a partir de ello, por ejemplo, en la zona de Ocoña, donde ya hemos visto que la vía que en un momento estaba interrumpida, ahora está con el tránsito restringido. O sea, hay una circulación parcial, pero esto representa ya que se están liberando parte de la vía. La limpieza ha permitido que algunos vehículos que estaban varados y ya se están desplazando y saliendo de esta zona. Ahora bien, hay que tener en cuenta que esta información puede variar también a cómo los fenómenos naturales se vayan presentando, ¿no?
9: Ahora, Ronald, es importante también para los ciudadanos que de repente tienen programado un viaje al sur, a estas zonas que se han visto afectadas las principales vías, ya están saliendo los buses de Lima hacia Arequipa y de igual forma de Arequipa hacia Lima, ¿cuál es la situación actual?
10: Sí, hemos tomado conocimiento que algunas empresas de transporte han tramitado sus respectivas autorizaciones provisionales para un destino de Lima a Arequipa, pero hay que tener en cuenta que evidentemente no están tomando como ruta aquellas zonas que se han visto afectadas, si no están tomando unas rutas alternas, evidentemente que el tiempo va a ser mucho mayor de viaje, efectivamente, hasta el punto de destino que será Arequipa.
9: El costo también.
10: Sí, efectivamente, ello va a tener que representar un costo adicional, pero queda en todo caso a cargo del pasajero si quiere tomar esta vía, ¿no?
9: ¿Y dónde los pasajeros pueden informarse de, digamos, las agencias que tienen los permisos respectivos?
10: Bueno, nosotros como autoridad hemos puesto a disposición esta herramienta que es el mapa interactivo que va a mostrar información sobre la transitabilidad en la red vial nacional, pero además nosotros hemos puesto a disposición esta herramienta que es muy importante, es el map, el aplicativo Viaje Seguro, que nos va a brindar información muy relevante, ¿no? Otra de las funciones que también mencionabas es que entre los servicios que proveemos a través de este aplicativo es que vamos referenciando, estamos en este punto, por ejemplo, Jesús María, y vamos a encontrar puntos de venta de agencias, de empresas de transporte que ofrecen servicios de transporte. Por lo tanto, un usuario puede ir desplazarse a estos puntos para poder adquirir un ticket de terrestre, ¿no?
9: Listo, muchísimas gracias. Importante esta información que brindan desde la Sutran en relación al estado actual de las vías.
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9: Hay una con tránsito, digamos, interrumpido, pero que en las próximas horas ya podría liberarse para tranquilidad de todos los viajeros que justamente su destino es el sur de nuestro país. Es la información que tenemos en vivo para los 95.5 de la FM en Lima, exitosa la voz de los que no tienen voz.
0: Así es, Vanessa, gracias. Se reanudan nuevamente los viajes hacia Arequipa y Sutran nos muestra para todos los amigos conductores este mapa interactivo. A esta hora vamos a darle la bienvenida a nuestra compañera Chantal Ordóñez, periodista de Exitosa, con la pregunta del día, la pregunta exitosa. Hola, Chantal, ¿cómo estás?
11: Hola, Katy, ¿cómo estás? Hola, chica terremoto.
0: ¿Cómo estás, Chantal? Todos se fueron, me dejaron.
11: No, yo estaba ahí parada.
0: ¿No te quedaste ahí esperando qué pasaba?
11: Ahí parada, haciéndote, dándote
0: gracias.
11: Apoyo
0: fuerza,
11: moral.
0: Fuerza moral, Katy, muchas gracias,
11: claro,
0: amiga.
11: Sí. Bueno, estamos acá como todos los días, por supuesto, para poder anunciar la pregunta exitosa del día, que ya está publicada en todas nuestras redes sociales, pero que también puede comunicarse a través de Exitosa, ahora mismo, para que pueda contestar. Y es la siguiente: tras el fuerte sismo de 7.2 ocurrido en Ayacucho, ¿usted tiene identificadas las zonas seguras en su casa ante un temblor? Que es bastante importante que tengan esa información clara, precisa, y más ahora que todos estamos bastante asustados por lo que está ocurriendo, Katy.
0: Así es, por lo que ha pasado en Colombia, Venezuela, lo que ha pasado en Junín, en Lima, incluso esta madrugada, entonces sí. Ya la población está muy sensibilizada.
11: Así es, Katy, por eso se pueden comunicar con Exitosa, para que nos puedan comentar cómo está su casa, cómo está ubicada, si ya tienen identificadas las zonas seguras, cuáles son los planes que tienen, si es que se han designado labores, así, por su familia, encargándose labores a cada uno, se puede comunicar con Exitosa para que lo puedan comentar con nosotras. Al 7410-955 y al 940-800-800 son las líneas de Exitosa, ya están abiertas para todos ustedes.
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11: La pregunta exitosa del día es la siguiente: tras el fuerte sismo de 7.2 ocurrido en Ayacucho, ¿usted tiene identificadas las zonas seguras en su casa ante un temblor? Los escuchamos, Katy.
0: Así es, los escuchamos, 7410-955 y el 940-800-800, y creo que ayer la población ha reflexionado sobre participar en los simulacros nacionales multipeligro, ¿no?
11: Es muy importante.
0: Saber qué hacer.
11: Así es.
0: Y que los nervios no te ganen.
11: Así es, y también escuchar lo que dicen los especialistas siempre. Aquí en Exitosa siempre recurrimos a personas técnicas que saben exactamente cuáles son las zonas seguras, les pueden dar alguna recomendación, y es importante que usted no se deje llevar por ahí por algún video que esté en todas las redes sociales.
0: Fake news.
11: Exacto, vayamos siempre a las fuentes oficiales, que por supuesto siempre las brinda Exitosa. Así que el número es, 7410-955 y el 940-800-800 para que puedan responder a la pregunta exitosa del día.
0: Así es, Chantal, los escuchamos. Y bueno, ya sabemos que tenemos un silencio sísmico de 52 años, ¿no? Entonces la proyección es de un gran sismo de una magnitud de 8 en adelante para ese año o para el siguiente año. Entonces, ¿qué corresponde? Estar preparados.
11: Así es. Además, he visto varios comentarios en las redes sociales y dicen, ya ocurrió ese gran sismo. Ha sido en Ayacucho, pero ha sido en el Perú. Y la respuesta es que no, no podemos bajar la guardia en ningún momento. Siempre tenemos que estar preparados, tenemos que estar alertas, tenemos que tener la mochila de emergencia, tenemos que tener las zonas seguras en nuestra casa ya identificadas, por supuesto.
0: Así es, Chantal, tras el sismo de 7.2 ocurrido ayer en Ayacucho, usted tiene identificada las zonas seguras en su casa ante un temblor. Ahora, lo que ha pasado en Ayacucho y que no hay pues una mayor repercusión es la profundidad. Ha sido 108 kilómetros abajo, ¿no? En las placas tectónicas. Ojalá ese gran sismo sea igual aquí en Lima, ¿no?
11: Pero bien abajo.
0: 200 kilómetros abajo, ¿no? Entonces, abajo. Que sí se mueva, pero que todo no se destruya, porque esa es la proyección, que se destruya. Una pérdida de casi 28 mil millones de dólares. ¿De dónde? ¿De dónde sacamos para construir las casas nuevamente? Colegios, hospitales, ollas comunes.
11: Sería catastrófico, terrible para nuestro país. Así que estemos preparados de todas maneras, ¿sí? 7410-955 y al 940-800-800 para que puedan responder a la pregunta exitosa del día. ¿Tú ya tienes identificadas las zonas seguras?
0: Aquí en Exitosa, por supuesto que lo tenemos primero. También en casa, y hemos conversado con toda la familia a ver qué hacer, quién tiene también, digamos, las acciones, ¿no? Uh-huh. O sea, yo me encargo de la mascota. Claro que soy consciente que con los gatos es muy difícil, haré lo posible, con Blackie sí, y por supuesto que mi mamá, ella es más consciente y es también súper valiente, ¿no? Entonces ella ya sabe que nos vamos al último piso, a la columna más fuerte que tenemos, uh-huh. Y ahí nos quedamos, porque hasta bajar, yo estoy en el piso 3.
11: Claro.
0: Complicado, ¿no? Hasta bajar, ya los segundos valen oro.
11: Así es, yo estoy en el piso 5. Y es 5 y ya viene la azotea. Así que a mí no me queda otra opción más que subir a la azotea y abrazarme de alguna columna, todo lo que hay ahí, con toda mi fuerza, y esperar a que pase el sismo, definitivamente, ¿no? Lo importante es mantener la calma. Es fundamental, creo que es esencial.
0: Y también tu mochilita, ¿no?
11: Y mi mochilita.
0: ¿Qué es para ti solita?
11: Para mí solita. Ahí tengo mi papel, tengo mi radio.
0: Tu radio.
11: Mi linternita. Ya estoy preparada, yo estoy lista.
0: Excelente.
11: Así es. Recuerda que se puede comunicar con nosotras también a través de Exitosa al 7410-955 y al 940-800-800 para que puedan responder a la pregunta exitosa del día. Tras el fuerte sismo de 7.2 ocurrido en Ayacucho, ¿usted tiene identificadas las zonas seguras en su casa ante un temblor? Los escuchamos, 7410-955 y al 940-800-800. Pero la pregunta igual va a estar planteada durante todo el día, así que igual estén atentos cuando hagamos el llamado.
0: Así es, Chantal, y también los colegios, ¿no? Porque esto ha ocurrido en hora escolar.
11: Sí.
0: A la 1:16, entonces los colegios también le pedimos mucha calma a los maestros, ¿no? Que puedan guiar muy bien al alumnado. ¿Y tenemos una comunicación?
11: Ok, vamos a escucharlos. Hola, ¿cómo está? ¿Aló?
12: Sí, buenas tardes.
11: ¿Cómo está, señor? Buenas tardes. Cuéntenos, ¿ya tiene identificado en su casa las zonas seguras?
12: Claro, lógico. Tengo todos los puntos, señorita.
11: A ver, cuéntenos, ¿cuáles? ¿Cuáles tiene identificado, señor?
12: Abajo de las columnas, pues, uh-huh. Es lo lógico, señorita.
11: Claro, muy bien. ¿La mochila de emergencia ya la tiene preparada también?
12: De tiempo, sí, siempre la renuevo.
11: Muy bien. Definitivamente, su radio.
12: Pues les agradezco, ¿no? Porque podían estar en Piura, Radio Exitosa.
11: Sí, claro, Nicolás Lúcar estaba ahí en su programación conversando con especialistas.
0: Excelente. ¿Usted es de Piura?
12: Piura es grande, no solamente es Piura, también tenemos bastante, es bien grande el departamento, que se pasen también por la provincia de Paita, Talara, Morropón, Ayabaca. Todo está un desastre acá, señorita.
11: De acuerdo.
12: Pero tener fe, pues, tener fe en tu Padre Jehová, tener fe en él y no dejar mucho tiempo, pues, si no funciona este gobierno, nuevas elecciones. Gracias, señorita, y lo mejor para ustedes.
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0: Muchas gracias. Saludos para Piura. Muchas gracias,
11: señor. Muchas gracias. 7410-955 y al 940-800-800 son las líneas.
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22: Si le fallaste a Dios y hoy te sientes arrepentido, hoy Él te extiende sus brazos y sus manos de amor y de misericordia. No importa dónde estés, Él te levantará. Hay un gran dolor.
23: Queridos hermanos del campo y la ciudad, tengan ustedes muy buenas tardes. 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Nosotros, hermanos míos, Aarón el quien te habla, la hermana Eileen Lucero, médicos espiritistas, rezanderos de la santería, con conocemos el arte del canton play, te tratamos por tu rastro, por tu sombra, por la derecha, por la izquierda, te voy levantando, te voy curando, te voy sanando, en nombre de mi santa tierra, Huancabamba. Así es, el quien te habla, huancabambino, de corazón, serrano, guaranjano, se encuentra aquí en Zapozoa, ayudándote a ti que en estos momentos te encuentras en ese lecho de dolor. ¿Por qué sientes tantas molestias? ¿Por qué sientes tantos dolores, hermano mío, en tu cuerpo? Que no puedes encontrar mejoría, que no puedes encontrar solución, no puedes curarte. Ven, visítame con bastante fe, que yo te voy a saber ayudar. Tú que te encuentras, hermano mío, postrado en esa cama, llorando, lamentando tu mala suerte. ¿Por qué a mí, Señor? Muchas veces diciendo, ¿por qué no me recoges? Dios mío, Señor mío, en este momento te voy a decir que en esta vida todo tiene solución menos la muerte. Si usted tiene esa esperanza de vida, si usted aún está respirando, usted puede ser libre de esa enfermedad maquiavélica, brujística, que está siendo víctima. ¿Por qué tienes malos sueños? ¿Por qué te empezaste a enflaquecer de la noche a la mañana? ¿Por qué no encuentras solución a esa enfermedad? Hermano mío, el día de hoy y todos los días, el quien te habla, Aarón Curaca Blanco, junto a mi hermana Eileen Lucero, me encuentro atendiendo, brindando esta mano amiga, curando y sanando en nombre del Padre, del Hijo, del Espíritu Santo. Porque así como conozco el bien, conozco el mal. De bueno soy bueno, bondadoso, caritativo, amable. Hasta te brindo un plato de comida. Pero de malo, hermano mío, soy un maldito, un perro, un desgraciado. Porque valga verdades decirte en este momento, da cólera ver que familias enteras hoy en día viven aborreciéndose como perros y gatos. No pueden ni verse, hermanos míos, ni en la calle, ni mucho menos pueden escuchar sus nombres. Sí, me llegaron el día de hoy pacientes que decirte que da pena, lástima y hasta da ganas de botar una lágrima. Porque entre hermanos van odiándose, van programándose, van desgraciando su diario vivir. Es por eso el día de hoy estamos viernes. Yo te invito a venir. Cual sea tu problema, cual sea tu enfermedad, como te vuelvo a repetir, en esta vida que nosotros vivimos, hermanos míos, más existe la maldad que la propia caridad. El diablo, Satanás, Lucifer, está tomando fuerza en este globo terráqueo, llamarse nuestra santa tierra, y se está metiendo en el corazón de tu hermano, de tu hermana, del padre, de la madre, llenándoles de envidia, de codicia, de perversidades. Es por eso, queridos hermanos, que nosotros, tus hermanos de la congregación Huancabambina, conocemos lo bueno y lo malo. Y gracias a la fe que usted viene depositando en nosotros, nosotros estamos aquí en esta bella ciudad, curando, sanando, porque son cuántos miles de pacientes que ya están llegando. Hermanos míos, familias que se desunieron de la noche a la mañana, familias que de la noche a la mañana empezaron a pelearse como perros y gatos, enamorados que gozaban, como se dice, de felicidad, de amor, de tranquilidad en su hogar. Hoy en día se encuentran aborreciéndose. Es por eso que nosotros estamos aquí en esta bella ciudad. Hermano mío, tú que te levantas a las 2, 3 de la mañana, no puedes dormir, el cuerpo se intranquiliza. Ojo, tiene que tener muchísimo cuidado. Tiene que tener el cuidado, ¿por qué? Porque el cuerpo advierte cuando hay intranquilidad, cuando hay aflicción, cuando hay molestia. Es por eso que yo en esta bendita hora, en este programa Luz, Fe y Esperanza, te doy la solución. Te brindo ese granito de fe para que usted pueda conocer la realidad de esa enfermedad que usted está pasando. Porque todo en esta vida, hermano mío, no es risa, no es felicidad. Hoy en día, en estos tiempos remotos que estamos viviendo cosas patéticas. Hermano mío, Dios santo, Señor, ¿por qué te digo? Porque el enemigo, la persona quien te odia, hasta así ve, con besito en la cara, hipócritamente te saluda. Y usted, en estos días, te sientes abrumado, no sabes qué hacer. Momentos que de la noche a la mañana te dan ganas de largarte por otros sitios. O tú que estás pasando un problema de decepción amorosa, estás pensando también, querido hermano, hasta colgarte como piñata. ¡Ja, ja! Déjame decirte que en esta vida hay secretos. Hay especialmente guayanchis, aseguranzas, conocimiento y talento en lo que nosotros venimos trayendo para que usted pueda ser libre de tanta envidia, de tanta codicia. 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Adelante, controles.
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Hermanos míos, que ustedes me escuchan de 2 de Mayo, de Cuyumbusa, ustedes que me escuchan de Alto Pasarraya, hermanos míos que me escuchan de Los Olivos, hermanos que me escuchan de Almirante Grau, hermanos que me escuchan de Consuelo de Sisa, a ustedes, traten de visitarme, ustedes que están enviando sus mensajes de texto de aquí de Zapozoa, visítame con esa fe, visítame con esa confianza, que yo te voy a brindar ayuda espiritual, vamos a resolver aquel problema que usted hoy en día está viviendo. Trata de visitarme con bastante fe. Vamos a dar contestación, queridos hermanos, al primer mensaje de texto. Y este mensaje de texto me viene procedente de Mojarras. Atención, Mojarras, Río Guayabamba, dice el mensaje de texto. Hermano Aarón, quisiera que usted me hable relacionado a la enfermedad de mi madre. Ella es nacida el 25 de septiembre de 1964. Dígame la verdad, por favor. Atención, Mojarras, Alto Guayabamba. Hermano mío, a través de la fecha, mes y año de nacimiento de tu madre, he podido ver, captar, visualizar que esta mujer tiene una enfermedad natural. Esta mujer no tiene una enfermedad brujística o programada, como se podría decir. Su molestia, su enfermedad de ella, son a sus articulaciones, a sus huesos. Es por eso que ella no puede caminar, porque sus rodillas sienten como si se le faltara la fuerza. Se están, como se dice, hermano mío, encogiendo, tuyendo. Escúchame muy bien. A tu madre le está agarrando la artritis reumatoide. Ustedes son 8 hermanos y nunca tu madre ha sabido tomar un calcio, una vitamina, un colágeno. Ya está bastante tiempo con este problema. 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Pero no te voy a decir que se va a curar de la noche a la mañana. Va a tener que tomar tratamiento para que se restablezca. Esa fue tu contestación para ti, querido hermano, que me escribió de Mojarras. Atención al siguiente mensaje de texto. Y este mensaje de texto me viene procedente de Bagazán. Atención, Bagazán, al hombre preocupado por saber la verdad. Hermano Aarón, quisiera que usted me diga y sea sincero conmigo, si mi esposa va a llegar a mi casa, va a regresar o ya no. Ella es nacida el 30 de octubre de 1989. Yo soy nacido el 25 de abril de 1978. Dígame la verdad, por favor. Atención, hermano mío, que me envió su mensaje de texto de Bagazán. Atención, Bagazán, hermano mío, a través de la fecha, mes y año de nacimiento de tu esposa y la de usted, déjame decirte que tu esposa ya van a ser medio año que se fue de tu casa, de tu hogar, y no tiene intenciones de regresar, porque a usted le hicieron un daño, una cochinada, le hicieron asquear a su mujer, o su mujer a usted en este caso, porque usted sí siente amor, siente cariño. Pero tu esposa, hermano mío, ya no siente ese amor, ese cariño. Por chismes, habladurías, que de la nada, de un momento a otro, ella se llegó a ir. Fue la gota que derramó el vaso, pero no se fue porque perdió, como se dice, el amor hacia tu persona, sino que hay trabajo maquiavélico, brujístico, para que ustedes se hayan separado. Trata de visitarme para hablarle con lo relacionado. Escucha muy bien a esa persona con quien usted llama a su mejor amigo. Trata de visitarme. Esa fue tu contestación a ti, hermano de Bagazán. Atención al siguiente mensaje de texto. Y este mensaje de texto me viene procedente de 2 de mayo. Atención, 2 de mayo, Río Guayabamba. Me habla la mujer preocupada por saber la verdad. Hermano Aarón, dígame si mi marido me engaña. Él es nacido el 30 de octubre del 90. Hermana mía, déjame decirte
que he podido ver, captar, visualizar. Y si es bien cierto, tu esposo tiene otra pareja, tiene otra mujer, y cada día que va pasando, a ti ya no te quiere tocar, ya no te quiere besar. Todo es cólera, todo es aburrimiento en su casa, en su hogar. Pero a tu esposo, esa a la que tú llamas tu mejor amiga, ella misma te está quitando. Es por eso que ella hace un mes ya no llega a tu casa. Tiene vergüenza de verte en la cara. Trata de visitarme para darte solución a este problema. El día de hoy, hermana mía, estamos viernes. 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Esa fue tu contestación, hermana mía. Atención al siguiente mensaje de texto. Y este mensaje de texto me viene procedente. Atención, atención, Piscuyaco. Atención, Piscuyaco. A la familia preocupada por saber sobre la enfermedad de su padre. Hermano Aarón, quisiera que usted me diga la verdad. Quiero saber si mi papá se va a recuperar o ya no. Él es nacido el 30 de diciembre de 1964. Atención, Piscuyaco, hermana mía, amigos míos, porque ustedes son varios que están esperando la contestación. Déjenme decirle que he podido captar, ver, visualizar. Ustedes ya se sienten cansados de gastar su plata, su dinero, porque no encuentran mejoría. Tu papá, hermana, usted que me escribió, ya pasó por dos operaciones, pero sin embargo no puede recuperarse. La molestia que él tiene, hermana mía, recién hace dos meses pasó por un examen o una operación a la próstata. Déjame decirte que por gusto le operaron, porque él tiene una programación en su cuerpo para que terminen ustedes lo poco que tienen, lo poco que tienen, escúchame muy bien, y él termine falleciendo, porque de él hay unas prendas, hay unas fotografías enterradas en un cementerio, en un campo santo. Él tuvo problemas por un terreno en el sector de San Lorenzo, por donde su chacra. Déjame decirte, hermana mía, que esa persona, ese paisano, recogió su rastro, su pis,

0: respuestas a los mensajes de texto. Tengo varios mensajes de texto llegado a mi celular, pero he llegado a la parte final de este su programa Luz, Fe y Esperanza, deseándoles que les vaya muy bien en este día viernes. Nosotros regresamos con un programa algo similar el día de mañana. 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Recuerda muy bien mi dirección. 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Hermanos míos, que la Virgen de Altagracia derrame santa bendición en cada uno de vuestros hogares. Conmigo será hasta el día de mañana con un programa algo similar. ¡Bendiciones, familias!
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¡Qué buena canción! ¡Cholita! ¡Éxito! 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